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5: Amigos, los saluda Jimena Medina y estos son los perros datos que ocurrieron un día como hoy, 13 de mayo. Es Día Mundial del Cóctel, ya que en 1806 apareció por primera vez su definición oficial en un periódico de Estados Unidos. Se llevó a cabo el primer gran premio oficial de la Fórmula 1 en Inglaterra. Ahí comenzó la máxima categoría del automovilismo. Hoy es cumpleaños de Robert Pattinson, de ídolo adolescente en Crepúsculo a ser uno de los actores más respetados. La película documental Let It Be de los Beatles llegó a los cines un 13 de mayo de 1970, mostrando los últimos momentos de la banda antes de separarse. Síganme en mis redes sociales como @soyjimemedina. Ahora sí, yo los dejo con Mauro, Iris, Charvel y bienvenidos a La Perra Tarde.
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7: No.
6: Sí. Está bien rico. Ya Charvel Curi, ¿por qué no? Llevaron ese La Perra Tarde. ¿Cómo no? Me hizo cara Iris por el producción de hígado encebollado.
7: No, no puede ser.
6: Es una delicia.
7: No me acuerdo con qué enfermedad. Bueno, el caso es que el hígado encebollado es muy bueno. Muy bueno como para temas de la salud y no sé qué. Entonces, hubo un tiempo donde mi mamá se enfermó y le dijeron, señora, tiene que comer hígado encebollado. ¿Y quiénes creen que aparte, pues, se llevaban el castigo? Uno, ¿no? Uno. ¿Qué cosa tan asquerosa? Huele mal, luce mal, no me gusta, guácala.
6: Pues, ¿con qué? Pues, ¿hígado de qué era?
7: Hígado encebollado.
6: ¿Pero de quién? ¿De humano o qué?
7: De iguana, no, no es cierto, no sé, qué asco. Me parece asqueroso.
6: Qué rico. No. ¿Y no has probado la chanfaina, va?
7: ¿Qué es eso?
6: ¿No sabes qué es la chanfaina?
7: No, gracias a Dios.
6: Es bien, eres fifí.
7: ¿Por qué fifí?
6: O sea, porque...
7: Pues es que no soy
6: ¿tú
7: de
6: sabes
7: aquí?
6: Qué chanfaina?
7: ¿Qué es? ¿Qué es?
6: Es pobre,
7: ¿qué?
6: Igual que yo.
7: Es pobre.
6: Sí, la chanfaina es así.
7: Pero es que, a ver, yo vengo de la tierra de los albutes,
6: ah, ya,
7: de los
6: también
7: panuchos.
6: No hay chanfaina.
7: Ahorita lo voy a preguntar en el grupo de mis tíos. ¿Alguien sabe qué es la chanfaina? Para que veas que no sabemos.
6: 33-15-20-101-1, por favor, una nota de voz que le explique a Iris qué es la chanfaina. La chanfaina.
7: Ni lo sabes pronunciar.
6: A ver, ¿cómo es?
7: Chanfaina.
6: Muy bien, eso. Así que 33-15-20.
7: No, en inglés.
6: 1-1. Chanfaina.
7: Oh, my God.
6: Chanfaina. Give me a chanfaina. Ahora que vengan todas las personas de todo el mundo, llévenlos unos tacos de chanfaina. Ni en China comen esa delicia.
7: Chanfaina.
6: Ahorita te van a decir 33-15-20-101-1. Y si nos dicen con otra voz que chanfaina, se puede llevar boletos para el escenario compartido Walmart. Que por cierto, les tenemos una noticia, ¿eh?
7: ¿Qué?
6: El sábado, ya saben, hoy juega Chivas al ratito, ¿no? Las Chivas juegan contra el Cruz Azul a las 8 de la noche. Vamos a ganar el sábado. También es un día muy importante, ¿no? Para que gane el Guadalajara en el Estadio Jalisco. Y además, tenemos entrega exagerada. Sí. Entrega exagerada para el escenario compartido Walmart con las presentaciones de
7: Emmanuel, Río Roma, Jimena Sariñana, Juan Solo y Fía.
6: Fíjate que sí, fíjate que suave. Así que vamos a tener. Mira, escucha esto. Imagínate esto en el escenario compartido Walmart.

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0: 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Y hoy el tema es... ¡Melindrosos de la comida! Melindrosos es una palabra que jamás en mi vida había utilizado.
1: Que no habías usado, que nunca te habían dicho, porque eso sí lo creo. Que no te han dicho melindroso, pues porque no eres.
0: No, pero no utilizaban así de, ay, eres bien melindroso.
1: A mí sí me decían mucho cuando era niña, que eres bien melindrosa.
0: ¿Melindroso? ¿Qué
1: pero
0: es melindroso?
1: Ya como... cuando uno crece y ve lo que cuestan las cosas, te lo comes porque te lo comes. Nada de que, ay, no quiero.
0: ¿Melindroso que es como un picky eater?
1: Sí. O sea, como que esa persona que, ay, es que tiene cebolla, ay, es que tiene gordito, ay, es que tiene esto, ay, es que tiene.
0: Es ser melindroso.
1: Sí, o que se la pasa como jugando con la comida y cosas así. Sí, pero melindroso, que a todo le ve, pero. O sea, es normal que no te gusten ciertas cosas, pero ya que de plano a todo le encuentres algo, sí es así como de, ay, brother, es no, bien.
0: Y si hay gente que ni siquiera lo ha probado y ya le hizo el fuch.
1: Yo les voy. Más adelante les voy a platicar, porque eso pasa más de lo que uno cree. Y yo. Era víctima de eso.
0: Oh.
1: Hasta que crecí y dije, tengo que probar de todo. Y ¿qué cada día
0: arranca.
1: ¿Qué?
0: 33, 15, 20, 101, 1. ¿Qué comida te da asco? Cuéntanos. Y te puedes llevar. Ah, caray. ¿Sabes ese antojo? ¿Qué?
1: No, dije que me das asco.
0: Pero soy comida, güey.
1: Sí, amigo, todos son comida. Todos son comida. Los amigos son amigos, no comida.
0: Bueno, ya sabes, 33, 15, 20, 101, 1. Y te puedes llevar tus accesos para el escenario compartido Walmart.
1: Walmart. Así arrancamos la perra tarde hasta las 9 de la noche. 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

0: 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Así que, listos, Charbelover. ¿Tú ya estás listo para el escenario compartido?
1: Estoy listísimo. Y también para que todas las personas que lleven a su... No sé, porque hay muchos que ghostean, ¿no? Que dicen de repente, te llevo, vamos. Y después de ahí no vuelves a ver a la persona. Entonces, la vamos a denominar tu chica de humo.
0: ¡Ay! Chica de humo. Me encantó.
1: Y que le cante su canción. Por supuesto que debe de tener su propia canción. Y lo más importante es que todos van a poder disfrutar. Mira, Iris, me encantan, de verdad, estos escenarios compartidos. Porque literal, además de que compartimos. Y es como algo extraño. Porque la gente puede ponerle cara a muchos locutores que todavía no ven. Sí. Y que de repente hay unos que pueden integrarse. No, en esta ocasión no.
0: Pues es, mucha gente nos dice, oigan, pero se va a encuadrar. No,
1: va puro ñoño, ¿no? Jimena, Emanuel, ñoño me refiero a que gente decente. Si me trajeras como la otra vez, ¿no? O sea que con la Patti Cantú ya sabe que me voy con ella a la suite del hotel. Pero la verdad es que creo que sí, señoras y señores, es el momento de poder conocer a tus artistas, a tus locutores, a vivir un momento más íntimo.
0: Oigan, y hoy estamos hablando justo de los melindrosos de la comida. Charbel, ¿te consideras alguien melindroso para la comida?
1: Nada, te voy a decir que a mí me encanta.
2: Se come
1: aquí,
2: todo.
1: Pues sí, qué bueno, imagínate. A mí me encanta. Uno puede ser melindroso cuando viaja a otro país y dices, ay, es que no hay nada. Y me choca de que, por fin te quitas.
2: En China, dile a la gente qué fue lo que comiste.
1: Real. Ya están, porque aquí ya saben que están muy adelantados. No sé si se acabaron allá todos los pollos, ya no hay tanto pollo.
2: ¿No hay pollo? ¿No venden pollo?
1: Ahora son patos. Entonces, literal,
0: pato,
1: tengo cuello de pato, cola de pato, cola peluda de pato.
2: Cola peluda de pato.
1: Así venden. Y la mayoría de los alimentos.
0: ¿Los patos tienen pelo?
1: Estoy a una. Sí.
0: Pues tienen plumas, no pelos.
2: Bueno,
0: plumas.
2: ¿Cola de pato Borghetti o era cola de pato Zambrano?
1: Y luego, cuello de pato, pata de pato, así, ¿sabes? Y cómo me di cuenta, porque obviamente yo traía mis nuevos lentes, que pues puedes ver y te traduce exactamente lo que estás por comprar.
0: Ay, qué perrita.
1: Y lo más padre es que no me pongo piqui. De hecho, compré esos alimentos y los reto a ustedes dos, justamente, qué bueno que
2: traes. Gracias,
1: sí. A ver, yo.
2: ¿Pero qué compraste?
1: Compré pata de pato, cuello de pato. Todo viene como, ya viene como sazonadito.
2: Pero lo trajiste para acá.
1: Lo traje para acá.
2: De China.
1: Claro.
2: ¿Y en qué lo trajiste? ¿Una hielera o...? No, o se vende al alto vacío.
1: No, se venden al alto vacío en las tienditas. Y la gente sale de las escuelas y dice, ah, la cola de pato. Y va comiendo así la cola
2: de pato.
1: Está
2: bien podrido, pues hace cuánto regresaste de China, eso ya no sirve.
0: No, claro que sirve,
1: es al alto vacío. Ajá. Y además ahí tiene su fecha de caducidad. Y hoy confío más en los chinos que en mi mejor amigo.
0: Ah. ¿Te pasó algo que decir de tu mejor amigo?
2: Entonces has comido absolutamente todo.
1: De todo. Me hacía falta comer ya tenía pollito, ahora tengo un patito. Y la verdad es que muy bueno. Vamos a hacer un videito, Mauro, los quiero retar, pero hacer un reto bueno. Vienen unos, mi madre casi se vomita cuando le enseño eso. Los voy a subir a las redes sociales, pero no soy nada piqui a lo que iba. Voy a un estado distinto al que yo vivo en México, o voy a otra ciudad o a otro país, y a mí me encanta hacer las cosas que hacen los locales. De que, oye, sí, es que está el súper restaurante. No, a ver, tú un domingo cualquiera, ¿dónde vas a desayunar? ¿En qué?
0: Ahí te va.
1: Y me encanta, me he sorprendido de muchos lugares.
2: Pues ya comiste chai faina, tú también.
1: Ya, yo ya chai faina, china.
2: ¿Qué es la chai faina? Dile.
0: ¿Qué es la chai faina?
1: No, no sé cómo me hablan.
2: No sabe.
0: No, no sabe. Oye, ahí te va. Yo la verdad es que respecto a eso, yo creo que no voy a quemar a nadie, va, pero qué incómodo y qué de flojera viajar con alguien que le dices, oye, pues, por ejemplo, a mí no me gustan los ostiones ni las almejas ni nada de eso, pero en Francia se comen mucho y pues si es la comida típica la quiero probar, quiero ver cómo, pues, qué comen, cómo lo sazonan o qué sé yo, ¿no? Entonces ahí me lo andaba comiendo y me llevo una grata sorpresa, pero yo no confío en la gente que no se da la oportunidad de aunque sea probarlo, porque oye, puede que no te guste, pero como bien decíamos al inicio del programa, ni siquiera lo has probado.
1: No, ¿por qué no hablan de eso del sexo también? Otro tema, pero ¿por qué no le hacen eso en el sexo? No lo han probado, no puede ser que no te guste.
2: Ah, de veras, entonces a todos deberían de jalar, ¿verdad? De que, oye, ¿no lo has probado? Pruébalo. Sí. Ay, aparte,
0: es que les da miedo.
2: Sabe diferente.
0: Si prueban, les gusta.
2: Pero ¿por qué somos que les va a gustar? Quisquillosos para comer. ¿Será porque le tenemos miedo a la comida?
1: ¿Será porque engorda?
2: Pero
0: ¿qué dijo Marco?
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0: Oh, buena tarde, queridos condes.
2: Qué gusto saludarlo, Conde Curi.
1: Condesa.
2: Salvador Mejía, un gusto.
1: Oh, claro, estamos viendo ahorita. Oh. Tenemos unos monitores acá, usted no sabe. Sí, en el que nos llegan señales pobres. Viendo.
2: Ah, por cierto, hoy vi al Conde Daniel de La Gusana Ciega. Le mandó saludos.
0: Ay, qué rico. ¿Sí me mandó saludos?
2: Sí, claro.
1: Ay, y él sí lo vio, de La Gusana Ciega, ¿no?
2: Sí, claro.
0: Ese fue un chasquerrillo súper atinado. Decente.
1: Ese sí debe de ser bisexual. Porque bueno, tiene La Gusana Ciega. No saben ni dónde se mete.
2: Bueno, ¿por qué serán tan quisquillosas las personas para comer? Es que gracias a nuestra herencia animal, nuestros sentidos mandan una alerta al cerebro para indicarnos que lo que estamos a punto de comer, según su análisis, puede ser perjudicial para nuestra salud. Es decir, el cerebro nos previene de ingerir ciertas cosas por cómo se ve, por cómo huele o se siente.
0: Se siente.
2: Pues antes comíamos de todo sin saber lo que podía provocarnos, como por ejemplo las ranas o los caracoles o los chapulines.
0: Ay, unos camaradas, unos cuates.
1: Es por eso que a pesar de haber evolucionado, nuestros instintos primarios persisten y persisten, ya que protegen de lo que nuestro organismo considera no apto para comer. Incluso si llegamos a ingerirlo, pues nuestro sistema reacciona de inmediato y nos provoca un desagrado o vómito. Esto para expulsarlo de nuestro cuerpo. Aún y que el alimento en cuestión no sea dañino o perjudicial para nosotros, sí, constantemente.
2: Sí, le produce algo y puede regurgitar en cualquier momento.
0: Y debido a esto mencionado, algunas personas son extremadamente melindrosas o especiales a la hora de comer, ya que ante cualquier alimento que despierte en nosotros cierto desagrado o asco, o sencillamente una sensación incómoda, preferimos no ingerirlo. Y aunque realmente no nos provoque nada, preferimos no arriesgarnos, como por ejemplo, los hilitos del plátano, ¿no? O todos se lo comen. La cáscara de los cacahuates. No, la cabeza de los camarones. Usted sí se los come, ¿no?
1: Basta.
0: Sí, sí, sí.
1: Hable de usted.
0: Las semillas de la papaya. Ay,
1: Mauricio, por fin.
2: Claro, qué delicia.
1: Macala.
2: Así que ya sabe, peladaje, si usted es muy quisquilloso para comer, es probable que siga siendo muy cavernícola. 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
1: Me parece perfecto. Y hablando de comida, les voy a decir que ahora el lujo moderno no es tener mucho que comer, sino es poder decir: eso no me gusta.
2: Aquí está Teddy Swims, Lose Control, en XFM 101.1.
1: ¿Qué le pasa?

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3: Señoras y señores, vamos rápidamente porque, aunque ustedes no lo crean, se los dijimos. Cuando un artista muere, lo más importante que puede dejar cuando fue buen artista es su legado musical. Y no nada más lo que ya grabó, sino lo que nunca salió y que ahora se los podemos presentar. Escuchemos, esto es lo nuevo de Tom Vicente Fernández. Y la adictiva.
1: ¡Ah, perro! El tributo al rey con banda. Siempre quiso grabar con banda. Bueno, al principio no. Joan Sebastián lo incitaba, pero al final, aquí está este dueto. Escuchen, esto es la nueva.

0: Es que Chris lo grabó en su casa.
1: Qué bárbaro. Escucha, ahí va la víctima.
2: De pronto que se acerca un caballero. Su pelo ya pintaba algunas caras.
1: De hecho, Oncha Relover fue la presentación del disco con Doña Cuquita y Vicente Fernández Jr., donde, fíjate, la diferencia con El Recodo, estos celos con Cristian Nodal, lástima que seas ajena con Eder Muñoz. Sí,
0: pero tengo un punto de vista que nadie va a decirlo.
1: El y fantasma.
0: Lamento arruinarle su pastelito, pero vengo con el comentario amargo y la verdad es que es sí o sí. Qué triste que se tenga que morir un artista para que pueda grabar con otros artistas. Así pasó con Juan Gabriel, así pasó con muchos otros, porque yo no me imagino en la vida, con lo que está pasando en Nodal ahorita, que los Fernández hubieran permitido que Chente grabara con Nodal, que Chente grabara con la banda, porque, uy, demasiado, tiene que morirse el artista para cuando les convenga, y eso es real, y nadie lo dice. Como ya les conviene sacar la música de Don Vicente, pues buscan. ¿Con quién dijiste que sacó?
1: Ángel Aguilar también. Sí, con Jorge Medina.
0: ¿Tú crees que va a grabar?
1: Con Yuri.
0: ¿Tú crees?
1: Con Josi Cuen.
0: ¿Tú crees que va a grabar? No, en vida jamás.
1: Claro que, a ver.
0: Tienen que estar muertos esos artistas. Para que. A ver, dime uno que yo lo haya hecho. Ninguno, es real. Y lo tengo que decir.
1: Juan Gabriel lo hizo en vida.
0: Juan Gabriel
1: hizo sus duetos en vida.
0: Sí, perfecto. Escucha, en los primeros, los demás.
1: Ya claro no sé, que sí, no, sí. Están grabados. ¿Sabes
0: separado.
1: Que tiene un dueto con Juan
0: que,
1: Gabriel?
0: Que yo,
1: Elan.
0: Que, sí.
1: Elan tiene un dueto con Juan Gabriel que ella lo grabó
0: sí,
1: con
0: hay
1: él.
0: Hay unos que graban por separado, estoy hablando.
1: No, no, pero a ver.
0: Ah, bueno, aquí en esta ocasión sí te puedo decir real que no, que Chente no había grabado. Chente era el top, la máxima estrella.
1: Es que él no, él. Estoy de
0: pero ahorita
1: contigo.
0: Como ya se murió, si me subo al barco para que cantar con él.
1: Estoy de acuerdo contigo en algo, que Don Chente no quería cantar en banda, uh-huh. Con banda. Lo fueron convenciendo.
0: Y ya muerto, pues lo convencieron. No,
1: pero
0: ¿no?
1: Ya en las últimas sí quería grabar con banda.
0: Sí.
1: Ese es un proyecto que ya tenía Don Vicente.
0: Yo sé, pero literal las voces son las voces naturales que Chente ha grabado muchísimas veces, que me encanta. Lo que sí quisiera preguntar es si realmente.

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2: Oye, qué buenas voces de ambos, o sea, sí. Distintas. Y Alex Fernández ha estado cosechando y consiguiendo seguidores de Estados Unidos, tanto así que ya va a tener presentaciones.
3: Ah, qué perro, porque la neta son muy talentosos, solo a veces pasa luego como que el rollo de que la gente se clava, que ay, son nepo babies. Sí, pero puede ser, pero necesitas talento como para destacarles.
2: Les voy a decir algo que yo decía antes, ¿te acuerdas, Mauro? Muere Chente y estaba Alejandro Fernández y de repente empieza el foco a cambiar a los Aguilar un poquito, ¿te acuerdas? Uh-huh. Que si ay, aprovechó don Pepe, no sé qué hicieron, déjenos con los Fernández, por favor.
4: Pero está muy bien, ¿eh? Y aparte, ¿sabes qué? En el juego de voces también está Río Roma, que por cierto, Río Roma estará en el escenario compartido.
2: Es un juego de palabras.
4: Oigan, y también Isa González, pues fue tendencia porque ay, perdió a su perrita. Se llamaba
2: Pasita.
4: Su perrita Pasita. Se murió. Sí. 24 wow. años la perrita. Sí. Realmente, realmente viven bueno, 19.
2: Pues vive de Hollywood, ¿no? Claro.
3: A su máquina, 24. O sea, ese perro en años perro tenía 150.
2: Claro.
4: Sí, o sea, ya flotaba, ¿no?
3: Qué locura. Ya estaba robando oxígeno de los.
4: ¡Oye!
2: No, pues ahí hay inyecciones de esas como el Hugh Hefner.
4: No.
3: Si yo fuera ahí, se la congelaría. Seguro van a encontrar alguna forma de revivirlos a los perros en un tiempo.
4: O a lo mejor que la tenga, ¿cómo se llama? Así como.
2: Congelada.
4: Congelada. O disecada.
2: No, tampoco, por favor.
3: Charvel.
2: Lauro.
4: Te siguen en tus redes sociales.
2: @ Charvel Curi en todas las redes sociales.
4: O sea, música.
3: Los dejamos con Enrique Estilos. Esto se llama Las Chicas Americanas. ¿Qué le gusta?
4: Oye,
3: a mis
4: Fátima
3: amigos?
4: Bosch llegó también a Cannes. Felicidades.
3: Qué guapa.
2: Sin gente.
4: Llegó con sandalias. Guapísimo, de plataforma. Súper bien. Increíble. Felicidades a la Miss Universo. Mexicana.
2: Nadie le pidió una foto. Eso tiene que decirlo.
4: Orgullo
2: nadie.
4: Mexicano.
3: Orgullo mexicano. Bien. Hermosa, de la cuatro, natural. De la cuatro, nada de andarse
2: de la 4T.
3: Botoxeando.
2: Me encanta trabajar con estos chairos de Mauro Iris.
3: Eso, Fátima.
2: Me encanta.
3: Sigue poniendo el nombre de México en la.

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2: 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Pero ahora sí, vamos a informarnos cómo se debe con la licenciada Naye Retina Medina.
1: ¡Dale, Naye!
3: Buenas tardes, chicos. Arrancamos con la información y es que hoy se cumple un año del asesinato de la joven Valeria Márquez, de tan solo 23 años, quien fue asesinada a balazos cuando realizaba una transmisión en vivo a través de sus redes sociales en su estética ubicada en la colonia residencial del Valle, en el municipio de Zapopan. El lugar permanece asegurado por la Fiscalía del Estado, que hasta ahora no ha emitido ni una sola orden de aprehensión, a pesar de que existen al menos 3 líneas de investigación y se ha entrevistado al menos 30 personas. Entre ellas Vivian, la amiga de Valeria, que le pedía en la transmisión en vivo que se quedara en el lugar. En la estética fueron colocadas varias veladoras para recordar a la joven. El gobierno de Guadalajara informó que brindó acompañamiento legal y apoyo psicológico a la menor de 9 años que fue víctima de tocamientos indebidos por parte de un sujeto en una tienda de abarrotes en la colonia Santa Elena de la Cruz, en Guadalajara. Cabe señalar que Luis Antonio N., también conocido como El Chupón, responsable de tocar a la menor, fue vinculado a proceso hoy en los juzgados de Puente Grande, esto por el delito de abuso sexual infantil. El juez le dictó prisión preventiva por 2 años. Una pareja que estaba amarrada y amordazada en una casa fue rescatada luego de un operativo especial en la colonia Jardines del Country, en Guadalajara. El operativo se realizó luego de un reporte al 911 que alertaba sobre personas privadas de su libertad en la terraza de la vivienda ubicada al cruce de Fidel Velázquez y la calle Misioneros. Al parecer, era la expareja sentimental de una de las personas quien los mantenía amarrados y amenazados con un hacha. Las autoridades ya investigan el hecho. Un hombre fue asesinado a balazos la tarde de este miércoles en el centro de Tonalá, esto luego de un ataque directo registrado al cruce de Independencia y Allende. Paramédicos confirmaron la muerte de la víctima en el lugar, mientras que un hombre y una mujer resultaron heridos, por lo que fueron enviados a recibir atención médica. Según testigos, los agresores escaparon en una moto luego de realizar las detonaciones. Brigadistas de distintas corporaciones mantienen los trabajos para controlar el incendio forestal registrado desde el pasado 10 de mayo en el paraje Las Canoas de Cipriano, en los límites de Tecolotlán y Tenamaxtlán, esto en la región Sierra de Quila. La Unidad Estatal de Protección Civil y Bomberos de Jalisco informó que el incendio presenta un avance de control del 50%, con una afectación estimada de casi 300 hectáreas. En las labores participan alrededor de 65 brigadistas de distintas corporaciones. Así como en Tlajomulco, hoy comenzó a operar el nuevo transporte público gratuito en Guadalajara. Se trata de 10 vagonetas donadas por el gobierno tapatío, las cuales servirán como alimentadoras para diferentes sistemas de transporte como la línea 1 del tren ligero, el macroperiférico y mi macrocalzada. Las vagonetas ofrecerán transporte gratuito a 2.200 personas diariamente, esto con al menos 2 rutas al norte de la ciudad, en zonas como Huentitán y El Batán, cerca de la colonia Lomas del Paraíso, para así interconectarse con el resto de los sistemas de transporte, tanto BTR como el tren ligero. Las vagonetas tienen espacio para 14 pasajeros y pasarán con una frecuencia de 15 minutos.
1: Iris, aquí te tengo que preguntar. Recordarás que en Cancún existe el Playa Express, ¿no?
2: Ajá. Sí.
1: El Playa Express, que es este vehículo parecido a este tipo de camionetas que te mueven de Cancún a Playa del Carmen,
2: a Tulum,
1: a Puerto Morelos y demás, ¿no?
2: Al aeropuerto también, ajá.
1: ¿Ha sido funcional, por ejemplo, en Cancún este tipo de pago?
2: Sí, sí ha sido funcional. Te digo, es privado. Es 100% privado. No es caro. Cuesta como 45 pesos 50 llegar a Playa del Carmen.
1: Que es muy barato, ¿no?
2: Es muy barato.
1: Tomar el ladeo sale más caro, ¿no?
2: Pues pon tú que 200 pesos.
1: Ah, no, pues sí, está
2: bien. Sí, sí, sí, es una diferencia abismal. Sí. Digo, también.
1: Y llegas más rápido.
2: Sí, llegas más rápido, pero también son conocidas, o en lugar de llamarles Playa Express, se les llama Muerte Express, porque manejan horrible. Digo, estos son trayectos largos.
4: ¿Ya pasaba?
2: Sí, se les llama.
1: Aparte, van por la federal, ¿no? Ajá. Por la carretera federal. Aquí, a diferencia de eso, no manejan las grandes velocidades que maneja un Playa Express. Uh-huh. ¿Estás de acuerdo?
2: Sí, no, pero yo creo que sí es funcional. O sea, desde mi perspectiva, sí es funcional.
4: Con que sepan manejar y ya.
1: No, y que ojo.
4: La vialidad está bien derecho.
1: Pero no los maneje cualquier persona, ¿no? También porque como son vans, que son más fáciles que manejar que
2: un más de
1: camión, ¿no? Uh-huh. pues a lo mejor los choferes pueden...
4: Fans.
1: Hay muy rápido porque... Eso podría pasar, ¿no? Que como es un vehículo más rápido que un camión, solamente...
2: Pues sí, sería que regulen, ¿no? Que le pongan ahí, no sé si se maneja con GPS o algo así para checar las velocidades, y en dado caso de que se excedan, pues que se les haga una multa al chofer correspondiente de ese turno, ¿no? Porque sí es peligroso, vaya.
3: El ayuntamiento de Guadalajara ya sustituyó el enorme árbol de casi 15 metros de alto que cayó ayer a un costado de la rotonda de los Jaliscienses Ilustres, afectando dos vehículos que estaban estacionados sobre la calle Independencia en el centro tapatío. El árbol caído fue sustituido por un enorme fresno de 12 metros de alto.
1: Ok, ahí les va. Se cayó este árbol en el centro, ¿no? Ok, aplastó ahí dos carros. Okay. Y al día siguiente plantaron un árbol, ¿no?
4: Ok.
1: Me parece padrísimo.
4: Wow.
1: Y ve el árbol de 2 metros, ¿no? Decía Naye. Ok. ¿Por qué en otros lugares plantan unas ramitas ahí?
2: ¿Lo dices por el callejón de la Minerva?
1: El de la Minerva o el de Mariano Otero, que quitaron los eucaliptos enormes para poner unas ramas. O sea, sí son árboles, pero no los riegan.
4: Y cuestan lo mismo.
1: Y entonces, si ya pusieron, ¿por qué no plantas árboles buenos como el que pusiste en el centro?
4: Porque los buenos se los traen de la primavera y los otros chiquitos millones de dólares.
2: Creo que también es una cuestión de... regularmente cuando se cae un árbol, y todavía quizá lo puedes salvar y volver a poner en su lugar y darle un tratamiento para que vuelva a conectarse luego, porque se cae, pero sigue estando sus raíces ahí. Entonces, no sé si más bien es una cuestión de que los árboles que se caían en este lugar no los habilitaron en su debido momento, y por eso le terminaron poniendo estas nuevas especies.
1: Es que es probable que ese árbol estaba enfermo, ¿no? Pero los eucaliptos de Avenida Mariano Otero, esos sí los cortaron.
2: Pues,
1: y pusieron ramas, prácticamente son ramas.
2: La verdad son muchas preguntas, que alguien experto nos diga. Porque es que yo te digo, o sea, que yo sepa, si este arbolito que se cayó ayer lo hubieran puesto el mismo árbol luego.
4: No, pues ya no, pero ya no va a ir.
2: Pues puede aguantar, pero no sabemos si justo está enfermo o si de plano está muy pesado y no hay como...
1: No, pero este ya es un árbol que es de 2 metros, las otras son unas varas.
4: Pero a lo mejor por lo mismo, o sea...
2: Para que no se caiga.
4: Para contaminación, para que...
1: Bueno, vayan a la Minerva para que vean los palos que
4: ponen. Si era tu duda, no la mía, ve tú.
3: Las temperaturas que se han registrado en las últimas semanas, el gobierno de Tlaquepaque alertó a la población sobre la proliferación de alacranes. Y es que es en esta época cuando aumentan los casos de picaduras de este animal. Ante esto, piden a la población tomar precauciones como sacudir los zapatos antes de usarlos y revisar los lugares oscuros como cajones y los closets. El Banco de México anunció la emisión de 12 monedas conmemorativas de la Copa Mundial de Fútbol 2026. La colección incluye 4 monedas bimetálicas de 20 pesos que estarán en circulación y 8 piezas de colección en metales finos, 4 de oro y 4 de plata, las cuales estarán disponibles a través de la Casa de la Moneda de México y del Museo Interactivo de Economía, así como en sedes autorizadas. En las monedas destacan las sedes mexicanas como Ciudad de México, Guadalajara y Monterrey, además de elementos culturales como el Ángel de la Independencia, la Minerva y el Cerro de la Silla. También se incorporan símbolos nacionales como el jaguar, el maíz y el ajolote, junto con elementos de seguridad y el logotipo oficial del Mundial.
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3: El presidente de la FIFA, Gianni Infantino, afirmó que los preparativos para la Copa Mundial 2026 avanzan conforme a lo previsto en México, Estados Unidos y Canadá. Durante una entrevista, Infantino señaló que las sedes, ceremonias y condiciones de las canchas forman parte de los trabajos logísticos desarrollados desde hace varios años, incluido el acondicionamiento del césped en los estadios mundialistas. El dirigente recordó que el partido inaugural se disputará en el Estadio Azteca y confirmó que las 48 selecciones participantes ya definieron sus centros de concentración. Además, destacó que las 16 ciudades sede preparan festivales y actividades para aficionados durante el torneo. Las autoridades de salud de Francia informaron este miércoles sobre la muerte de un pasajero a bordo de un crucero atracado en Burdeos, la cual estuvo relacionada con un brote de gastroenteritis, situación que obligó al confinamiento de unas 1.700 personas. Tras la evaluación sanitaria, los pasajeros que no presentaron síntomas ya pudieron descender de la embarcación. La Agencia Regional de Salud de Nueva Aquitania informó que se trataba efectivamente de un episodio de gastroenteritis de origen viral, lo que conllevó al levantamiento de la prohibición de desembarco para quienes no presentaron síntomas y el mantenimiento del aislamiento para las personas contagiadas. De este modo, se confirmó que este brote no tiene relación con el hantavirus que provocó la muerte de 3 personas en un crucero proveniente de Argentina. Hoy la perra ovación es para un equipo de científicos de la Universidad de Alicante en España, quienes desarrollaron una innovadora plataforma basada en inteligencia artificial capaz de detectar de forma temprana el Alzheimer mediante análisis de Así se identifican patrones de deterioro cognitivo a través del análisis de señales acústicas y lingüística. Para ello utilizaron tecnologías avanzadas de procesamiento de lenguaje natural y aprendizaje profundo que permiten a los usuarios, a través de una aplicación móvil, grabar sus voces en diversos contextos, como lectura de textos, narraciones espontáneas o respuestas a preguntas estandarizadas. Posteriormente, las grabaciones son procesadas para extraer características acústicas, entre ellas tono, intensidad y pausas, así como rasgos lingüísticos como riqueza semántica y fallos en la fluidez. Y estos después son evaluados por los modelos de aprendizaje para obtener una detección más precisa y personalizada.
1: No, está muy complicado, digo, sí está chido que
4: lo encontraron. A la primaria, ¿no?
1: Sí, qué bueno que encontraron algo así para Jaime, pero está muy complicado. Ya hasta se me olvidó lo que estaba diciendo.
2: Ah, pues claro. Es que tú...
3: Hasta aquí llegamos con los ladridos informativos, así que no olviden seguirme a través de mis redes sociales en @medinanayo.
1: Ahí está la información
4: completa, local, nacional e internacional. 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
1: Siete cincuenta y dos.

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6: 23 grados centígrados.
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4: Llegan las perras tendencias, aviente su celular. Usted ya no lo necesita. Y es que Chivas y Cruz Azul es tendencia porque en este momento se está jugando el partido de ida allá en el Estadio Azteca, en el Estadio Banorte. Ahí está el Cruz Azul contra el Guadalajara.
2: Los pronósticos, pronósticos.
4: Yo creo que, fíjate, es que me preguntaban hoy, me gustaría que ganara Chivas, pero aquí es donde tiene que jugar la estrategia, ¿no? Imagínate si Chivas se va ganando del Azteca, pues estos Cruz Azul se van a venir volcados, claro, a Jalisco. Sí se puede venir Chivas ganando con un gol en los últimos minutos. O sea, que aguante y demás. Sí, la obviamente, apriete. Si Cruz Azul nos mete gol en las primeras instancias, pues Chivas tiene que ir por el gol. O sea, ya tiene que marcar el palen.
3: Yo creo que hoy empatamos o algo así. Y el próximo, así, ya aquí en el Jalisco, ganamos.
4: Ok, entonces, ¿qué? 1-1, 2-2.
3: Yo me voy un 1-1.
4: Yo me voy un 2-1. Chivas ganando.
2: Yo voy con que Chivas gana la copa.
4: Qué bárbaro. Ah, qué bonito, Charbel.
3: Sí, no, yo de verdad lo siento. O sea, soy segurísima.
2: Yo voy, es más, ayer... ¿Qué creen? Ya vi que ganaron y regresé.
3: Eso, Charbel. Ayer aposté una playa del Cruz Azul o una de Chivas, entonces,
4: Ah, muy bien, Iris. Bien, vas a ganar.
3: Sí, voy a ganar.
4: Así que es tendencia.
3: Bueno, en otras noticias, el pasado martes, el equipo de la cantante británica Bonnie Tyler anunció. Bueno, informaron que tiene un problema de salud, esto porque ella entró en estado de coma la semana pasada, y de acuerdo pues con la información que han estado brindando, la artista se encuentra estable, pero está pues bastante, bastante enferma. Bonnie Tyler tiene 74 años de edad. Sus médicos siguen confiando en que se recuperará por completo, que pues esto del estado de coma va a salir de ello y demás. Sin embargo, pues

0: Sí, es preocupante porque, digo, 74 años, no se me hace que esté tan grande.
1: No.
0: Pero.
1: Bueno, pero eres bonita, sí. O sea, imagínate la vida de un rockero. No es.
0: Ay, ojalá se recupere, digo. Ay, no sé.
2: Ojalá que sí, claro, pues sí, para eso venimos a.
0: Sí,
2: esas inyecciones, esas que están diciendo que ahorita ya es la juventud eterna, pues échenle una a ella. Podría ser, pero bueno, oigan, les tengo tendencia también. ¿Y qué creen?
1: ¿Qué?
2: Bueno, se dice que le fue tan bien en Estados Unidos, a mí me gusta, que no nada más está Lía, también Gloria Trevi está por anunciar más fechas. ¿Recuerdas esta presentación que tuvo en Los Ángeles, California? Pues bueno, dice, nuevas sorpresas, y creo que esta showwoman merece estar en toda América y en todo el mundo presentando su espectáculo.
1: Ok, Diego Luna también es tendencia porque se presentó en el Festival de Cannes con la adaptación de Ceniza en la Boca de Brenda Navarro, se presentó ahí, y fíjate, los mexicanos, ayer le hacían un homenaje al mismísimo Guillermo del Toro, ¿no? Por los 20 años, 20 años o más, no me acuerdo, de El Laberinto del Fauno. Y pues ahora, Diego Luna, así que bien, bien por Diego Luna, que trae película nueva, la de México 86, y aparte presenta esta en Cannes, así que los mexicanos en el extranjero rompiendo todo.
0: Mexicanos en el extranjero rompiendo. Qué bonito.
2: Mexicanos unidos.
0: Oigan, en otras noticias, bueno, fue tendencia YouTube porque grabaron un video justo en la Ciudad de México dando un concierto en un espacio público, pero como se sabe, pues ahorita anda bien raro el clima, nos ha llovido en unas partes y en unas partes no, también está pasando en Ciudad de México justo, hay algunos amigos de la CEMEX me dijeron, hombre, también está haciendo manda calor para allá, y pues ahorita lloviendo, y justo nos dieron las imágenes que ahí por Bellas Artes se inundó cañón, ya casi andaban en chalupa la gente.
1: Pero sí le tocó, buen clip, sí alcanzó a librarla,
0: sí,
1: YouTube,
0: sí alcanzó,
1: ¿no?
0: A librarla, pero después, o sea, como que salió perfecto todo.
1: Perfecto.
0: Grabaron todo, jijiji, jajaja, padrísima la experiencia, pero se tuvieron que refugiar en casa de, imagínate.
1: ¿En casa de qué?
0: De unos vecinos ahí de la colonia.
1: Qué chido.
0: Imagínate. Así como de,
2: es que entraron y pasaron de, con permiso, que tu noche iba a terminar con los YouTube en tu casa.
1: Qué chula. Oye, pero lo que hizo YouTube a través de redes sociales, que fue decirle a los fans, o bueno, en su sitio oficial, seleccionó a algunos mexicanos que se inscribieron para poder participar en este video. Y sobre todo hacerlo en México, la verdad es una gran sorpresa.
2: Claro.
1: Lo pudo haber hecho en cualquier parte del mundo y eligieron México, la calle de los sueños, de Suite of Dreams.
2: A ver si es cierto.
1: Bueno, y ya por último, ¿son fans de Camp Rock? Bueno, pues dice. Disney ya prepara una nueva película.
2: Sí, ¿con Zac Efron o no?
1: No sé si Zac Efron, yo creo que ya no. Pero ahí estarán los Jonas Brothers. Podían marcar el regreso de los Jonas Brothers en Camp Rock. Zac Efron no sale en Camp Rock.
0: No,
2: yo sé. Ellos, Jonas Brothers, porque los vi aquí, porque ellos le abrieron a Shakira. Pero lo más importante es que, como no estuvo en lo último de High School, de que se reunieron todos, la gente los quiere reunir, y esta sería una oportunidad para que a lo mejor un cameo o algo.
1: Dice que la entrega va a retomar 15 años después de los acontecimientos de Camp Rock 2, donde, bueno, vamos a ver otra vez a los Jonáticos. Imagínate las, ¿cómo les decían? ¿Las Jonáticas? ¿O cómo les dijeron?
2: Jonáticas.
0: Sí, Jonáticas.
1: Van a estar vueltas locas con el regreso de los Jonas Brothers a Camp Rock, ¿no? Qué bueno.
2: Hasta aquí.
1: ¡Aviente solar!
0: Ella no lo necesita.
2: Ya tiene.
1: ¿Ya vieron a Demi Moore en Cannes?
2: Me encantó.
1: Qué bárbara. No.
2: Para eso te sirven esas cosas, Mauricio.
1: Qué bárbara. ¿Para qué? La sustancia.
2: Porque sean espectaculares.
1: Vamos a música. 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

0: Yo lo sé mañana, en Perra Tarde.
1: Yo lo sé mañana.
0: 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Mañana será 14 de mayo.
2: 14 de mayo.
0: De mayo, de mayo. Mañana será Día Mundial del Atletismo.
3: ¡Qué bonito!
0: Saludos, fíjate, muchos de mis primos fueron atletas, yo no sé qué me pasó. Una prima Tania fue triatleta, una prima Giselle fue gimnasta, mi primo Beto fue ciclista, mi abuelo fue ciclista también, mi tío también participó en ciclismo, mis primos fueron de motocross. No manches.
3: Tú eres el chistoso.
0: Bueno, sí, es cierto. Ellos no tienen gracia.
2: Sí. Claro, sí. Ellos no tienen gracia. No se dedican a eso ya.
0: Cierto. Sí. Les mando un abrazo a toda mi familia.
2: No, no es como el arrocito negro.
0: Pero fíjate, de los Rivas, ¿eh? De los Hernández, tienen otras cualidades.
3: ¿Cómo cuáles?
2: ¿Cómo cuáles?
0: Luego les digo.
2: No son del partido ese, ¿no? Del que anda ahí.
0: No. Qué bueno.
3: También es internacional del chihuahueño. Quiero pensar que el perro, ¿no?
2: Sí, yo creo que sí.
0: ¿Qué otro?
2: Los de Chihuahua,
0: chihuahuense. No, son chihuahuenses.
3: Oye, los de Jalapa, ¿cómo se les dice?
0: Jalapeños.
3: Pensé que los jalapeños.
2: No.
0: Los de Culiacán.
2: Culichis.
0: Culichis.
3: Ah. Te llevaría a Hermosillo para hermosearte, pero mejor te llevo a Culiacán.
2: Para que tirarle la onda a alguien, le tienes mi culichis favorita. Directa, pero bueno, mañana también es día de romance en línea.
3: Ay,
2: Hotline.
0: O sea, los que a lo mejor tuvieron una relación por línea, ¿no? Que a lo mejor.
3: Relación a distancia, yo he tenido varios.
2: Hay muchos que tienen así también.
0: ¿Y funcionan?
3: Pues no.
2: No, no es como la.
3: No, aquí, ¿tú los ves? No, no.
0: ¿Ves alguno?
2: No, pues.
3: ¿Ves alguno de estos muertos presente?
0: Mañana es día de la decencia.
2: También es día del biscuit, que me encanta.
3: Biscuit, ¿no? ¿Cómo se dice?
0: Del bizcocho.
2: Hay unos. Hay una marca de galleta. Uf. De cafecito en los aviones. En la de VIP, porque ya sé que me quedaron viendo la que no las han visto. Buenísima, buenísima. Bueno, tú sabes.
0: La de VIP, Charbel.
2: Pues es que las
0: aerolíneas. No sale del verde. Vimos tus videos, que estás en la ventana ahí. O sea, por favor.
2: No dije
0: este
2: de China. Ay. ¿Te acuerdas cuando mi vida era el magnate de New York?
0: Día de orientarse. Oriéntate.
2: ¿Te acuerdas cuando era.
3: Día de bailar como un pollo.
2: No, oriéntate tú. Día de los seguros. Asegúrate lo que estás diciendo primero.
0: Asegura lo que estás mencionando. Mañana.
2: Les voy a subir las fotos en primera clase.
0: Cura. Claro. Cumpleaños de Miranda Cosgrove.
3: Y mañana también es cumpleaños de Mark Zuckerberg.
2: También Kate Blanchett. Oye, escuchen. A mí me encantan todos estos que vamos a mencionar ahora. Y yo sí me creo y me considero que los Tauro tenemos cierto estilo en el entretenimiento y en la manera en cómo trabajamos. Y todas las personas que vamos a mencionar ahorita, yo siempre he tenido como un, por ejemplo, Anaí. Yo siempre, la forma en como, ¿sabes? O sea, ¿tú qué opinas, Mauro? Sí, como que tenemos un perfil ahí parecido, ¿no? ¿Crees
0: tú los Tauros? ¿Y Anaí?
2: Tú, Ana, o sea, Mark Zuckerberg, Kate Blanchett. O sea, son muchos los Tauros.
0: Sí, mira, Anaí, Martin Garrix, George Lucas, Camila Sodi, Ana Martin. Rob Gronkowski, también de la NFL. Mira, o sea, sí. Fíjate, en este día todos los que cumplen, Charles, sí.
2: Sí, y muchos de esos son de mis favoritos.
0: Tú tienes, los brazos de Gronkowski, tienes el carisma de
2: Anaí.
0: De Anaí. Tienes de profesionalismo de George Lucas, sí, ¿no? Tienes la misma vestimenta de Mark Zuckerberg.
2: A veces mamonesco como Camila Sodi.
0: Eres de payaso como Camila Sodi. Sí. Ahí está.
2: Y ahorita estoy en mi etapa de Ana Martín.
0: Y tienes el stylish de Kate Blanchett. Está bueno, ¿eh?
2: Claro.
0: Bueno, eso será tendencia el día de mañana. Nosotros nos vamos,
2: Nos vamos. 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
0: Bye.

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2: ¡Ale!
3: Lista con la nota aleatoria.
2: Suelta la que ande, que la república es muy grande.
3: Mira, ahorita que andamos platicando de eso, de los maestros y demás. Ajá. Y recordando nuestros buenos tiempos de estudiante.
2: Ajá.
3: ¿Tú alguna vez copias en algún examen, Garra?
2: ¡Claro!
3: Sé honesto.
2: ¡No! ¡Claro!
3: Garra, qué orgulloso. ¡Sí copié!
2: No, es más, yo tenía ahí en el salón una persona que estaba como enamorada de mí. Y lo bueno es que era.
3: Búscala, de, quizá puede ahí ser el.
2: No.
4: Juan, se llamaba Juan.
2: Se llamaba Pancho. Oye, y haz de cuenta que cuando llegaba la hora del examen, yo nomás volteaba y le hacía ojitos y se ponía así como de colores. Ah. Y ya le decía, ¿me ayudas? Me dice, sí. Entonces, en una descuidada, yo le pasaba mi examen y ella me regresaba el suyo, yo me hacía guay con el suyo y ella lo llenaba. Luego me lo regresaba ya lleno y yo, ¡ya terminé, maestra!
3: ¿Y sí? ¿Sí pasabas?
2: Sí, bueno, creo que una vez sí me cacharon y nos pusieron un super.
3: No, es que eso de intercambiar exámenes creo que sí es de los más pro. Porque sí tienes que ver perfectamente que no estén y que no se escuche nada.
2: Ajá, y luego
3: una distancia perfecta.
2: Se oyen las hojas cuando las mueves.
3: Ajá.
2: ¡Ah! ¡Ya se pasaron el examen, perro!
3: Sí, ya sé.
2: Bueno, ¿y?
3: Bueno, es que justo te voy a contar, esto pasó en Brasil.
2: Ajá.
3: Hay un profesor que se dio cuenta que alguno de sus estudiantes copiaba en los exámenes.
2: Ajá.
3: Y pues el tiempo ha cambiado y ahora lo más fácil para copiar, o sea, para los alumnos, era poner su celular entre el pupitre y sus piernas.
2: Ajá.
3: Y ahí estar viendo todo. Entonces, se puede ocultar porque no se ve con el pupitre, voltean ellos hacia abajo y en cualquier descuido del profe, pues nomás ven el celular, ¿no? Y ahí están todas las respuestas.
2: ¿Qué tal hubo el maestro? Pues se recogen los celulares antes de la clase ya.
3: Ah, esa es muy buena idea. Pero para que fueran ellos mismos conscientes de lo que estaban haciendo, creo que se le ocurrió algo más padre, que eso sí es como ¡chin!
2: Cayó.
3: Llegan al salón.
2: Ajá.
3: Y evidentemente las ventanas y todo estaban como oscurecidas, ¿no?
2: Ajá.
3: O sea, para que nadie copie o si alguien pasaba no se distrajera.
2: Se iluminaba él.
3: No, pero ya cuando estaban en el examen, que estaban todos calladitos, contestando y demás.
2: Ajá.
3: El profesor que llega y apaga las luces. Salón oscuro, celulares prendidos. Iluminados.
2: ¡No!
3: ¡Qué vergüenza!
2: Oye, ¿y cómo ibas a ver tú con la luz apagada el examen?
3: No, pues es que está prendido y lo pronto lo apagan y entonces te das cuenta quién trae prendido los lugares.
2: O sea, lo apagan y lo prenden para que sigan haciendo el examen.
3: Sí, nada más fue para cacharlos.
2: Nada más para cachárselos, a ver quién tenía el celular.
3: Estaban así como en el aula, entonces el profesor está ahí pasando por todos los lugares.
2: Ajá.
3: Y con la luz prendida, pues no te das cuenta quién trae el celular.
2: Ajá.
3: Pero una estrategia muy buena fue justamente cuando el profesor llega y apaga. Ahí te lo voy a enseñar.
2: Ajá.
3: Ahí está prendido y de pronto, ¡pum! Apaga las luces y se

0: cuenta todos los estudiantes que
1: todos iluminados.
0: Se le ilumina el pupitre por la parte de abajo.
1: Ajá.
0: Y creo que eso está cool porque ellos son conscientes de que están copiando.
1: Claro.
0: O sea, ahí te exhiben de una manera. Pues tú solito ya no te puedes engañar, ¿verdad? ¡Qué buena táctica!
1: ¡Qué oso!
0: No se me hubiera ocurrido.
1: ¡Qué oso!
0: ¡Qué oso, claro!
1: Ajá. Y pues ni modo decirle que, es que me llegó un mail de mi mamá.
0: Exacto, no, porque pues evidentemente decir, guarden celulares, guarden todo, vamos a hacer examen.
1: Ajá.
0: Pero aquí más allá es la honestidad de cada persona.
1: ¿Vas a subir ese video a tus redes?
0: Déjalo subo para que lo vean.
1: ¿En dónde?
0: Y para que los profes puedan aplicar esa técnica.
1: Ajá, para que la apliquen aquí en Guadalajara. Allá en Tehuacán también.
0: En Tehuacán.
1: Se los apañen a todos. ¡Pelos!
0: Arroba Ale Garibay B, déjenlo subo a historias.
1: ¿Ya estás peinada?
0: Pa' atrás.
1: Ahí regresamos, damas y caballeros, ya con el hashtag del día de hoy. Repito, manden su mensaje y si quieren boletos de una vez díganlo, porque hoy voy a aventar la casa por la ventana para nuestro escenario compartido. Walmart, aquí en La Garra.
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10: Hola, hola, bienvenidos. ¿Cómo están? Estamos hoy en un nuevo episodio de Ya oíste. Hoy les traigo un tema muy interesante, poco conocido, que incluso yo al momento de investigar, la verdad me quedé con muchísimas dudas. Y tener el privilegio el día de hoy de poder contar también con un especialista en el área es algo que, wow. O sea, definitivamente vamos a aprovechar y vamos a sacar todas esas duditas. Es un tema que, pues no creo que muchos hemos escuchado, yo me incluyo en esa parte. Es la lucidez terminal. Pero para yo no quitarle la palabra a nuestra querida invitada, a nuestra querida doctora Adriana Baltasar Bastidas, una especialista en geriatría y cuidados paliativos. Bienvenida, doctora, ¿cómo se encuentra?
11: Muchas gracias, muy contenta, muy feliz de poder estar aquí el día de hoy para compartir este tema que me gusta mucho, me apasiona y creo que es importante que lo conozcamos.
10: Pero antes que nada, me gustaría que nos explicara un poquito a qué se relaciona o qué es la lucidez terminal, porque yo me imaginaba una cosa y ya cuando leí, pues era completamente otra.
11: Claro, mira, la realidad es que la lucidez terminal es un episodio súbito, inesperado de claridad mental y como de un aumento súbito de energía en un paciente que ya está en el contexto de una enfermedad terminal, ya en una situación pues al final de la vida o previo a la muerte. Este episodio pues es súbito, dura generalmente un periodo muy corto de tiempo. Y lo importante es que se presenta una conexión como muy inesperada, muy súbita, pero a la vez relevante, tanto para el paciente como para quienes lo rodean, ¿no?
10: Claro.
11: Imaginémonos, la situación de lucidez terminal es cuando yo tengo a un ser querido, a un, pues sí, vaya, un enfermo, un ser querido, que ya tiene una enfermedad pues muy avanzada, en un estadio terminal prácticamente, que ya sabemos que quizá el final se acerca,
10: okay.
11: Que ya tiene cierto grado de desconexión con su entorno, que quizá ya no logramos entablar una conversación con él, ya no nos contesta quizá nuestras preguntas, ya no nos pide alimento, líquido, etcétera, y de repente de manera súbita tiene un rush de energía, tiene otra vez entabla una conversación, otra vez logra comunicarse con nosotros, nos pide alimentos, nos pide un refresco, nos pide algo que antes ya no hacía.
10: Ya no.
11: Eso es la lucidez terminal.
10: estaba viendo que en este tipo de situaciones, pues lo impactante es para la persona también que lo está acompañando, ¿no? Porque creo que piensa que todo volvió a la normalidad, ¿no? Entonces yo creo que ahí es un tema pues delicado, en el aspecto en el que, pues, claro, ¿quién no quisiera ver a su familiar volver otra vez a hacer sus actividades, que salga de esa enfermedad? Pero lo que estábamos leyendo y lo que estamos platicando, doctora, es que a veces pues es cuestión solamente de horas o de días, ¿no?
11: Exacto. Generalmente cuando nos enfrentamos a un episodio de lucidez terminal, nos está indicando que seguramente el final ya se acerca. Una realidad es que es imposible predecir cuánto tiempo nos queda de vida. Claro. No hay forma, no hay alguna forma que con certeza nos ayude a esto, ¿no? Si bien hay algunos factores pronósticos y algunos puntos, a lo mejor parámetros de laboratorio, parámetros clínicos, etcétera, que nos orientan a que el final ya se acerca, la realidad es que muchas veces los pacientes no se comportan como en los libros y pues desafían, ¿no?, a estos pronósticos. A veces el fallecimiento puede ocurrir pues en las siguientes horas, en los siguientes días, 7 días, o a veces no. A veces los pacientes pues desafían esas posibilidades, y lo que pareciera ser un episodio ya de lucidez terminal, pues no, resulta que fue simplemente una lucidez paradójica, se llama, cuando cuando ya no es, no ocurre la muerte de manera inmediata, ¿no?, sino que a lo mejor presenta esta lucidez, y el fallecimiento puede ocurrir en meses incluso.
10: Pero ahora, por ejemplo, doctora, estábamos hablando de enfermedades terminales, ¿no? Uh-huh. Y hay, por ejemplo, una estadística, perdón, de la edad en la cual se presenta más este tipo de lucidez terminal.
11: Sí, generalmente se ha observado que predomina en pacientes ya adultos mayores, en pacientes geriátricos, y específicamente se empezó a observar este fenómeno en pacientes con enfermedades neurodegenerativas.
10: Okay.
11: ¿Como qué? Como las demencias, la enfermedad de Alzheimer, la demencia vascular, las demencias mixtas, otro tipo de condiciones ya de deterioro cognitivo. En estos pacientes como tal se empezó a observar los cuadros de lucidez terminal. Por lo tanto, pues es más frecuente que un paciente presente lucidez terminal ya en edades avanzadas, ¿no? Estamos hablando 80 años o más. En realidad, cualquier paciente que presente una enfermedad terminal propiamente, uh-huh, llámese un cáncer en un estadio avanzado, una insuficiencia orgánica, por ejemplo, una falla cardíaca, una enfermedad renal crónica, una enfermedad hepática avanzada, etcétera. Cualquier paciente que se encuentre en esa situación de terminalidad o al final de la vida puede presentar un episodio de lucidez terminal, aunque pues se ha observado o se ha descrito con mayor frecuencia en pacientes mayores con demencia.
10: En la parte psicológica o emocional, ¿cómo es que lo estudian o lo abarcan? Porque creo que es un poquito más, lo vemos en físico, ¿no? Claro. Que me duele algo, tengo malestar, pero ¿cómo? O sea, esa es una parte muy interesante, doctora.
11: Fíjate que en el ámbito de los cuidados paliativos, que es como mi área de especialidad, además de la geriatría, realizamos una evaluación de varias esferas del individuo, ¿no?, de la persona. Una esfera biológica, que estamos hablando justo de los síntomas físicos, el dolor, náusea, vómito, sueño, etcétera. Los síntomas emocionales o psicoemocionales, que estamos hablando ahí de cómo afronta su diagnóstico, cómo afronta una pérdida, posibilidad de trastornos de ansiedad, de depresión, incluso el duelo anticipado, ¿no?,
10: claro,
11: de saberse perdiendo su estado de salud. Y también abordamos la esfera espiritual, que muchas veces en la medicina pues difícilmente la abordamos, ¿no? Y en cuidados paliativos sí es súper importante realizar el abordaje de esas creencias que tiene el paciente, ¿no? Si es una persona que se considera espiritual, si tiene alguna creencia, alguna religión.
10: Okay.
11: Espiritualidad va mucho más allá de la religión.
10: Claro.
11: Pero bueno, es como una esfera muy importante también que evaluamos. Y ahí pues vaya en el aspecto psicológico o emocional, es donde pues vamos indagando este tipo de síntomas, ¿no? Si el paciente presenta algún cuadro de depresión, compatible con depresión, con ansiedad, con este duelo anticipado, ahí es donde nos vamos dando cuenta. Y pues por supuesto, al darnos cuenta, logramos integrar un diagnóstico y dar un tratamiento en esa situación.
10: Antes de terminar, doctora, a mí me gustaría que, pues, no sé qué mensaje para todos aquellos que están en el sector de salud, porque es un tema, como bien dijimos, que no muchos tienen el privilegio de poderlo ver personalmente o de saber qué les puede dejar a esas personas que están en el sector médico y a las personas que están fuera de.
11: Yo creo que muy importante, no olvidemos que los cuidados paliativos se deben de brindar de una manera oportuna por un equipo. Paliativos no es nada más una persona, el paliativista es un equipo de el médico, enfermería, psicología, nutrición, vaya, somos un equipo de varios integrantes que nuestro objetivo es siempre acompañar y aliviar síntomas, ¿no? Aliviar síntomas físicos, emocionales, espirituales, este sufrimiento, para dar confort, para dar calidad de vida, calidad de muerte también. Y creo que un punto bien importante es que como profesionales de la salud, nadie nos enseña a afrontar la muerte. Esa es la realidad. Tal vez los que estamos en el área de paliativos lo sabemos hacer.
10: Claro.
11: Pero en medicina nos enseñan a curar, siempre a curar. Y pues no siempre podemos curar, alguna enfermedad. Y es importante que cuando ya no podemos curar, entonces siempre acompañemos. Siempre busquemos dar confort, calidad de vida, aliviar síntomas, acompañar. Eso es la clave. Es un tema delicado, pero muy bonito. Y creo que se presta reflexión.
10: Así es. Y pues, muchísimas gracias. Esperamos verla aquí de nuevo, doctora. Y gracias a todos los que se quedaron hasta esta parte del podcast. Nos vemos en el siguiente episodio. Gracias, doctora. Y hasta pronto. Yo soy Génesis Sainz. Esto fue un episodio más de Ya Oíste. Adiós.

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2: 11:35.
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0: 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Las 12 en punto.

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0: 1:23.
1: ¡Catriel! ¡Y Paco Amoroso!

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Para mí es bien importante que estén aquí, cada uno de ustedes significa mucho para mí. Así que vamos para la foto, vengan para acá, métase todo el mundo, todo el corillo, vamos. 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
2: Dos cuarenta y dos.

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Estamos escuchando al gran, al enorme Frank Sinatra en esta mañana. Es 14 de junio del año 2026, son las 6:07. Bienvenidas y bienvenidos, estamos aquí en MBS Noticias. Escuchamos a Sinatra porque justamente hoy sería un día como hoy, en 1998, habría fallecido, se habría ido de este plano, ya no estaría con nosotros el gran Frank Sinatra, se iba de este plano a los 82 años de edad. Felicidades, hoy es santo de Enedina, Gema, Cora, Galo, Isidoro, Teodora, Matías, Miguel y Poncio. Muchas felicidades, hoy es su santo. Fíjese que hoy también es el Día Continental del Seguro, de los seguros, que por cierto últimamente han estado bajo un verdadero escrutinio, bajo una gran polémica. Bueno, pues hoy es el Día Intercontinental del Seguro. 14 de mayo, usted y yo ya vamos de gane, es el 134º día del año en el calendario gregoriano, y a usted y a mí nos quedan 231 días y se acaba el 2026. Me llamo Luis Cárdenas, estamos en MBS, y no sabe el gustazazo, el amor que es poder estar aquí, se lo aprecio en el alma. Vámonos con todo, a ritmo de My Way, Frank Sinatra.

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1: Hola Luis, en el transcurso de este día prevalecerá la onda de calor en zonas del Pacífico mexicano como lo son Baja California Sur, Sonora, Chihuahua, Durango, Sinaloa, Nayarit, Jalisco, Colima, Michoacán, Guerrero, Morelos, Puebla, Oaxaca y Chiapas. Para el norte de México, una línea seca y el flujo de la corriente en chorro subtropical ocasionarán rachas de viento de 50 a 70 kilómetros por hora y posibles tolvaneras en zonas de Baja California, Sonora, Chihuahua y Coahuila. Para el interior de México, canales de baja presión generarán lluvias fuertes en zonas de Chiapas, Tabasco, Campeche y Quintana Roo. Y algunos chubascos en Zacatecas, Jalisco, Colima, Michoacán, Estado de México, Guerrero, Oaxaca y Yucatán. Finalmente, para el Valle de México, se pronostica cielo medio nublado a nublado, ambiente fresco a templado por la mañana, así como frío en zonas altas del Estado de México. Por la tarde, ambiente cálido con intervalos de chubascos en el Estado de México y lluvias aisladas en la Ciudad de México. La temperatura máxima en la Ciudad de México oscilará entre los 26 y 28 grados Celsius. Desde el Servicio Meteorológico Nacional, Araceli García.

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1: A las 7:30 de la mañana, la presidenta Claudia Sheinbaum encabezará su conferencia de prensa matutina. A las 10 de la mañana, las organizaciones Canaan Derechos Humanos, Greenpeace, Racismo MX, entre otras, ofrecerán una conferencia de prensa en el Centro de Derechos Humanos Miguel Agustín Pro Juárez. A las 11 de la mañana, la Universidad Nacional Autónoma de México encabezará la ceremonia institucional del Día del Maestro 2026. A las 13 horas, estudiantes del IPN se reunirán en la Plaza Roja en la Unidad Zacatenco. A las 13 horas, la consejera del INE, Frida Gómez, dará un mensaje en las instalaciones del instituto. Los presidentes de China y Estados Unidos, Xi Jinping y Donald Trump, celebrarán en Pekín su primera reunión bilateral en 9 años. En Washington, Israel y el Líbano iniciarán una tercera ronda de negociaciones de paz. El Consejo Permanente de la Organización de los Estados Americanos recibirá al presidente de Ecuador, Daniel Noboa, y en Nueva Delhi se llevará a cabo la reunión de ministros de Exteriores de los BRICS.
2: Seis con 11 minutos, bienvenidas y bienvenidos, estamos en MBS Noticias y no sabe usted el gustazazazo que me da poder estar en esta mañana. Oiga, tenemos un programa importante con varios temas que están en la palestra nacional, pues que no podemos descuidar, que no se pueden tapar. Sigue el asunto de Rocha Moya, sigue la polémica de Rocha Moya. Ahora, bueno, pues mucho por las declaraciones de la presidenta de la República. Dice la presidenta, uno, que no hubo pruebas suficientes para poder anular la elección de Sinaloa, en donde gana Rocha Moya. Y hoy, bueno, pues en el marco de estas acusaciones serias, no menores, no son señalamientos políticos, sino acusaciones judiciales que pueden llevar a Rocha Moya a una condena de por vida en la cárcel, pues surgen testimonios, ¿no? Como el de Paola Gárate, como el de los priistas que estuvieron secuestrados, como el de, pues, un Enrique Díaz, que fue su secretario de finanzas, el de Rocha Moya, que habría llevado dinero a los chapitos, que habrían tenido ahí negociaciones para que amedrentaran a los opositores políticos. Denuncias sobraron, pero hay un punto ahí interesante que ponen en la mesa. No hubo pruebas suficientes. Y es difícil obtener pruebas en el narco, pues cuando tienes a los testigos secuestrados y con miedo a hablar. Vamos a platicar sobre ese tema más adelante. Vamos a hablar sobre las próximas elecciones. Y vamos a platicar hoy también sobre asuntos como, por ejemplo, esta protección que Rocha Moya sí tiene. Está blindadísimo el hombre. Dice la presidenta de la República que cualquier ciudadano puede casi que solicitar algo así en situaciones muy particulares. Pues sí, eso diría la ley, pero pregúntenle a los de Chilapa, ¿no? Por ejemplo, o a usted, si tiene una escolta del gobierno como el que tiene Rocha Moya. Vamos a platicar también de algunos otros temas. Hablaremos del corazoncito, es día del cardiólogo, bueno, no del cardiólogo, es día de temas de hipertensión, etcétera. Entonces, bueno, pues esos asuntos los vamos a tratar aquí en este espacio. Hablaremos de cultura y espectáculos, hablaremos de economía también y de mucho más aquí en MBS Noticias. 6:13, vámonos.
0: Estados. Coahuila.
3: En Monclova fue detenido Juan N., alias El Oso, identificado como presunto líder operativo del Cártel del Noreste y señalado como un generador de violencia y operador criminal en los estados de Nuevo León y Tamaulipas, e intentaba extender sus actividades ilícitas hacia territorio coahuilense. Durante el operativo, fueron decomisadas 2 armas cortas y 2 equipos para labores de monitoreo y vigilancia.
0: Zacatecas.
3: El Tribunal Superior de Justicia del Estado rindió un homenaje a la magistrada Oyuki Ramírez, quien falleció tras un ataque de abejas que dejó 14 personas heridas. El incidente ocurrió el pasado 3 de mayo, cuando la funcionaria se encontraba junto a su hijo y su padre en una unidad deportiva en el municipio de Guadalupe y fueron atacados por el enjambre. De acuerdo con testimonios, la magistrada intentó proteger a su hijo de 3 años y en su desesperación se quitó el suéter que llevaba puesto y cubrió al menor, quedando expuesta también a las picaduras. Tras 9 días hospitalizada, perdió la vida por complicaciones. Un trabajador de Banamex fue aprehendido por presuntamente coordinar un robo millonario contra el DIF estatal, en el que un comando interceptó a empleados de la dependencia y lograron despojarlos de 3.6 millones de pesos. Según la Fiscalía del Estado, el detenido tenía acceso al sistema de monitoreo bancario y filtraba datos sobre retiros importantes para organizar asaltos en varias entidades del país. Por estos hechos, 5 personas más fueron capturadas.
0: Hidalgo.
3: Autoridades estatales detuvieron a 9 policías municipales de Progreso de Obregón por su presunta responsabilidad en los delitos de homicidio doloso calificado y lesiones. Cabe indicar que el pasado 11 de mayo fueron aprehendidos el director y subdirector de la misma corporación de seguridad y un ex policía municipal por presuntos vínculos con la delincuencia organizada.
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4: Es pero absurdo, como si hubiera un área especial del gobierno de México dedicado a poner bombas para eliminar grupos delictivos. Es una ficción del tamaño del universo. Como gobernador de Sinaloa tenía su propia protección y ahora él solicitó protección y se le da, igual que se le da a otras personas que lo solicitan a partir de un análisis de riesgo.
5: ¿El gobernador lo solicitó entonces?
4: Sí.
6: Algunos gobernadores o exgobernadores cuando salen solicitan medidas de seguridad. En este caso no fue una solicitud, sino se recomendó también que tuviera un cuerpo de seguridad.
7: No, dicen que los esperemos hasta el día jueves, nos van a censar, pero ¿qué vamos a estar haciendo aquí si no tenemos nada que comer? Nuestra ropa, ¿dónde bañarnos? No traemos nada.
8: Que el gobernador está en palacio y que está muy resguardado.
9: No, es falsa la información.
8: ¿Qué le dice?
9: Él se encuentra muy bien.
8: No, cuidado, sí, que está de
9: palacio. No, el gobernador en licencia se encuentra muy bien.
10: Y esto, pues hay que decirlo, que la magistrada que presentó la propuesta de validación de la elección como gobernador de Rocha Moya es una magistrada que entiendo que sigue en funciones, que se llama Aira Insunza Cázares, que se da la casualidad, yo lo señalo nada más, de que es hermana del senador Enrique Insunza, quien es uno de los 10 acusados por la justicia norteamericana y que tiene hoy al oficialismo metido en una crisis.
11: No se va a escapar de la acción de la justicia, Maru Campos no se va a escapar de la acción de la justicia.
12: En el Estado de México
11: usted trae traición a la patria y está acusada con violentar todo el sistema jurídico nacional y mucho el internacional.
13: No bancada de mafiosos. La soberanía está en el pueblo de México. No reside la soberanía en los cárteles.
14: Con esa, pero también estamos haciendo ya los proyectos necesarios porque hay.
15: ¡A favor! ¡No, no es a favor! ¡Es interrupción!
16: Si lo hacemos como está la Constitución, no hay ahorro. No, tendríamos que estar instalando más o menos 354 mil casillas. Eso significa que el costo se dobla en instalación de casillas.
17: Prácticamente el 90% de la variación en la inflación general se ha debido a un solo producto, al jitomate, que tiene condiciones de oferta muy particulares.
18: Incorporamos a los deudores morosos alimentarios al programa Tribuna Segura y no van a poder entrar más a ver un partido de fútbol. El que no cumple con sus hijos, afuera de las canchas.
19: Debemos ser socios en lugar de adversarios, ayudarnos a alcanzar el éxito mutuo y la prosperidad común, forjando así el camino correcto para que dos grandes potencias coexistan en la nueva era.
20: Ahora hablemos del misil Sarmat. El peso total de la carga útil transportada supera en más de 4 veces el de cualquier sistema occidental existente. Finalmente, tiene la capacidad de penetrar todos los sistemas de defensa antimisiles existentes y futuros.
2: Seis de la mañana con 19 minutos. Bienvenidas y bienvenidos. Estamos en MBS Noticias. Si me está escuchando usted a través de un podcast, le aprecio en el alma. Estamos en todos lados, en cualquier momento, en cualquier lugar. Gracias por dejarnos acompañarle. 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Baje la aplicación y esté enterado de lo que pasa siempre. 6:19, vámonos porque hay mucho que comentar. La Fiscalía General de la República ahora investiga si la Fiscalía de Chihuahua invadió una competencia federal en el caso del narcolaboratorio. Desmantelaron un narcolaboratorio. Ok, eso que es lo esencial está perdido. Que si se metió, que si fue traición a la patria, que si vino Batman, que si vino la CIA, que no se escapara. ¿Qué cosa lo que escuchaba? Yo creo que usted lo escuchó también. ¿Qué cosa? No se escapará Maru Campos de la acción de la justicia, dice el senador Cetina. ¡Auch! Y Rochamoya sí, ¿no? Y los otros 9 implicados con Rochamoya también, ¿eh? Ellos sí se están escapando de la acción de la justicia. No, es una polarización en donde ya no aguanta la maroma. Hoy el debate es, en esta tercera línea de investigación, si entonces, al momento de desmantelar el narcolaboratorio, no, eso teníamos que hacerlo nosotros. ¿Quiénes? ¿La Fiscalía General de la República? ¿Cuándo? ¿En 2040? Digo, nomás pregunto, ¿no? Ah, no, aquí lo es que se pudieron haber traspapelado tus papeles, Wazowski. ¿Neta el debate del narcolaboratorio es tus papeles, Wazowski? Porque eso parece que es. Es un asunto de competencias. Importante, sí, pero ahora que hablan tanto de soberanía, pues soberanía es más vivir en un país en donde puedas tener esa seguridad y en donde puedas desarrollarte bien sin necesidad de tener narcolaboratorios por todos lados, porque el sistema de justicia está peleándose para ver quién es el que lo debe desmantelar. Hágame el favor, la mezquindad al 1000%. Y muy peligroso, por cierto. René Cruz, a ver, cuéntanos. Tercera línea de investigación. Adelante, René, buen día.
12: Luis, buenos días. La Fiscalía General de la República abrió una tercera línea de investigación por los delitos en seguridad nacional relacionados con los hechos registrados en Chihuahua, en los que perdieron la vida 2 elementos de la Agencia Central de Inteligencia de Estados Unidos. La institución detalló que la nueva indagatoria va encaminada a determinar si el gobierno estatal invadió atribuciones de la Federación en materia de combate a la delincuencia organizada. Más adelante, los detalles de la información.
2: Morena respalda en la permanente la convocatoria de la marcha en Chihuahua. Van a hacer lo que mejor saben hacer y la verdad lo hacen muy bien, salir a las calles. Y van a llevar acarreados, y van a protestar, y van a tener consignas y arengas. Maru Campos, traidora, ¿cómo será? No sé, ¿qué rima con Campos? No sé, muy temprano para las rimas. Pero, o sea, alguna arenga se les ocurrirá y le gritarán de cosas. Y, oh, sí, va. ¿Y Rochamoya? Y Rochamoya. Oye, lo de la bomba de Tecámac, porque ayer también la indignación a todo lo que da, ¿no? Por un reportaje que no hace un medio pues sensacionalista, o sea, lo hace CNN. Ahora ya es medio sensacionalista, ¿no? Pero no es un medio sensacionalista, por Dios. En fin, aquí el problema es que porque sacaron eso, que el reportaje caiga. El tema de fondo es que explotó una bomba en un coche afuera del AIFA. Y eso se quiere hacer ver como si fuera un bache. Que por cierto, también están gigantes. Entonces, bueno, ¿ahora qué dice Morena? Van a salir y están en la permanente, en la comisión permanente. Parece que cayéndose a pedazos en muchísimos aspectos. Ah, no. Vamos a salir a marchar contra Maru Campos. Chido. Óscar Cantón Cetina, senador de la República, dice, no se escapará de la acción de la justicia. Escuche.
21: No se va a escapar de la acción de la justicia, Maru Campos no se va a escapar de la acción de la justicia.
22: En el Estado de México usted
21: trae traición a la patria y está acusada con violentar todo el sistema jurídico nacional y mucho el internacional.
2: ¿Y Rochamoya? Nomás pregunto, pues, ¿y Rochamoya? Él sí se escapa, ¿no?, de la acción de la justicia. Él tiene la protección del gobierno federal, la de gobernador y una adicional. No vaya a ser que le apliquen el madurazo. Arturo Ávila, además, pues parece que va a ser uno de los principales llevadores de gente, por no decirle acarreadores, a Chihuahua, ¿no? Iremos todos a marchar contra la gobernadora, porque eso es lo más importante que hay que hacer en este preciso instante. Porque en el país lo que le preocupa a la gente, según personas...

0: que yo tengo información de que va a haber miles y cientos de miles de personas que están muy descontentas con el gobierno de Maru Campos. Si no, volteen a ver las encuestas.
1: Ay, debe ser muy feo vivir obsesionado de las encuestas. Cientos de miles, creo que no hay ni cientos. ¡Cientos de miles, güey! ¿Dijo cientos de miles? En Chihuahua. O sea, van a llevar un acarreo tamaño caguama, es lo que van a hacer. ¡Qué bonitos son! Y Rochamoya, y Rochamoya, y Rochamoya. Es la pregunta, y no es una pregunta opositora, no es una pregunta política, es una pregunta de sentido común y de honestidad. De la mayor honestidad posible. Es un país repleto de violencia, en donde hay investigaciones que apuntan a un narco gobernador que hizo negocios con los Chapos, que mató gente. Y van a ir a acarrear gente, a marchar en Chihuahua contra una gobernadora porque tuvo un operativo en donde desmantelaron un narcolaboratorio. Y están no temblando, tienen pánico, pavor de que la CIA esté operando en nuestro país. Pues no es para menos. El que nada debe, no organiza marchas. ¿Qué cosa? Bueno, Maru Campos dice, no, pues vénganse, ¿no? O sea, aquí se respeta la libertad de expresión, marchen, consuman, compren queso menonita, por favor. Es rico el queso menonita de Chihuahua. Coma carne de Chihuahua, es deliciosa la carne de Chihuahua. Vayan, vayan, vayan, vayan. Lleven a la gente de Tabasco a Chihuahua. ¿De dónde más estarán acarreando? Veo chilangos, me imagino, va a haber un friego, ¿no? Chilangos, pórtense bien, qué vergüenza ya con la gente de Chihuahua. Mi padre era de Chihuahua, respetemos Chihuahua, caray. Ah, de Aguascalientes, seguramente hay los tres que apoyan a Arturo Ávila, seguro van a ir de Aguascalientes para allá. No, no, no, qué cosa, qué... ¿Qué cosa? Bueno, dice Maru Campos esto, escuche.
2: Pues adelante, Chihuahua es un estado, es un municipio donde se permite la libertad de expresión, la libertad de la garantía de audiencia, de legalidad. Entonces, por eso, porque estamos apegados a la garantía de legalidad, es que vamos a estas investigaciones. Y como lo dije el día de ayer, caiga quien caiga, aquí no hay nada en lo oscurito, no hay nada que esconder y seguimos combatiendo el crimen organizado.
1: Y la presidenta se deslindó de la marcha, pues sí, digo, faltaba más, ¿no? Dice, no, no tengo nada que ver, lo está organizando Morena, y lo está organizando una parte muy radical de Morena, y lo están organizando porque tienen mucho miedo de lo que vienen las encuestas reales, porque tienen mucho miedo de lo que vienen las elecciones del siguiente año, están organizando porque están muy desesperados frente a las narrativas, pues que ya francamente no aguantan maromas. Escuche usted, es la presidenta de la República, dice, yo no tengo nada que ver con la marcha contra nadie.
3: Lo de Morena, pues es decisión de Morena, ¿no? Nosotros no intervenimos en eso, es una decisión de pues del partido político que decide. Incluso yo me enteré ayer en la noche que estaban convocando, o sea, no hay relación en ese sentido. Morena, pues tiene autonomía para desarrollar sus actividades.
1: Mientras tanto, en la comisión permanente no va todavía Insunza, sigue sin llegar y seguirá sin llegar, ya lleva 15 días, no ha ido a chambear, pero eso sí está cobrando, le estamos pagando usted y yo al narcosenador, y bueno, pues se armó buen debate en torno al tema de Insunza y en torno al tema de Maru Campos, y ya sabe, politiquería a final de cuentas. Oscar Palacios, muy buenos días.
4: Gracias, Luis. Buenos días. Por segunda ocasión consecutiva, el senador por Morena, Enrique Insunza, no acudió a los trabajos de la comisión permanente. Esto luego de que el Departamento de Justicia de los Estados Unidos lo acusara por narcotráfico. De hecho, el morenista no ha sido visto en su oficina desde el pasado 29 de abril, fecha en la que se retiró del recinto parlamentario, dejando su escaño vacío justo en la última sesión del periodo ordinario de sesiones. Sin embargo, a pesar de su ausencia, legisladores de Morena descartaron la posibilidad de removerlo como integrante de la comisión permanente. Luis, los detalles más adelante.
1: Escuche usted lo que dijo, porque se puso bueno. Vamos a poner a Julieta Ramírez, de Morena.
5: Una acusación de las autoridades estadounidenses que todavía debe revisarse. Es una facultad del gobierno de México solicitar pruebas y procesarlas conforme

0: a las leyes y procedimientos mexicanos. Se pretende encubrir a nadie. Si hay delitos, que la fiscalía investigue y los procese. No se defiende a nadie.
1: Esto que dice doña Julieta Ramírez pasa a la historia, ¿eh? En algún momento hubo quien quiso defender a García Luna. Pasa a la historia. Y últimamente la historia está caminando bien rápido. Entonces, amo a ver. Lili Téllez, del PAN.
2: ¿Por qué no vino, senadora, hoy a defender a su amigo Insunza? Responda, senadora de Baja California, ¿dónde está Insunza? Que se sentaba ahí, tan tranquilo, porque sabía que estaba protegido por ustedes, mafioso.
1: Ahorita escuchamos un poco más de lo que ocurrió el día de ayer en la permanente. La presidenta de la República señala que goza de protección, dice la presidenta, que cualquier ciudadano lo puede tener, pero que goza de protección Rubén Rocha, el narco gobernador. Escuche.
3: Como gobernador de Sinaloa tenía su propia protección y ahora él solicitó protección y se le da, igual que se le da a otras personas que lo solicitan a partir de un análisis de riesgo.
4: ¿El gobernador lo solicitó entonces?
3: Sí.
5: Algunos gobernadores o exgobernadores cuando salen solicitan medidas de seguridad. En este caso no fue una solicitud, sino se recomendó también que tuviera un cuerpo de seguridad.
1: En una nueva carta, ¿cuántas cartas lleva ya el Chapo? Tres, ¿no? Va, bueno, siete total, tres el reciente, sí, según yo. Fue la que fue en inglés, bueno, dos en inglés, ya todas son en inglés. Bueno, es una nueva carta enviada a la Corte Federal en Brooklyn. Es la séptima, es una séptima en un lapso de tres semanas. Joaquín El Chapo Guzmán acusó al gobierno de México de ser el responsable de los crímenes por los cuales él fue acusado. E insistió en su petición para ser extraditado al país, porque pues también el tema del Chapo da mucho de qué hablar. Y el Chapo pues ya cantó todo lo que tenía que cantar. De todas maneras, pues él era joya de corona. Entonces es el capo el que tiene que estar en la cárcel, pues, en la cárcel de Supermax de Colorado. Pero está aprovechando pues la narrativa, a final de cuentas. No el Chapo directamente quizá, sino todo lo que hay alrededor del narcotráfico, que ha cantado tanto contra la 4T, pues que fue su socia. Le duele, se enoje, lo que quiera, fue su socia. En el caso de Sinaloa, claramente son socios. Y espérese, porque vienen más, se va a poner interesante lo que estaremos conociendo. Pues bueno, pues el Chapo dice, yo no tuve nada que ver, el gobierno es culpable, tampoco es que sea un angelito, ¿no? La presidenta de la República, por cierto, descarta información sobre presuntas negociaciones de los chapitos con Estados Unidos. Pero, con todo respeto, es que no es la presidenta de México la que pues estaría en esta negociación, creo yo. La información que hoy está en poder de algunos medios, como la de Times, señala una negociación en donde el gobierno de México no es ni testigo. Una negociación directa, así como fue la negociación directa con los Estados Unidos para entregar al Mayo Zambada. Pero pues, la presidenta descarta que esto pase. Veremos.
6: A partir de la detención de este narcotraficante que he llevado a Estados Unidos, que nunca quedó claro cómo se fue, empieza un conflicto de ese mismo grupo interno, derivado de una traición interna y la violencia que se desata en Sinaloa. Para todos los que se dedican a investigar estos temas, pues es interesante que se revise cómo es que se da esta situación. ¿Qué hace el gobierno? Bueno, es nuestra visión, la visión de la presidenta Claudia Sheinbaum y de su gabinete de seguridad. Construir la paz y la tranquilidad para el pueblo de México. ¿Cómo? En el marco de la ley, con una estrategia que va dando resultados.
1: Bueno, vamos a ver qué pasa en estos días. Todo es pues en relación a la publicación de una presunta negociación, lo hace LA Times, que estaría en estos momentos en marcha entre chapitos y el gobierno de Estados Unidos, que son los dos chapitos que faltan, por cierto, los dos de otra mamá, o sea, los chapitos, bien lo decía ayer Oscar Valderas, eran dos y dos, o sea, dos de una mamá, dos de otra mamá, y ahorita pues sería Jesús Alfredo y Iván Archibaldo, los más violentos, por cierto, los que podrían estar negociando una entrega hacia los Estados Unidos, de acuerdo a información periodística. Al final, pues vamos a ver qué sucede. 6:34, no, 6:35 ya, vámonos.
7: 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Times, Estados Unidos.
8: En la relación entre Xi y Trump, la adulación enmascara la desconfianza.
7: Washington Post, Estados Unidos.
8: Informe, Pekín impulsado por la guerra.
7: El País, España.
8: La Armada detecta más de 600 narcolanchas en el estrecho.
7: Le Monde, Francia.
8: Xi Jinping en una posición de fuerza frente a Donald Trump.
7: The Guardian, Reino Unido.
8: Streaming se prepara para lanzar hoy un desafío de liderazgo.
7: Der Spiegel, Alemania.
8: Se acabó la mentira.
7: Corriere della Sera, Italia.
8: Meloni, desafío en materia de impuestos y salarios.
7: Funcho de São Paulo, Brasil.
8: Flavio solicitó financiación a Borcaro para una película sobre Bolsonaro. La cantidad transferida fue de 61 millones de reales.
7: El Clarín, Argentina.
8: Se cayó la sesión para interpelar a Adorni, complicado por un nuevo testigo.
7: Al Jazeera, Medio Oriente.
8: Trump elogia a Xi como un gran líder durante las conversaciones sobre comercio y tecnología en Pekín.
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0: Primeras planas. El Universal.
1: Sheinbaum ve conjura detrás del CIA Gate. Al negar que agentes de la CIA operen en el país, la presidenta acusó una campaña impulsada por medios de comunicación, funcionarios de Estados Unidos y sectores de la derecha internacional que apuestan al fracaso de su gobierno con construcciones mentirosas y ficciones del tamaño del universo. Dijo que solo están acreditados funcionarios con permisos definidos. La FGR indaga a autoridades de Chihuahua para determinar si invadieron atribuciones federales. Programas sociales y resguardo militar a narcozona guerrerense. Rosa Isela anuncia corredor seguro para alimentos, medicinas e insumos de primera necesidad, además de apoyos del bienestar y reposición de las bases de operaciones de ejército y guardia en el sitio.
0: Reforma.
1: Rastran a México Pemex y CFE, Standard & Poor's. Bajan de estable a negativa la perspectiva de sus calificaciones. Advierten que apoyo de 4T a paraestatales agravaría en el país situación fiscal.
0: Excelsior.
1: Aplazar elección judicial ahorraría 2,000 millones de pesos. INE, al realizarla el mismo día de los comicios en 2027, costaría 8,000 millones de pesos. Por separado, el costo sería de 6,000 millones de pesos, afirman consejeros electorales. Piden cambiar fecha.
0: Animal político.
1: El Chapo insiste en regresar a México. Envía séptima carta en la que culpa al gobierno por muertes.
0: La jornada.
1: Evitar choque entre China y Estados Unidos, advierte Xi Jinping a Trump. La relación será mejor que nunca, promete el magnate. Ser socios en lugar de rivales, el ofrecimiento del mandatario asiático.
0: El financiero.
1: Llaman a apostar por México y su potencial. Mantiene el país posición privilegiada en el nuevo orden comercial, la economía con bases sólidas.
0: El economista.
1: La Unión Europea desgravará los agroalimentos mexicanos. Secretaría de Economía. México se enfoca en los 12 productos con mayor participación en el mercado europeo y otros 17 con potencial de crecimiento.
0: Reporte Índigo.
1: Las rentas de Rutilio. Cada año, Rutilio Escandón Cadenas gana 2.4 millones de pesos por el arrendamiento de propiedades inmobiliarias en México, lo que supera 1.6 veces su salario como cónsul general de México en Miami, Florida.
0: El Sol de México.
1: Standard & Poor's pone presión a Pemex, CFE y Bancam. Modifica la perspectiva de estable a negativa. El cambio ocurre un día después de hacer el mismo ajuste para la deuda soberana del país.
0: La prensa.
1: Mega fuga. Sin control, brotan miles de litros de agua potable tras ruptura de tubería de 48 pulgadas en Iztapalapa. Deja afectaciones en 6 casas, 2 escuelas, 1 hotel y 1 comercio. Calculan 36 horas para su reparación.
0: La crónica.
1: FGR determinará si la CIA violó seguridad nacional por caso Chihuahua. Claudia Sheinbaum Pardo. La presidenta señala que hubo una posible violación a la Ley de Seguridad Nacional y a la Constitución Mexicana.

bonito es Juan Gabriel, qué padre. Si me escucha a través de la radio, de una vez de radio, estamos escuchando al gran Juan Gabriel. Oiga, ¿no le ha pasado que ahora es mucho más difícil aburrirse? Tenemos tanta cosa, la pantalla, el TikTok, y entonces tienes una y otra y otra y otra y otra y otra, y ya no nos damos un espacio así para desconectarte y además aburrirte. Aburrirte es importante. Y no para que uno ande solamente de aburrido, sino porque del aburrimiento, para poderlo curar, nace algo muy interesante, que es la curiosidad. Y así lo decía la gran escritora Dorothy Parker: la cura para el aburrimiento es la curiosidad. El problema es que una vez que ya te picó la curiosidad, para eso sí ya no hay cura. Hay menos aburrimiento, pero ya no hay cura. Y empiezas a querer entender, buscar, preguntar, cuestionar. Empiezas a despertar y empiezas a ver, pues, que hay muchas cosas por las cuales vale la pena curiosear. Hoy creo que ante tanta pantalla, ante tanto hiperestímulo, no tenemos ese tiempo de aburrirnos. Es más, tenemos aversión al aburrimiento. Es algo que tenemos que estar haciendo. Hemos olvidado habitar el silencio, habitar un poquito la soledad. En fin, decía Dorothy Parker, la cura para el aburrimiento es bien fácil, es la curiosidad. 6:45, qué bonito es estar con usted, se lo digo en serio, con el corazón en la mano, lo aprecio mucho, le agradezco en el alma la oportunidad de poder compartir un ratito con usted, porque usted vale un friego, solo por vivir, solo por respirar, solo por estar aquí, por abrir los ojos, quiérase mucho. No es tan en serio, oiga, no pasa nada. Al final, esto también pasará.

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1: Para honrar los 20 años como espacio público vivo, activo y en expansión de la Biblioteca Vasconcelos, ubicada en la Ciudad de México, la Secretaría de Cultura del Gobierno de México destinará más de 12.3 millones de pesos para el mantenimiento preventivo y correctivo, así como su conservación integral para preservar sus espacios arquitectónicos, culturales y de servicio para los visitantes. La intervención implica también mejoras de atención en otros aspectos más allá de las obras, pues se fortalecerán los contenidos dirigidos a infancias y juventudes, se renovarán los servicios bibliotecarios y se impulsará un circuito de programación cultural en el auditorio. El ISSSTE llevó a cabo la primera jornada quirúrgica de ortopedia en el estado de Chihuahua en beneficio de 28 derechohabientes de entre 56 y 76 años, quienes recuperaron la capacidad de caminar sin dolor, así como su independencia y calidad de vida. El instituto precisó que del total de cirugías realizadas del 6 al 8 de mayo, 19 se llevaron a cabo en la Clínica Hospital Delicias y 9 en el Hospital General Presidente Lázaro Cárdenas del Río, mismas que consistieron en el reemplazo total de la rodilla. La Secretaría de Turismo y la Concanaco Servitur presentaron la segunda edición de la Gran Escapada, el Buen Fin del Turismo, iniciativa nacional que se realizará del 18 al 21 de junio, la cual pondrá al alcance de las y los viajeros promociones, descuentos y experiencias turísticas para recorrer México con precios accesibles y ofertas únicas. Las dependencias detallaron que en esta edición se estima una derrama económica superior a los 44 mil millones de pesos, pues se busca fortalecer el turismo nacional, impulsar el consumo local y generar prosperidad compartida entre las comunidades turísticas del país. Para MBS Noticias, Paola Hinojosa Mira.

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0: trascendió en la prensa. Reforma, Templo Mayor.
1: El de ayer fue un mal día, muy malo, para la lucha contra la violencia de género en México, pues las y los ministros de la Suprema Corte de Justicia de la Nación decidieron proteger a un agresor y no a la víctima. Resulta que el máximo órgano judicial dejó desamparada a María Elena Ríos Ortiz, quien sufrió un ataque con ácido por parte de su pareja, el exdiputado priista Juan Antonio Vera Carrizal, quien se encuentra cómodamente recluido en un hospital en lugar de estar en la cárcel. Los ministros que no apoyaron el reclamo de Ríos fueron Lenia Batres, Aristides Guerrero, Giovanni Figueroa, Estela Ríos e Irving Espinosa Betanzo, quienes rechazaron una petición de la FGR que habría cambiado las cosas. De nada sirvió que la saxofonista María Elena, cuyo caso alcanzó resonancia mundial, les pidiera personalmente a las y los ministros reconsiderar su postura. Fallaron en los hechos, en favor del agresor.
0: Bajo reserva del Universal.
2: Donde hay más fila que en una tortillería, nos dicen, es en la Secretaría de Educación Pública, pues una media docena de nombres se van para ocupar el despacho ante una posible salida de Mario Delgado, quien últimamente ha tenido días difíciles. Esteban Moctezuma, quien ya ocupó la silla de Vasconcelos, Ricardo Villanueva, subsecretario de Educación Superior, Luis Humberto Fernández, quien fue titular de la Autoridad Educativa en la Ciudad de México, la subsecretaria Angélica Noemí Juárez e incluso Rosaura Ruiz, secretaria de Ciencias y Humanidades, entre otros más, son los nombres que se barajan para llegar a la SEP ante una eventual salida de don Mario.
0: Confidencial, El Financiero.
1: Joaquín El Chapo Guzmán, el más famoso capo mexicano de los últimos tiempos, insiste en exigir al juez Brian Cogan de la Corte del Este en Nueva York su extradición a México. En una nueva carta escrita de puño y letra en inglés, reitera que el gobierno de México es el malo de la película, que él no ha causado daño a nadie y que su condena fue injusta. Es la séptima carta, todas escritas en términos similares. El juez Cogan ya respondió a dos, desestimándolas. Y luego, ya ni caso les hizo.
0: Trascendió de Milenio.
2: Que los estudiantes del IPN hicieron sudar de nervios a más de un funcionario, pues ayer por la tarde llegaron a la sede de Gobernación para exigir que les recibieran su pliego petitorio, que incluye la remoción del director, so pena de mantener el bloqueo en la zona. La situación se complicó cuando los jóvenes les recordaron que en 2014, el entonces secretario, Miguel Ángel Osorio, salió a dialogar con los chicos y ahora ni siquiera un subsecretario dio la cara.
0: Razones de la razón.
1: ¿El derecho al respeto ajeno es la paz? ¿O cómo era? Esta fue la frase que instaló ayer a la senadora de Morena, Simei Olvera, en lo más alto de lo viral en las redes sociales, que jamás perdona. Y es que por supuesto que todos podemos equivocarnos, pero nos comentan que la cuestión fue que la legisladora por Hidalgo precisamente estaba presumiendo que los integrantes de su partido sí se saben las frases de Benito Juárez, aun cuando la cita correcta del Benemérito de las Américas es: el respeto al derecho ajeno es la paz. Nos dicen que el resbalón no es cosa menor en momentos en los que en el ámbito parlamentario basta con el menor descuido para ser lapidado por la contraparte. En este caso, por miembros de la oposición, quienes no tardaron en mofar de la pifia de la senadora, que, por cierto, dicen, busca posicionarse para ser candidata a gobernadora de su partido. La intención de Simei, se nos insiste, era muy buena: abonar al debate de la situación política actual con pasajes históricos por la defensa de la soberanía nacional. Sin embargo, el resultado fue lamentablemente adverso para ella. ¡Auch!
0: Pepe Grillo, de Crónica.
2: La consejera presidenta del Instituto Nacional Electoral les habló en su idioma a los morenistas. Cambiar la fecha de la elección federal significa ahorros millonarios. Y así, con ese argumento, un brillo de esperanza apareció en los ojos disciplinados que no encuentran cómo decirle a Palacio Nacional que no es buena idea hacer que las elecciones normales de partidos se unan a las judiciales, que expresamente tienen prohibido involucrar a los partidos. Veremos si el asunto avanza.
0: Rayuela, de la Jornada.
1: ¿Por qué sorprende tanto si son las intrigas de siempre de la CIA, la DEA, el FBI, etcétera?
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2: Para el próximo 16 de mayo, o sea, el sábado, a las 4 de la tarde, van a marchar los morenistas, cientos de miles de morenistas, contra la gobernadora de Chihuahua, Maru Campos. Saldrán con consignas, van a llevar acarreados, lo normal. La marcha 4T, que ya tiene su sello característico. Dice Arturo Ávila, cientos de miles. Chihuahua tiene 3 millones de habitantes en todo el estado, y es el estado más grande del país. Entonces, imagínense nada más, pues cientos de miles, pues ¿de dónde, carnal? O sea, de Chihuahua no son. No hay una marcha de cientos de miles en Chihuahua, de Chihuahua. O sea, sería gente, pues, de otros lados, acarreados. Yo no dudo que vaya a haber tabasqueños, veracruzanos, porque tienen que mostrar el músculo. Les soy franco, tengo curiosidad de cuál será la consigna. Entonces me ocurrió una. ¿Cómo podría ser algo así? ¡Maru traidora! ¡Te va a caer la voladora! ¿Alguna cosa por el estilo podría ser? No, me sale muy chafa, la neta. Bueno, más chafa va a estar la marcha. ¿Cuál sería la consigna? A ver, usted tiene más creatividad que yo. Porque va a ser muy simpático. No hay convocada ninguna marcha de Morena en Sinaloa para pedir justicia por Rochamoya. Y están apostándole a esa radicalización. Como viven en su eco, en su burbuja, pues no se dan cuenta de lo que pasa fuera de esa burbujita. Y fuera de esa burbujita hay una sociedad que está creciendo en indignación frente a cómo quieren meter a la cárcel, llevar al paredón, o exactamente hacer qué, con una gobernadora que, para empezar, no sé si sabía o no sabía que la CIA estaba operando en su territorio. Dos, perdemos el foco de lo importante. Desmantelaron uno de los narcolaboratorios más grandes en este país. Y ahora, esto es lo más divertido, la Fiscalía General de la República, esa que siempre investiga. Ayer me encantó porque la Fiscalía hasta mandó casi que corregir algunas informaciones, pues por falta de precisión, porque la nota de ayer era reactiva FGR, carpeta de el asesinato de Melesio Cuen. Reactiva, el verbo. Y entonces la FGR decía, no, pues ¿cómo que reactiva? Pues si nunca la hemos desactivado. Ah, entonces nomás es que son lentos, muy, muy, muy, muy lentos, ¿no? Oye, ¿de verdad? Hoy la Fiscalía General de la República está abriendo carpetas de investigación porque quizá no era ni siquiera la Fiscalía Estatal ni el gobierno estatal quien tenía que desmantelar el narcolaboratorio. O sea, en resumen, tus papeles Wazowski. ¿Se acuerda de ese personaje de Monsters, Inc.? El que era burocrático y que tenía cero carisma. Pues sí, algo así está pasando. El personaje para el cual lo más importante eran los papeles y no las realidades. Y no lo que pasaba a su alrededor. Y en este país, por desgracia, pasan muchas cosas. Demasiadas cosas. Y se quiere hoy dar un golpe político que creo puede salir en un tiro por la culata. Van a llevar acarreados a Chihuahua el sábado, teniendo tantas y tantas y tantas cosas como las que tenemos que preocuparnos en el país. El foco del partido más poderoso de este México es acarrear gente a Chihuahua para ponerse a gritar consignas contra Maru Campos. No van a marchar en Sinaloa, no van a marchar en Chilapa, pues no, ¿cómo crees? Ahí lo dominan los ardillos, pues ni modo que entremos a Chilapa, ¿verdad? No van a marchar en Tamaulipas. No van a marchar en muchos lugares en los cuales quizá no serán muy bien recibidos por la población. Pero bueno, viven, como dice la presidenta, ¿no? Como dijo ayer sobre la cuestión de la CIA operando en México, que era la ficción más grande del tamaño del universo, ¿no? Algo así por el estilo. Pues por ahí andan. Esa es la ficción que quieren ellos pensar, que quieren ellos poner en la mesa, que quieren ellos sentir. Y pues no se están dando cuenta de que la maroma les está saliendo bastante cara. Pero bueno, escríbame qué consigna le va a mandar a Maru Campos. La mía, la verdad, sí estuvo muy chafa. Maru, traidora. Escríbame, 5640-0575. Maru, traidora, te cae la voladora. Sí, ándale, te cae en vez de... Sí, las reducimos ahí. Oye, sí, ¿no? Bueno, un haiku casi, ¿no? Wow. ¿Cuál le gustaría a usted? O sea, ¿qué consigna se imagina ahí a los morenistas gritando, ¿no? Y por cierto, ¿y Rochamoya? 7.5. Vámonos con todo. Esto es MBS Noticias. Yo me llamo Luis Cárdenas. Comenzamos. Y se lo digo con el corazón en la mano. Es un honor estar con usted. Gracias por la oportunidad de poderlo acompañar. René Cruz, se abre una nueva línea de investigación en el caso de los agentes de la CIA desmantelando un narcolaboratorio. Olvidamos que aquí lo importante es que se desmanteló un narcolaboratorio, uno de los más grandes, pero bueno. Está bien. ¿Qué dice ahora la Fiscalía General de la República? ¿Cuál es la nueva línea de traición a la patria? René, buen día.
3: Luis, buenos días. La Fiscalía General de la República abrió una tercera línea de investigación por delitos en materia de seguridad nacional relacionados con los hechos registrados en Chihuahua, en los que perdieron la vida dos elementos de la Agencia Central de Inteligencia de Estados Unidos. La institución detalló que la nueva indagatoria va encaminada a determinar si con motivo del operativo realizado los días 17 y 18 de abril, la Fiscalía General del Estado, dependiente del gobierno de Chihuahua, invadió la competencia federal y si es que ha continuado infringiéndose el diseño constitucional de atribuciones federales. Al respecto, mencionó que la Ley General de Salud da competencia exclusiva a la Federación para investigar, perseguir y sancionar delitos cuando existan elementos para presumir la participación de la delincuencia organizada, como es el caso de un laboratorio clandestino de sustancias ilegales. Agregó que la conducción de la política exterior, al igual que las funciones en materia de seguridad nacional, son atribuciones exclusivas del Gobierno de la República y a las entidades federativas les está prohibido celebrar alianza, tratado o coalición con cualquier otro estado o país. En este sentido, señaló que los agentes federales ministeriales que se trasladaron al lugar donde se localizó el narcolaboratorio no recibieron con cadena de custodia de parte de las autoridades locales ni el área abierta, ni los indicios, ni las sustancias localizadas, irregularidad que fue registrada dentro de la propia carpeta federal. Mencionó que el lugar se mantiene resguardado por fuerzas federales y no ha sido desmantelado, ya que actualmente se encuentra en curso el proceso de destrucción y traslado de las sustancias y los objetos encontrados. La FGR informó que las entrevistas de las personas citadas concluyeron satisfactoriamente, salvo 7 personas que no asistieron y que ya fueron convocadas para recabar su testimonio en próximos días, lo que se realizará también respecto de otros servidores públicos estatales que se consideran pertinentes para las líneas de investigación. Luis, el reporte que tengo, muy buenos días.
2: Gracias, querido René. Fíjese, ya pasó más de un mes y todavía no desmantelan por completo el laboratorio porque pues ahí estamos en la investigación. Como dicen tus papeles, Wazowski. En fin, oiga, qué buena banda tenemos. Wow, qué comunidad. Gracias. Tengo un buen de consignas de Maru Campos. No me imaginé que fueran a llegar tantas. Hay unas buenísimas, pero buenísimas. Me encantó este... Maru, traidora, te va a correr la barredora. Ándale, ese está bueno, ese está muy bueno. Muchas gracias, ¿eh? Maru, traidora, Arturo, te hace bola. Está muy buena. Hay muy buenas, nos están llegando buenísimas, muy creativos hoy. Gracias, muchas gracias. WhatsApp 5640-05-1025. Digo, pues hay algunas ideas para las marchas contra Maru Campos, que serán el próximo sábado, en donde van a llevar a muchos acarreados. Recomendación a los acarreados, de verdad, en Chihuahua hay cosas hermosas. Compre carne, compre queso menonita, ayude a la economía de Chihuahua. O sea, va a ir mucha gente, dice Arturo Ávila, cientos de miles. Entonces, pues sí, que vayan cientos de miles. Qué chido, o sea, que reactiven la economía ahí de algo. Está bien, compren cosas en Chihuahua, reactiven. Y aquí, pues, nos mandan sugerencias para las consignas de la marcha del sábado contra Maru Campos. 7:09. Vámonos con más. Le cuento que la Fiscalía General de la República asegura que la investigación por el asesinato de Héctor Melesio Cuen sigue activo. Justamente lo que le decía yo, ayer empezaron a sonar alertas noticiosas Y era muy interesante el verbo que se utilizaba, se reactiva carpeta por el asesinato de Héctor Melesio Cuen. Ya después, digamos que en unas precisiones, la fiscalía pues dice, no, pues no es que se reactive, siempre ha estado activa. Pues sí, pero no han llegado a ninguna conclusión, ese es el pequeño problema. La Fiscalía General de la República aseguró que mantiene activa la investigación por el asesinato del exrector de la Universidad Autónoma de Sinaloa, Héctor Melesio Cuen. A Héctor Melesio Cuen lo mataron el día que se llevaron al Mayo Zambada, y el día que, de acuerdo al Mayo, estaba ahí Rubén Rocha Moya. Rubén Rocha Moya era el enemigo político acérrimo de Héctor Melesio Cuen, y de acuerdo a lo dicho por el Mayo Zambada, Héctor Melesio habría sido asesinado por órdenes de Rocha Moya. Hay muchas evidencias al respecto de ese caso, al menos en cuanto a las declaraciones. La fiscalía, en su momento en Chihuahua, intentó ocultar el asesinato de Melesio Cuen y empezó a mover un video que tenía un asesinato en una gasolinería. Y ese asesinato en esa gasolinería, pues correspondía a otro asesinato que había pasado en Sinaloa, no al de Héctor Melesio Cuen. En ese momento, y hay que reconocerlo, la Fiscalía General de la República le corrigió la plana a la Fiscalía de Sinaloa. Digo, oye, ese no es. A Melesio Cuen lo mataron en otro lado. ¿En dónde lo mataron? Lo mataron ahí, justamente, en esa entrega, o en ese pacto, o en ese secuestro, o en ese, póngale el término que quiera, que terminó con el Mayo Zambada en los Estados Unidos. Entonces, bueno, los Estados Unidos ya tienen todo esto que yo le acabo de contar, porque todo esto lo sabemos gracias a los Estados Unidos. La Fiscalía General de la República, bueno, pues continúa con las investigaciones, no ha reactivado nada, la investigación se ha mantenido activa, dicen ayer. La Comisión Permanente recibe solicitud de desaparición de poderes en Sinaloa. Pues es un intento francamente fallido que está haciendo el PAN. No va a tener frutos, lo sabemos, porque no tienen los votos suficientes en la oposición, ni en el PRI, ni en el PAN, ni MC, si se juntara este tema. No les da para poder tener una desaparición de poderes. Sin embargo, bueno, pues peor lucha la que no se hace, dicen, ¿no? Es la voz de Jorge Romero.
4: En el caso de Sinaloa, Acción Nacional está proponiendo literalmente limpiar a Sinaloa de los poderes ilegítimamente constituidos. Esta figura de desaparición de poderes no es para sancionar a nadie, es para rescatar a Sinaloa. A miles de familias en Sinaloa que simple y sencillamente ya no tienen gobernabilidad. O díganos, ¿creen que es gobernable una entidad en donde se consta que llegaron al poder por el apoyo de los delincuentes?
2: Óscar Palacios, ayer el debate a todo lo que da, porque el senador Insunza lleva ya casi 15 días sin cobrar, es el narco senador acusado por los Estados Unidos, está refugiado al parecer en Badiraguato, Sinaloa, ahora sí que si quieren ir por él, hay que ir a Badiraguato, y ya saben lo que pasa cuando uno intenta ir a Badiraguato. Entonces, bueno, pues ahí está, refugiado el senador Insunza, y ayer eso, pues armó un debate bueno. Adelante, Óscar.
5: Gracias, Luis. Buenos días. Por segunda ocasión consecutiva, el senador por Morena, Enrique Insunza, no acudió a los trabajos de la Comisión Permanente, esto luego de que el Departamento de Justicia de Estados Unidos lo acusara por narcotráfico. De hecho, el morenista no ha sido visto en su oficina desde el pasado 29 de abril, fecha en la que se retiró del recinto parlamentario, dejando su escaño vacío justo en la última sesión del periodo ordinario. Sin embargo, a pesar de su ausencia, legisladores de Morena descartaron la posibilidad de removerlo como integrante de la Comisión Permanente. El senador Óscar Cantón Cetina aseguró que en su momento, su compañero de bancada, a quien consideró un legislador ejemplar, dará la cara y lo explicará todo.
6: Él va a tomar su decisión. Él es un senador de la República ejemplar. Él es un hombre de leyes. No hay por qué. Él, yo estoy seguro que en su momento él explicará todo como lo ha hecho repetidamente, porque él es un hombre que da la cara siempre.
5: Ante esta situación, el presidente nacional del PAN, Jorge Romero, consideró que Enrique Insunza corrió con la mala suerte de ser señalado por autoridades estadounidenses justo cuando asumió la responsabilidad de formar parte de la Comisión Permanente, aunque aseguró que su ausencia dice mucho.
7: Yo creo que ya el simple hecho de que, qué mala suerte, quizá un senador aquí que haya dicho la hora en la que se me ocurrió formar parte de la Comisión Permanente, ya nadie sabemos dónde están. Yo creo que eso en sí ya dice mucho.
5: No obstante, el coordinador coordinador de los diputados del PRI, Rubén Moreira, aseguró que el morenista tiene la obligación de presentarse a trabajar.
8: La primera es que tiene que venir a trabajar, esa es la primera. Está señalado para estar en la permanente y él dijo que iba a venir. Y la segunda cosa que yo pondría sobre la mesa es que tiene que dar una explicación. Quien recibe una acusación de cualquier tipo tiene la vía legal para defenderse, pero también tiene la vía moral y ética de venir a decirlo y aclarar las posibles señalamientos que haya.
5: Justo en este marco, al acusar la existencia de un narcogobierno, la bancada del PAN en la comisión permanente oficializó su solicitud para que se declare la desaparición de poderes en el estado de Sinaloa. El presidente nacional del PAN, Jorge Romero, destacó que el objetivo no es que se sancione a alguien, sino limpiar la entidad de los poderes que dijo fueron constituidos de manera ilegítima. Luis es el reporte. Buenos días.
2: Gracias, Oscar, por la información. Por cierto, el Chapo Guzmán mandó otra carta, ya son siete cartas las que envía el Chapo. Es un asunto más mediático que jurídico, no hay mucho que hacer ya en el caso del Chapo, prácticamente es una cosa juzgada y pasará el resto de sus días en la prisión de máxima seguridad, en la Supermax de Colorado. Quizá en algún momento, en algunos años, lo lleguen a cambiar o le bajen un tantito la seguridad para que pueda tener, pues en vez de la hora que tiene en un patiecito, pues que a lo mejor pueda tener una hora y cuarto, ¿no? O sea, es prácticamente ya la vida pues del Chapo esa, la de una persona encerrada por toda la, pues, por todo lo que le resta de su existencia. Sin embargo, estas cartas, bueno, pues tienen hoy un elemento político, mediático y de narrativa muy importante. Dice el Chapo Guzmán: yo no hice nada malo, todo lo malo lo hizo el gobierno. Y esto es bien importante, a final de cuentas, para el caso que se está armando, llamado Maxi Proceso, en los Estados Unidos, contra varios narcopolíticos mexicanos. Porque la idea es que hubo una red, esa es la narrativa, esa es la tesis que está presentando el gobierno, pues, que en algún momento en los juicios lo empezaremos a ver, es que hay un grupo, una mafia, que hizo que pasaran drogas a los Estados Unidos y se beneficiaran con esas drogas, perjudicando a estadounidenses. Entonces aquí viene lo que me parece más interesante. ¿Quiénes eran los líderes de esas mafias? Y por lo que empieza a dibujarse, los líderes no necesariamente eran los narcotraficantes, sino que parece que eran políticos. Ya deje usted lo de narcopolíticos, ya no son políticos que se benefician del narco, sino narcos que son políticos. Y cambia ahí por completo la perspectiva. Entonces, échale un ojo, porque eso de que esté mandando tantas cartas no es menor. Al final de cuentas, esas cartas terminan por ser parte en algún juicio por el muy particular sistema de justicia penal estadounidense. Vamos a estar atentos, esas cartas del Chapo tienen algún sentido y no es precisamente que lo extraditen a México. Más adelante platicamos sobre este tema de la elección 2027. Empalmar las elecciones con la elección judicial sería una catástrofe, una pesadilla. Estaríamos hablando, imagínese usted nada más, estaríamos hablando de la impresión de 1,000,000,000 de boletas. Una contabilidad, o sea, un tema de logística dificilísimo, un desastre. Entonces, ayer se reunió Guadalupe Taddei con Ricardo Monreal y están, pues, con la necesidad de tener que hacer un cambio constitucional en lo que nos queda de periodo antes de que acabe, que es el 31 de mayo, para que no se junte la elección judicial con la elección ordinaria, intermedia del próximo año. Es la voz de Guadalupe Taddei y de Ricardo Monreal.
9: Si lo hacemos como está la Constitución, no hay ahorro. No, tendríamos que estar instalando más o menos 354,000 casillas. Eso significa que el costo se dobla en instalación de casillas. Por ejemplo, no hay ahorro. Lo que acabo de decir es que si tenemos 2,000 más o menos millones de dólares. De pesos, perdón. ¿En qué estoy pensando?
10: Creo que tenemos un término fatal para definir. Debe de ser de aquí al miércoles, porque los tiempos se agotan y tenemos que hacerlo antes del 3 de junio. Y es reforma constitucional que implica también acudir a los estados y sus congresos. Primero mayoría calificada en la Cámara y luego mayoría en los congresos. Así es de que es un trabajo arduo, que los tiempos se nos están agotando. Esto tendrá que estar definido lunes o martes para que la permanente pueda convocar.
2: sí, urge. Y ahora sí que con todo respeto, no es majadería, doña Guadalupe Taddei, ya sé que luego se enojan porque las preguntas las consideran majaderas. Pero si se hace bolas con esos números, imagínate lo que va a pasar cuando tengan que contar 1,000 millones de boletas. O sea, si la tabla del 7 nos cuesta trabajo, imagínate 1,000 millones de boletas. Pues está cañón, ¿no? ¿O usted qué opina? La Suprema Corte rechaza atraer el caso de la saxofonista María Elena Ríos. El Pleno de la Corte determinó no ejercer su facultad de atracción para conocer diversos amparos relacionados con María Elena Ríos, que fue atacada con ácido en septiembre de 2019. La decisión implica que el máximo tribunal no analizará directamente los procesos legales que enfrentan los presuntos responsables de la agresión, entre ellos el exdiputado Juan Antonio Vera Carrizal. La saxofonista, bueno, pues también está acusando hasta una decisión política en torno a este tema. Es la Corte del Pueblo, por cierto, la Corte del Bienestar, la Corte del Acordeón, y es curioso que no hayan decidido atraer un caso que además pues era uno tan mediático y dos pues tan de justicia social. Estamos hablando de una saxofonista indígena que fue atacada por un hombre que le desgració la vida, que le aventó ácido. Dijo la Corte, no, en eso no me meto, gracias. Vaya. Cambia Standard & Poor's, perspectiva de estable a negativa, pero ya no solamente de la calificación soberana de México, sino también de Pemex, CFE, gobiernos locales y los bancos. No suena bien. Platicamos de esto en un momento. Hacienda dice que el 90% de la variación en inflación se debe al jitomate. El secretario de Hacienda, Edgar Amador, reconoció que el jitomate se ha convertido en uno de los principales factores de presión sobre la inflación en México durante el 2026.
11: Prácticamente el 90% de la variación en la inflación general se ha debido a un solo producto, al jitomate, que tiene condiciones de oferta muy particulares que han hecho que, debido al peso que tiene dentro del INPC, tenga una ponderación un poco desproporcionada sobre el índice general. Entonces, creemos que quitamos esos autores de los perecederos. Estamos en condiciones monetarias muy favorables para la retomada del crecimiento en los siguientes trimestres de este año.
2: Guy Billy Boy, presunto jefe de sicarios de los Mezcales en Colima, estaría ligado a delitos de alto impacto. Ayer en este país mataron a 39 personas. Xi Jinping pide a Trump evitar un posible choque y ser socios durante una reunión en Pekín. Así lo dijo.
12: La gente no lo sabe, pero siempre que teníamos un problema, lo solucionábamos muy rápido y nos espera un futuro fantástico juntos. Es un honor estar aquí, es un honor ser tu amigo, y la relación entre China y Estados Unidos va a ser mejor que nunca.
13: Debemos ser socios en lugar de adversarios, ayudarnos a alcanzar el éxito mutuo y la prosperidad común, forjando así el camino correcto para que dos grandes potencias coexistan en la nueva era.
2: En Madrid continúa la polémica por la visita de Isabel Díaz Ayuso, la alcaldesa de Madrid, a México. Ahora, en debate ahí legislativo también y en parte de las declaraciones, criticó que en México pues no se quiere revelar lo que hay debajo de la casa 24 de la calle de Guatemala. Así lo dijo, y el debate sigue allá, todo lo que da.
14: Pregúntenle a la presidenta mexicana y a los mexicanos qué hay en la calle Guatemala 24 en Ciudad de México. ¿Qué hay bajo tierra? Pregúntenle cuál es el pasado de México antes de que nos uniéramos en mestizaje, que es lo que ha defendido mi gobierno, porque es la verdad y la historia de todos. Pregúntenle a Sheinbaum qué hay debajo y por qué no lo abre al público. Porque a lo mejor habrá que empezar a pedir disculpas por tanta mentira y por tanto agravio para vivir de la pobreza, que es lo que hace siempre el comunismo, para crear dependencia, para crear agravio, que la gente esté podrida, que no tenga más que desconfianza, emociones negativas, que no tenga nada, ni fe, ni nación, ni historia, ni familia, ni propiedad. Es lo que le hace el comunismo, y por eso siempre están trabajando en contra de las democracias liberales y retorciendo la historia de España. En México todos son bienvenidos, voten a lo que voten. A ver si tienen lecciones y toman nota de cómo trabajamos nosotros. Lo cortés no quita lo valiente. México no existió hasta que llegaron los españoles. Quiéranse un poco más, quiéranse un poco más.
15: Silencio, señorita.
14: Porque era otra civilización.
2: Tampoco, o sea, México existió de hecho mucho después de que llegaron los españoles, concretamente en 1821, al menos ya como una nación completa independiente. Y no, cuando fue la conquista no había un México. Había un Tenochtitlán, que por cierto estaba peleado con los tlaxcaltecas, pero aquí viene el dato, ¿no? Así, tururú, el misterio. ¿Qué es lo que hay ahí en esa calle, en la casa 24 de la calle Guatemala? No, tampoco es que sea un secreto. Es cierto que a partir del cambio histórico que al pejecito cabecita de algodón se le ocurrió hacer, en donde está prohibido decir que pues había sacrificios humanos, aunque lo sabía, pues hay algo que sí sigue ahí en revisión. Y tampoco insisto es que sea un súper secreto. En la calle Guatemala 24 está el güey Zompantli. Es una plataforma rectangular en donde, pues supuestamente, los mexicas exhibían cientos de cráneos que habían sido sacrificados. Y con eso se formaba una estructura de calaveras y agramasa. No está abierto al público porque, de hecho, está en una investigación rigurosa del INAI. Y es cierto, debido al cambio histórico del presidente López Obrador, de que nunca hubo sacrificios humanos y que los mexicas eran mucho más que los egipcios y que prácticamente los aliens, pues algunas cosas se han optado mejor por cambiar en este revisionismo histórico que se está viviendo en el país, pero yo creo que más bien hay que ver.

0: Van a amenizar el final de la Copa Mundial. Se va a poner chido. 7:26, soy Luis Cárdenas, esto es MBS Noticias. No me tardo, regresamos.
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3: Del Sistema Nacional de Seguridad, como el delito de extorsión continúa siendo uno de los delitos que más afecta a las empresas, a las familias y a la actividad económica, manteniéndose, Luis, en 2026, este año, entre los niveles más altos de los últimos años. Y es a partir de ahí que sacamos, Luis, y dimos a conocer en esa rueda de prensa el índice de extorsión Coparmex, que mide la incidencia, la cifra oculta y la percepción de inseguridad para dimensionar el impacto real del delito. Lo que nos dice el INEGI es que el 97%, Luis, de las extorsiones no se denuncian en nuestro país, no derivan en carpetas de investigación, lo que convierte a este delito en el mayor cifra oculta del país. Es decir, es imposible con un 97% del delito de extorsión que no se denuncia, y no se denuncia por falta de confianza a la autoridad y por miedo a represalias, pues no podemos dimensionar el tamaño del problema que tenemos enfrente con el tema del delito de extorsión, Luis. Y efectivamente, claro, lo que vimos en el índice de extorsión de Coparmex, que medimos a los estados, pues revelan que 14 superan el promedio nacional.
4: ¿Qué cosa?
3: Que 17 de 32 aumentó la extorsión en el primer trimestre del 2026 y que 9 estados alcanzaron máximos históricos en los últimos 11 años, Luis. Y ellos fueron Chihuahua, Ciudad de México, Coahuila, Colima, Michoacán, Morelos, San Luis Potosí, Tabasco y Querétaro. ¿Qué preocupa también? Y es lo que dijimos ahí, fue lo que dije, Luis. Yo recibo quejas cuando voy a los centros empresariales de empresarios,
4: claro,
3: de socios, de consejeros, que efectivamente en algunas ciudades y en algunos estados, precisamente, la autoridad, en aras de hacer cumplir la ley, o quienes se hacen pasar por la autoridad, extorsionan a los empresarios, y por los montos, precisamente, pues se convierten en el mayor extorsionador de los empresarios. Es este, la extorsión, el delito más caro que pagan los empresarios, que mata a las MIPYMES, que tiene de rodillas a miles de empresarios en el país. Y efectivamente, mira, la encuesta que hacemos a los socios de Coparmex, que es Data Coparmex, a los socios en los 71 centros empresariales, Luis, lo que nos dice es que 4 de cada 10 empresas socias enfrentan obstáculos en los trámites municipales y estatales. Y nos contestan trámites muy largos, poco transparentes, costosos, y estos trámites, hay que decirlo, pues se prestan en muchas ocasiones para actos de corrupción, Luis.
4: Me llamaba la atención y coincide mucho con los datos que presentaba, si no me equivoco, hace un tiempo con Canaco, en torno a la sobreregulación y lo que eso representa en dinero, ¿no? O sea, tener que hacer estos trámites muy largos, en medio de los trámites de repente, híjole, ¿quieres que avance? Mira, ahí va la mochadita, te voy a pedir tanta lana. Y es doloroso, pero vamos a ser muy francos y reales, en muchas ocasiones pues lo tienes que poner como parte de tus gastos, o sea, la mochada, la extorsión, lo que estás perdiendo ahí, pues tiene que irse como parte de los gastos que se dan para las empresas, que se traduce en menos utilidades, que se traduce en peores salarios, que se traduce pues en complicaciones al final de cuentas para poder desarrollar un negocio. ¿Qué es lo que les dice la autoridad a final de cuentas?
3: Mira, Luis, yo te diría, primero, el impacto, el costo de la extorsión estimado en el INEGI es del 0.04% del PIB. Estamos hablando de 15 mil millones de pesos. A eso súmale, Luis, el empresario hoy gasta 20% adicional en seguridad. Si ese 20% adicional en seguridad, imagínate, en lugar de gastarlo en temas de seguridad para las empresas, pues bien le vendría a las empresas hoy para mejorar las condiciones de sus trabajadores, las condiciones de su empresa para ampliar su planta productiva o ampliar sus ventas de estas empresas. Yo te diría que tenemos que aprovechar y Coparmex va a estar evaluando el avance de esta Ley General de Castigo a la Extorsión en la homologación de los congresos de los estados, porque ¿qué necesitamos, Luis? Que las fiscalías de los estados tengan, que no lo tienen, porque es parte de esta nueva Ley General de Castigo a la Extorsión, unidades de antiextorsión en las fiscalías estatales. Es un delito que necesita investigación, es un delito que necesitan las fiscalías tener estas unidades antiextorsión. Y la otra, muy importante, los inhibidores de llamadas en los centros penitenciarios. Es parte de la ley y creo que se tiene que cumplir. Te doy un dato, Luis, el 68% de las extorsiones a los empresarios socios de Coparmex es telefónica. Y de esa extorsión telefónica, la mayoría son provienen esas llamadas de centros penitenciarios. El resto, el 31%, es otro tipo de extorsión o cobro de piso. Y de ese 100% de las extorsiones que han recibido los socios de Coparmex, el cobro ha sido efectuado en 37%. Es decir, de ese 100% que han extorsionado los empresarios socios de Coparmex, el 37% ha pagado la extorsión a quienes, pues en esa extorsión, aparentan ser, ¿no? Autoridades que aparentan o personas que aparentan serlo. Ese es el dato que tenemos de la extorsión de los socios de Coparmex, Luis.
4: Juan José Sierra es el presidente de Coparmex. Te aprecio mucho estos minutos aquí en MBS y pues estamos al habla, si nos permites. Ojalá que podamos seguir informando sobre este tema y lo más importante, que se vayan llegando a soluciones.
3: Es correcto. Te mando un abrazo y gracias, Luis.
4: Gracias a
3: ti.
4: Buen día. Gracias, Juan José. 7:39.
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5: Esta frase de Vicente Guerrero que todos los días vemos, la patria es primero, y la de nuestro gran presidente oaxaqueño indígena, Benito Juárez. ¿Qué dice? Compañeras y compañeros, nosotros sí nos la sabemos. Ellos, yo creo que la necesitan leer. Entre los individuos como entre las naciones, el derecho al respeto ajeno es la paz. Por eso, aquí en la Cuarta Transformación lo tenemos como máxima. Acá ni siquiera se lo saben.
6: Algunos nacen idiotas, otros aprenden.
4: Sí. ¿Cómo es? Árbol que crece torcido, jamás cruza el río. ¿Cómo era? Se lo lleva la corriente, sí. Ok. Bueno, se le fue, hombre, ya ni modo. Lo más chistoso es que dice, mire, boles de ignorantes, yo sí se los voy a decir. Es, no, Simei Olvera, senadora morenista, que acusó a los opositores de no saberse la frase de Benito Juárez, que ella tampoco se sabe. Qué bonito. Y ya ni siquiera hablamos de lo que representa la frase de Benito Juárez, ¿no? El respeto al derecho ajeno es la paz. O sea, considera que la otra persona también tiene posibilidades como tú las tienes. Considera que la otra persona también tiene una opinión como tú la tienes. Considera que esas opiniones pueden ser muy diversas, radicalmente distintas a las tuyas. Inclusive en una de esas hasta puedes aprender de las otras personas. Uy, qué bonito sería. Si eso pasa, hay paz. Es a lo que se refería Benito Juárez, de hecho. En fin. Gracias por los mensajitos. WhatsApp 5640-05-1025. Tengo un buen de frases maravillosas para lo de Rochamoya, pero lo de la marcha de Maru Campos, que ya van a llevar los acarreados el sábado. Maru, traidora, el cártel de Morena está con Rochamoya, dicen que sea, ¿no? Lo estoy pidiendo si se le ocurren consignas, porque no sé qué van a gritar. Me encantó ese que dicen, Maru, traidora, te va a caer la barredora. Nos dice Luis, no inventes, o sea, si les van a dar una torta, luego un jugo o algo así, hasta crees que se van a gastar algo en Chihuahua. Maru, gobernadora, con la CIA, colabora. Está interesante, está bueno. Están haciendo todo para ganar elecciones de manera cochina, me preocupa lo que pueda pasar el próximo año, ahorita platicamos. Maru Campos se pasó las leyes mexicanas por el arco del triunfo, no le importó nada. Sí, el problema es que desmantelaron un narcolaboratorio. Pero bueno, pues sí, hay mucha gente que así lo piensa. Maru, traidora, tú no eres Rochamoya. Ah, esa está muy buena. Maru, traidora, nos quedamos sin las drogas. Esa también está muy buena. ¿Ah? ¿Cuál se le ocurre? 5640-05-1025. 7:42, no me tardo.
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21: Gracias, Felipe. Bienvenido.
22: Hola, Luis. Buenos días. Un saludo para ti y para todo tu auditorio.
21: De verdad, muchas gracias por estar con nosotros. Y platicábamos hace algún tiempo, fuera de aire, y recordábamos este punto que me ponías mucho en la mesa. O sea, de pronto, en un desastre que estamos viviendo en muchas materias, alguien tiene que ser el adulto en la sala. De pronto, frente a los embates, a la politiquería, a las diversidades, alguien tiene que, pues, apegarse a lo que a final de cuentas hacen ustedes los jueces, a la ley. Y eso puede terminar en decir, son unos tapetes de la 4T o son unas personas comparsas del régimen, están llevándonos a la dictadura, etcétera, etcétera, etcétera. Pero dura lex, sed lex. ¿Cómo se siente estar hoy en este papel, Felipe, después de tantos años trabajando en el tribunal?
22: Pues mira, Luis, yo llevo 28 años trabajando en el Tribunal Electoral, que es prácticamente toda mi vida profesional. Y te soy sincero, lo dices tú de una forma sintética y muy adecuada. Como decía mi profe Fausto Rico, que en paz descanse, dura lex, sed lex. Y en este caso, ser el adulto en la sala significa hacer cumplir la Constitución. Puede no gustarle a todo el coro, a una parte del coro, de las voces políticas, pero alguien tiene que hacerlo responsable. Y lo responsable justo es hacer cumplir la Constitución, más allá de gritos, más allá de presiones, más allá de opiniones políticas. El adulto tiene justamente que hacer vigente aquello que se encuentra escrito en la Constitución, porque la Constitución no es una novela, no es una poesía, tiene que ser algo real y vivido por todos los mexicanos y mexicanas.
21: ¿Te han presionado, Felipe, para que votes a favor de, no sé, por ejemplo, validar la elección judicial, validar la elección de la presidencia de la República, que por cierto fue inédito, ¿no? Ahora que vimos algunos consejeros que no estaban de acuerdo y que hasta estaban buscando una nulidad, etcétera, ¿te han llegado a presionar para que votes en un sentido o en otro?
22: A ver, mira, las presiones, cuando uno habla de presiones, tiene que distinguir presiones lícitas e ilícitas.
21: A ver.
22: ¿No? A ver, ilícita sería, saco una pistola y te digo, votas de esta manera o te mato, ¿no? Eso afortunadamente hasta ahorita no me ha sucedido. Ahora, presiones lícitas, pues muchas. Y te voy a decir, por ejemplo, durante justamente el año 2024, cuando resolvimos el asunto de sobre y subrepresentación, pues hubo una campaña, hay que decirlo así, una campaña para presionarnos, para que no hiciéramos cumplir la Constitución, para que a pesar de lo que decía la Constitución, hiciéramos lo que un sector de los políticos mexicanos quería. Vimos nuestras caras en varios espectaculares en la Ciudad de México, por cierto, cerca de mi casa, de la casa donde viven mis hijos, justamente con, pues tratando de obligarnos a votar de cierta manera. Fue una campaña mediática fuerte, pero pues no nos doblamos. Nosotros nunca nos vamos a doblar. Lo hemos demostrado una y otra vez.
21: Pero aquí habrá algo bien interesante en el punto que dices. Esa es una presión lícita, al final de cuentas, claro, que se marca en la libertad de expresión.
22: Por supuesto.
21: Otra frase maravillosa, si no te quieres quemar, no te metas a la cocina.
22: No, por supuesto.
21: Al final ahí estás y entonces pues ahí está el espectacular y ahí están los jitomatazos y ahí está el señalamiento. Y es una presión, y me lo dices tú, lícita. O sea, por supuesto. A ver, aquí está en el marco de la libertad. Y fallamos como teníamos que fallar. Tienes un ensayo jurídico muy interesante, aunque pues francamente muy técnico, en torno a por qué votaron la sobrerepresentación.
22: Sí.
21: ¿Cómo lo explicarías? Porque ahorita mucha gente que te está escuchando dice, ah, claro, pues es que fallaron para regalarle todo a la 4T, sí, para que tuvieran la mayoría calificada, para que pudieran cambiar la Constitución como quisieran.
22: Mira, a ver, yo diría, trataré de simplificarlo. Luego a veces es como, las ideas cuando son fáciles de entender son pegadoras. Las que son difíciles de entender porque implican estudio e implica conocer precedentes, e implica conocer lo que dice la Constitución, la ley y cómo se ha aplicado, esas son más difíciles de poder darlas a entender y a conocer.
21: Claro.
22: Una idea fácil, aunque sea incorrecta, es más fácil de dar a conocer. Ahora, voy a tratar de ser lo más simple posible. El Tribunal Electoral, desde el año 2009 y hasta hoy, ha hecho lo mismo ¿Qué significa eso? Significa ha dado la sobrerepresentación aplicando el tema específico que se encuentra en la Constitución. ¿Por qué lo he hecho así? Porque es lo que dice la Constitución. ¿Por qué lo he hecho así? Porque ese fue el diseño normativo que fue aprobado por los diputados y los senadores y el constituyente permanente. Y sobre todo, no hay un solo precedente en sentido contrario. A ver, cuando en 2024 el tribunal actuó como actuó, era, uno, siguiendo el texto expreso de la Constitución, siguiendo todos los precedentes desde el año, por lo menos 2009 al respecto, y, por lo mismo, no cambiando las reglas que estaban, otra vez lo repito, en la Constitución, y dando seguridad jurídica a las partes de que una regla de la cual se habían beneficiado todos los jugadores del escenario político, en este caso, pues, se aplicara con seguridad jurídica.
21: En algún momento hubo sobrerepresentación del PAN, en algún momento hubo sobrerepresentación del PRI, en algún momento hubo sobrerepresentación de Morena.
22: No.
21: Porque déjame preguntártelo, porque sé que es sumamente técnico, pero es que pareciera que, al final de cuentas, el que gana... Porque así está la ley, porque además no sé si usted ha visto la ley, es, a ver, tienes que saber cálculo astrofísico, o sea, no inventes, son unos cálculos muy, muy complejos de pronto en las fórmulas para hacer, digo, no es tan difícil, ¿no? Pero sí es complejo, pero siempre pareciera que el diablo está en los detalles y la ley premia a la mayoría. Le da la sobrerepresentación a la mayoría.
22: Así está hecho, particularmente cuando se trata justamente de coaliciones. Ahora, te soy sincero, yo me encontraba muy sorprendido de que hubiera tantos gritos en torno a tienen ustedes que doblarse y cambiar lo que han hecho toda la vida y cambiar el sentido y texto de la Constitución y lo tienen que hacer. Cuando yo mismo que fui ponente en el asunto de la llamada sobre representación del año 2024, hice exactamente lo mismo, yo mismo, porque otra vez fui ponente en el año 2018. A ver, yo había hecho lo mismo antes, había votado lo mismo antes, magistrados anteriores a mí habían hecho exactamente lo mismo, todavía más, era el INE, estábamos nosotros confirmando lo que el INE había llevado a cabo, si recuerdo bien, por 7 votos. A ver, resulta ahora que lo que se ha hecho siempre ya no le gustaba a un sector de la opinión pública de manera politizada. Perdón que lo diga, pero evidentemente.
21: Así es.
22: Pero alguien tenía que darle seguridad jurídica a las partes, que no se iban a cambiar las reglas.
21: Y eso, bueno, te lleva a una cantidad de señalamientos políticos de los cuales ya hemos hablado. Al final de cuentas eres juez, no político.
22: Claro, eso.
21: Y eso es muy difícil a veces para entender en un sector tan polarizado como este. Que de aquí quiero irme a otro tema que también es un tanto escabroso. 2021, elección intermedia. Hay denuncias múltiples de crimen organizado en las campañas. Tamaulipas y Sinaloa, por citar 2 ejemplos, sí. Michoacán, etcétera. Pero citemos Tamaulipas, citemos más Sinaloa. La presidenta fue ayer muy clara en ese sentido, y volviendo al Duralex, Edlex, pues es cierto, no presentaron las pruebas. Y aquí es en donde yo quiero preguntarle al magistrado Felipe de la Mata, ¿qué son esas pruebas? Ayer salió un fragmento de un video, no sé si tenemos por ahí un fragmentito nada más de un audio. Estos son unos criminales, se llaman los Chimales. Salió, bueno, en la madrugada, de hecho hace como 4 o 5 horas, como salen frecuentemente, pero va a dar mucho de qué hablar este video. No lo estamos usando a nosotros, pues. O sea, es un video en donde sale, está en redes sociales, y es un criminal que seguramente hoy está ya muerto. Están haciendo confesar. Tú conoces esos videos, yo conozco esos videos, es el México roto que vivimos todos los días. Este tipo dice, pues sí, obligamos a estos a votar por Rocha Moya. Y además, pues, las imágenes se ve, pues, el tipo tatuado con el Chapo, etcétera. Nada más escuchemos este fragmentito.
0: ¿Cómo apoyaron a Rocha en las elecciones?
3: Levantaron todos los contras de Rocha para que ganara Rocha.
0: ¿Y ahorita por qué tenéis tanto de madre, güey, en la ciudad?
3: Jimmy Fernández del Texas andan levantando todos los contras de Rocha para disfrazarla.
0: ¿Y qué más?
3: Te mandan que están ahorita por Rocha. Jimmy Fernández del Texas son amigos de los hijos de Rocha.
21: Parte de lo que dice esta persona, al parecer era uno de los criminales de este grupo, pero es que esto no es prueba. Y lo entiendo desde el punto legal, pero desde el punto ciudadano, yo te diría, Felipe, ¿cómo hacemos que esto, no que sea prueba, pero que podamos tener más certeza?
22: Mira, Luis, a ver, lo primero que hay que decir es, como te decía, yo tengo 28 años en el Tribunal Electoral. Te puedo dar fe de que temas que han tenido que ver con, o elecciones afectadas por algo parecido al crimen organizado, existen desde por lo menos desde 1997 que yo lo haya visto.
21: Okay.
22: Por ejemplo, en 1997 lo que pasó en alguna zona de Chiapas con lo que entendemos el Ejército Zapatista de Liberación Nacional, si recuerdo bien, en Las Margaritas, o en el año 2003 cuando hubo un caso muy famoso que en ese momento se llamó Los Hombres de Negro de Torreón. A ver, puedo decir que no se trata de un fenómeno nuevo, pero sí ha sido un fenómeno que ha aparecido más en los últimos años. De hecho, en 2024 yo hice algunas declaraciones públicas justamente pues llamando poniendo algunas ideas sobre la mesa para que se discutiera una reforma electoral a partir de este nuevo fenómeno que que una y otra vez pareciera que se va repitiendo más y más. A ver, hay que decir solamente dos cuestiones particulares. A ver, uno, en el caso de Sinaloa, de la elección de gobernador de Sinaloa, no se presentó ningún asunto ante el Tribunal Electoral del Poder Judicial de la Federación, específicamente respecto de los resultados. ¿Qué significa eso? Significa que el tribunal no validó, no pudo validar ni invalidar la elección porque los actores no impugnaron ante la instancia federal. Ahora, la siguiente cuestión, donde sí estuvo impugnado fue el tema de la gubernatura de Michoacán. Y ahí se dio un fenómeno que al que podríamos llamar, o podría llamar de alguna manera, secuestro de urna. Eso es algo que yo nunca había visto. Es decir, había visto, o se habían dicho embarazo de urna, ¿no? Pero esto fue, se presenta un grupo organizado con armas largas en una casilla, les pide que por favor les den la urna y las boletas, y dos horas después o tres regresan con la urna llena
21: con los votos que ya habían hecho.
22: Efectivamente. Y esto se da en la elección de gobernador de Michoacán, si recuerdo bien, en Aguililla y en esa zona, vamos a decirlo. Ahora,
21: que recaliente,
22: esto sí se encontraba plenamente comprobado en autos, y el tribunal lo que hizo fue anular los votos de esos casillas e incluso, si recuerdo bien, fueron cuatro distritos los que se anularon respecto de su votación. El tribunal, cuando se presenta el juicio, cuando hay pruebas, actúa en consecuencia, pero para eso se necesita, uno, que se presente el juicio, que haya pruebas.
21: Y tú has puesto en la mesa, Felipe, que haya un cambio en la ley. Si los legisladores no cambian la ley, al final entiendo que hay un debate entre si uno es garantista, si uno puede tener una interpretación más abierta o más cerrada. Tú tienes una interpretación particular, eres magistrado, por eso hay otros pares magistrados que pueden tener otras interpretaciones, y al final se da en un elemento y colegiado, ¿no? La votación. Pero si la ley al final de cuentas te está marcando, pues eso, que hubo un secuestro de urnas, que hubo gente armada, pero pues que hay que anular esos distritos, y que eso matemáticamente representó o no representó que haya llegado este gobernador o esta gobernadora por tema del narco, pues está marcado en el mismo texto de ley. Voy al tema muy claro, o sea, no pueden ustedes ir más allá de eso. Habrá quien te diga, es que ¿por qué no anulan si claramente pasó esto?
22: Yo diría, cuando se oyen esas voces, lo que en realidad están diciendo es, porque creo, pienso o siento que sucedió tal cuestión. Yo lo que diría es, pero nosotros no podemos actuar ni con sentimientos ni con pensamientos simples. Tenemos que acudir a racionalidad y escrutinio del expediente para poder resolver cualquier cuestión.
21: Al texto legal.
22: Al texto legal y al expediente. Ahora, yo lo que decía en 2024, y creo que es algo evidente, es el paradigma de las elecciones actual está hecho fundamentalmente con base en las reformas electorales de los años 90, donde este fenómeno no no era tan evidente o tan reiterado. Me parece que hoy tenemos que tomar el toro por los cuernos y legislar en consecuencia. Si alguien me pregunta, yo creo que ya es momento para el cual pueda haber, por ejemplo, voto anticipado, voto electrónico, centros de votación, de alguna manera que se pueda evitar este secuestro de urnas o presión el día de la votación. Me parece también que sería razonable que en algún momento se creen filtros de seguridad para todas las candidaturas. Pero para todas esas cuestiones se tienen que hacer reformas legislativas.
21: Y es bronca de los legisladores. Y a eso voy. Felipe de la Mata es magistrado, no es legislador a final de cuentas. Felipe de la Mata es el árbitro, no está en la cancha jugando. Y ahí es en donde pues nos damos cuenta que si volteamos a ver el debate en el Senado y el debate en el Congreso y volteamos a ver todo lo que están haciendo, pues parece que el debate es otro, que la cosa es otro y es culparse, y nadie está poniendo sobre la mesa soluciones a esta realidad, lo cual es muy preocupante frente al debate 2027, Felipe. Cuando me enteré del dato, sigo sin poderlo entender. ¿Mil millones de boletas podrían imprimirse
22: el año?
21: Mil
22: millones de boletas.
21: O sea, si en 15 días el Senado, la permanente, la Cámara de Diputados y el Senado no convocan, en menos de 15 días, o sea, decía Monreal, tiene que ser lunes o martes, no convocan periodo extraordinario y hacen una reforma constitucional para que no tengamos que votar por jueces y magistrados el próximo 2027, esto va a ser un desastre.
22: Mira, yo he dicho que están puestos todos los ingredientes para que la elección de 2027 sea la tormenta perfecta, si es que se sigue uniendo la elección judicial con la elección política. Es agua y aceite. A ver, lo que hay que decir primero es que se tiene una idea pues un tanto bisoña o poco fundamentada de que la elección, si se unen las dos elecciones va a haber ahorro. No, no hay ahorro alguno. De hecho, el día de ayer los consejeros del INE se encontraron con el presidente de la JOCUPO de Cámara de Diputados y dijeron que al contrario, el gasto aumenta. ¿Pero por qué aumenta? Primero, porque los materiales no se pueden utilizar en uno y otro caso, y porque tampoco se puede utilizar la misma casilla, simplemente por una razón. En la elección política, pues justo hay representantes de los partidos políticos, y en la elección judicial está prohibida la participación de los partidos políticos. Van a haber necesariamente dos casillas que no pueden estar en el mismo lugar y que no puede haber intervención de una casilla y otra, y esto implica que no puede haber reutilización, digamos así, de los materiales, de los lugares, de todas esas cuestiones. Pero el tema de las boletas puede ser dramático. La elección donde más boletas se han utilizado ha sido la elección de 2025. Fueron 600 millones de boletas. A ver, 600 millones de boletas es un montón, no sé cómo decirlo para que suene muchísimo, pero son muchísimas. Al punto que lo que se nos dijo en el momento era que solo Talleres Gráficos de la Nación estaba en condiciones de poder emitir 600 millones de boletas. Y que para poder estar en capacidad técnica de emitir 600 millones de boletas, se necesitaba disminuir sus características de seguridad respecto de la elección de 2024, porque si no, no salían. Simple y sencillamente era totalmente imposible. Bueno, se tomaron las decisiones que se tuvieron que tomar para que pudiera haber una elección como se organizó la elección de 2025. Si se unen las dos elecciones, la política y además la judicial, lo que va a suceder es que se tienen que imprimir mil millones de boletas.
21: Y tienes que contar mil millones de
22: boletas. No, bueno, y se van a necesitar dos consejos distritales en cada uno de los distritos. Impugrarlos. Porque por un lado, los conteos de la elección judicial los hace el consejo distrital en el momento que recibe el paquete, y por el otro lado, en las elecciones políticas, se tiene que ir, se empieza el lunes siguiente de la elección y se va haciendo, alimentando el PREP. Y para las dos actividades se necesita dos consejos distritales, porque son actividades que se tienen que llevar a cabo de manera paralela por el mismo organismo. Es que el que piense, crea, suponga que se va a ahorrar nada, no se va a ahorrar nada, pero va a llevar a un estrés al Instituto Nacional Electoral y al Tribunal Electoral que, bueno, probablemente genere la tormenta perfecta.
21: Y la certeza va a ser mucho más compleja. O sea, la confianza va a ser mucho más compleja. ¿Cómo vamos a confiar en todo eso? No hay capacidad humana. para poderlo hacer.
22: No, sobre todo porque el diseño es muy poco afortunado, eso es la verdad. A ver, yo diría, y no es que lo diga yo, ayer lo dijeron los consejeros del INE,
21: lo ha dicho presidenta Tadei.
22: Exacto, el presidente del Tribunal Electoral, Gilberto Batis, lo he dicho yo una y otra vez. A ver, tendríamos una elección, porque tenemos un gran Instituto Nacional Electoral, es algo de lo que nos tenemos que sentir orgullosos todos los mexicanos. Tenemos sin duda también unos buenos tribunales electorales que sacarían la elección. ¿A qué costo y en qué circunstancia? Y sobre todo, es como un poco una cuestión que tiene que sopesarse. Cuando todos los expertos están diciendo específicamente que se está generando condiciones para que haya una gran tormenta, la tormenta perfecta, pues a mí la racionalidad me diría que es muy probable que así sea.
21: Ojalá que venga esta convocatoria de periodo extraordinario, lo dijo ayer Monreal con Guadalupe Tadei. Hay una convocatoria, una marcha política para el sábado, bueno, de eso hablamos en un momento más. Pero que esta sea la urgencia, si no se hace y tenemos 15 días, tiempo límite 31 de mayo, ¿por qué si no es el 31 de mayo? Pues porque ya no se permite, ¿no? O sea, ¿habría alguna salida legal si no pasara el 31 de mayo?
22: Es un tema discutible, nuevamente estamos ante una cuestión, digamos, de interpretación constitucional. Yo aquí entre nos pienso que ese no es un plazo fatal para las reformas constitucionales, pero nuevamente habrá juristas que me digan que no es así. Yo diría, evitemos los debates, hagámoslo antes del 31 de mayo, y lo más importante, ¿no?, que es, hagamos lo correcto, separemos la elección, y aquí entre nos, y hagámosle un examen a todos los candidatos, un examen de conocimientos jurídicos, antes de ser candidatos, que pasen un examen, que el año que entra se presente un examen por todas las posibles candidaturas de conocimientos jurídicos, y que en 2028 se haga la elección respecto a los que pasaron el examen. Me parece algo razonable, sinceramente.
21: Normal, que se pediría en cualquier parte del mundo. Si usted quiere que sea operado por un doctor, pues estaría padre que el doctor supiera dónde están los riñones y dónde está el hígado, ¿no? Eso valdría mucho la pena.
22: Sí, más allá de que tuvimos que aplicar la Constitución en el año 2025, me parece que no fue un buen ensayo la idea de que solamente fuera el 8 de promedio en licenciatura y 9 en materias afines lo que definiera las candidaturas. Primero, porque el 8 de promedio aquí entre nos no significa nada. A ver, yo lo vi personas a las que yo de alguna manera conocía que pues estudiaron poco o tenían que trabajar y estudiar o tenían otras responsabilidades durante la licenciatura y sacaron 7.9 de promedio y después se dedicaron a trabajar y a estudiar y tuvieron una carrera profesional exitosa y después de eso tuvieron, pues eran grandes jueces, magistrados o lo habían sido, ¿no? Y que ya no podían concursar porque habían sacado 7.9 en la licenciatura. O el tema de las materias afines, que fue verdaderamente un caos de establecer cuáles eran materias afines, porque de repente teníamos tres comités con diferentes criterios para establecer las materias afines. Y después el INE también le entró a establecer materias afines, lo cual también era una contradicción.
21: Felipe de la Mata, te quiero agradecer por estar aquí con nosotros. Es el magistrado del Tribunal Electoral, Felipe de la Mata. Creo que pues vale mucho la pena entenderlo, escucharlo. Te aprecio la confianza de decir lo que hay, lo que has pasado, lo que has vivido, hacia dónde vas. Me quedo con este tema que marca a todos los que llegamos a estudiar derecho de alguna u otra manera. Dura lex, sed lex. La ley es dura, pero es la ley. Hay que cambiar esa ley. Es difícil, pues sí, hay que cambiarla. Ojalá que le entren, pero le entren quienes le tienen que entrar, que son los legisladores. Si estamos viendo que el narco se está apoderando de estados, de elecciones, es el legislativo el que tiene que hacer el cambio. Al final de cuentas, el juez es el árbitro y solamente puede silbar con las reglas del juego. A final de cuentas, aunque yo sé que este señor lo quisiera, justicia poética no puede hacer. ¿O sí?
22: No.
21: Qué mal. Gracias, Felipe.
22: Para servirte, Luis, un gran gusto.
21: Las 8:12, no me tardo.
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0: 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Primeras planas. El Universal.
12: Sheinbaum ve conjura detrás del CIA Gate. Al negar que agentes de la CIA operen en el país, la presidenta acusó una campaña impulsada por medios de comunicación, funcionarios de Estados Unidos y sectores de la derecha internacional que apuestan al fracaso de su gobierno con construcciones mentirosas y ficciones del tamaño del universo. Dijo que solo están acreditados funcionarios con permisos definidos. La FGR indaga a autoridades de Chihuahua para determinar si invadieron atribuciones federales.
0: Milenio.
12: Programas sociales y resguardo militar a narcozona guerrerense. Rosa Isela anuncia corredor seguro para alimentos, medicinas e insumos de primera necesidad, además de apoyos del bienestar y reposición de las bases de operaciones de ejército y guardia en el sitio.
0: Reforma.
12: Rastran a México Pemex y CFE, Standard & Poor's. Bajan de estable a negativa la perspectiva de sus calificaciones. Advierten que apoyo de 4T a paraestatales agravaría en el país situación fiscal.
0: El financiero.
12: Llaman a apostar por México y su potencial. Mantiene el país posición privilegiada en el nuevo orden comercial, la economía con bases sólidas.
0: El economista.
12: La Unión Europea desgravará los agroalimentos mexicanos. Secretaría de Economía. México se enfoca en los 12 productos con mayor participación en el mercado europeo y otros 17 con potencial de crecimiento.

0: 5640-05-1025, 5640-05-1025, gracias por todos los comentarios. WhatsApp 5640-05-1025. Luis, la marcha de Morena de lo de Chihuahua me recuerda cuando los romanos crucificaron a Jesús por andar haciendo el bien. Tómala. Gracias, dicen aquí, qué lástima, buen día. Traición a la patria es estar enojados por haber convertido en un pecado un logro en contra de la producción de drogas que llegaría a nuestros hijos. Bendiciones. Luis, ¿por qué te molesta tanto que se haga cumplir la ley con lo de Maru? Es un delito y punto. No puedes cometer un delito para combatir otro. Ten sentido común. ¿Y Rocha Moya? Nomás pregunto, pues. ¿Y Rocha Moya? Hola, Luis. Desde las elecciones de López Obrador, todos los ranchos en la Sierra de Sinaloa, los siqueros estaban afuera de los puntos de elecciones ofreciendo 1,000 pesos para que votaran por Morena, o si no, los iban a tablear a las personas y a las elecciones, también con el 2024 en la elección presidencial de Sheinbaum y Xochitl Gálvez pasó exactamente lo mismo, y lo sé porque a mis padres y hermanos les pasó. Si no votabas por uno, te podían llegar a tablear en las, sí, en los ranchos, y por desgracia es algo muy común como los tablean a veces enfrente de la gente, cosas por el estilo. Ay, qué México. Hola, muy buenos días. Ahora sí quieren pruebas y no recuerdan cuando violaron y actuaron prepotentemente. Soy una muy fiel organización entre ellos. Gracias por el mensaje. Pues de verdad dicen que no se denunció, pero ¿cómo? Si fueron secuestrados y amenazados. Es que ese es el punto final y es horrible. Porque pues eso no lo puede fallar un juez. O sea, es un asunto de seguridad nacional. Es un asunto en donde el gobierno federal, la seguridad nacional del país, el ejército, tendría que estar cuidando que fuesen elecciones limpias y que no tengas al narco involucrado. No presentaron pruebas, tienen toda la razón, no presentaron pruebas para anular la elección de Sinaloa suficientes, porque si las presentaban los mataban, o porque quizá a algunos de los que tenían esas pruebas también los mataron. Está circulando este video con fuerza, lo subimos a nuestra red social, por favor, en @LuisCárdenasMX. Es un video que no es agradable de ver, tampoco es que sea algo que hable de una carnicería o algo por el estilo que ya nos hemos dado en algunas otras ocasiones. Hay más bien la imagen de este México crudo. Es un tipo que al parecer trabajaba con los Chapos. Y lo está interrogando el grupo criminal contrario. En el video lo que podemos ver es a esta persona muy golpeada, obviamente confesando al estilo crimen organizado. Pues sí, aquí no hay derechos humanos, ¿verdad? Y diciendo, pues lo que es, que durante la elección de Rocha Moya, ellos, los Chimales, que es el brazo armado de los Chapitos, pues fueron a levantar gente y amenazar para que ganara Rocha Moya. Subo el video completo a mi red social en @LuisCárdenasMX, ahí lo puede ver, y esto es parte de lo que se escucha.
1: ¿Cómo apoyaron a Rocha o a la selección?
2: Levantaron todos los contras de Rocha para que ganara Rocha.
1: ¿Y ahorita, güey, por qué traen tanto de madre, güey, en la ciudad?
2: Jimmy Fernández y el Texas andan levantando todos los contras de Rocha para disfrazarla.
1: ¿Y qué más?
2: ¿Qué más? Están ahorita por Rocha. Jimmy Fernández y el Texas son amigos de los hijos de Rocha.
0: Ahí está el video, está circulando con fuerza. No lo puedo transmitir tampoco a través de MBS TV por obvias razones. Pues hay cuestiones que, bueno, pues se puede ver en la red social de X. Y pues después de uno ver muchos y muchos videos, después de muchas cosas, el video realmente parece muy real. Es muy difícil pensar que pudiera ser falso. Lo subimos con toda las puntualizaciones del caso, ¿no? Véalo, juzgue usted, está en mi red, @LuisCárdenasMX. Son las 8:21. Y en medio de todos estos caos por Rocha Moya, por las investigaciones, porque si ya van a venir por él, que no, que las sanciones, que las herramientas de seguridad que ha lanzado Estados Unidos, los documentos de seguridad nacional que lanzó la estrategia antidrogas, la estrategia antiterrorismo, etcétera, etcétera, pues hay uno de los golpes principales que va por el asunto económico. Y aquí se ha advertido en este espacio si Estados Unidos empieza a avanzar y empieza a buscar, y de pronto lo que pasó con Vector, lo que pasó con Cibanco, lo que pasó con Intercam, pasara, pero ya no con cualquier banco, sino con un banco gigante, con un banco importante en México, pues la crisis financiera sería brutal, y ahí sí que Dios nos agarre confesados. Bueno, en medio de toda esta desinformación, el día de ayer se publicó, pues por parte de un despacho, un tanto es un despacho, entiendo, pues relativamente joven y nuevo, información en torno a que ya iban a sancionar los Estados Unidos a un banco grandototote de México por el tema de crimen organizado. Y esto circuló con una fuerza impresionante entre el sector financiero. Empezó a moverse entre banqueros, empezó a moverse entre contadores, empezó a moverse entre fiscalistas, empezó a moverse entre abogados y obviamente también entre periodistas. Tengo en la línea a Salvador Mejía, experto en temas antilavado, para que nos cuente un poco, pues, sobre este tema. ¿Qué si van a venir contra un banco mexicano los estadounidenses, Salvador? ¿O nomás fue pa asustar, pétate de muerto? ¿Cómo estás? Buen día.
3: ¿Cómo estás, mi querido Luis? Ya es momento de escondernos, ya.
0: ¿Ya?
3: Es momento de caer en pánico.
0: ¡No!
3: Oye, mira, permíteme comenzar utilizando el inicio, el título de tu columna que publicaste hoy en el Universal. La CIA, el FBI, la DEA y todo mundo conspira contra la 4T, incluidos los analistas de Twitter, incluidos los propagandistas. Al parecer, todo mundo está conspirando contra la Cuarta Transformación. Y yo creo, Luis, que la parte legal, explicarte la parte legal del caso que vimos ayer, de este despacho de abogados muy jóvenes, y antes de que me funen, no es, la bronca no es la edad, la bronca es que son jóvenes abogados, que algunos de ellos en el 2019 todavía eran pasantes en derecho en algunas instituciones en México.
0: Déjame, te pongo una pausa ahí, Salvador, perdón. ¿Qué pasó? Explícanos, sabes que para todos los que no vieron el mensaje, etcétera, ¿qué fue lo que pasó? Porque sí, ayer era un desastre, pero me gustaría más bien que tú lo explicaras para que quien no lo vio, pues entienda qué se estaba difundiendo ayer en Twitter con una fuerza, pero, híjole, brutal.
3: Bárbara, y esto lo quiero explicar con la parte legal, Luis, pero también yo te quiero entrevistar a ti porque esto tiene una parte sociológica fascinante. Mira, para la audiencia, hay una firma de abogados que se hace llamar León Barrena Rodríguez and Partners, LLP. Y estos cuates, este despacho está integrado por jóvenes que pues tienen poco de haber brincado al mundo laboral. Bienvenidos todos los jóvenes abogados. Pero empiezan a subir supuestos análisis de inteligencia financiera fundamentados en lo que encuentran, pues yo digo que en LinkedIn, los meten a inteligencia artificial y sacan unos resúmenes muy estructurados, muy muy mamalones, pero suben uno ayer que decía, en pocas palabras, que había, que desde su oficina en Washington, su oficina en Miami, su oficina en Chicago, porque tienen oficinas en todos lados estos jóvenes, tenían información que indicaba que el Departamento del Tesoro, ante la negativa del gobierno de Claudia Sheinbaum de entregar al gobernador con licencia Rocha Moya, iban a ejecutar

0: demandados por Ricardo Salinas por estas difamaciones. Empiezan a mencionar nombres como HSBC, por ejemplo, como Inbursa, bueno, o sea, BBVA, imagínate el absurdo, Luis. Son bancos sistémicos. Estos abogados lanzan este supuesto análisis y medio mundo se la compra. Y como
1: pues es que lo escribieron en inglés.
0: Subieron a muchos. Y déjame hacer una pausa, picture in picture. Nosotros, desde que empezamos a analizar el escándalo justamente por Cibanco, Intercam y Vector, dijimos, aguas, porque tiene que haber una segunda tanda de sanciones. Seríamos unos irresponsables si dijéramos que esto no va a volver a ocurrir. Por supuesto, los americanos entendieron la capacidad de presión, la capacidad de daño que pueden generar, ni siquiera con subir estos bancos, Luis, a una lista negra, simplemente con mencionar que se han portado mal,
1: sí, era los tronaron.
0: Fue suficiente para tronarlos, ¿no?
1: Los tronaron, entonces, solamente con la sospecha los tronaron.
0: Exactamente.
1: Pero aquí entonces déjame recapitular rápidamente, Salvador, o sea, esta firma relativamente nueva, pues, de abogados, y no hay nada contra los abogados, pues al final de cuentas pues, ellos lo hicieron así, no es que sean jóvenes, nada por el estilo, pero sí, la neta es que no falta un tanto experiencia y de solidez en el despacho. Sube esto a redes sociales, dice, vienen los gringos, se van a lanzar, y decían, se van a lanzar contra Inbursa, se van a lanzar contra HBC, se van a lanzar contra tal y tal y tal. Empieza a moverse con una brutalidad aquello, y al final pues resultó que era pura llamarada de petate, que ni es cierto, que no tenía ningún sentido, y que bueno, pues no hay ninguna información real en torno a este tema. O sea, simplemente fue un bulo, una desinformación. Exacto. Unas ganas de querer salir de pronto, de estar ahí en el reflector.
0: 5 minutos de fama
1: para el despacho. Y que además, ahora sí que suena a broma, pero es en serio. O sea, es que lo escribieron en inglés. Entonces se veía más real.
0: Un inglés de inteligencia artificial, Luis.
1: Por cierto, es cierto, era un inglés, sí, era un inglés del Google Translator, pero de la versión del 92.
0: Pero, Luis, pero ojo, déjame cerrar la parte legal. Esto fue tan exitoso que incluso funcionarios de la Secretaría de Hacienda tuvieron que contactar a varios periodistas especializados en finanzas para decirles, no sabemos quiénes son los integrantes de este despacho, no sabemos a qué se refieren, y lo que están diciendo pues no tiene fundamentos. Y yo tendría, qué raro, Luis, yo tendría que estar de acuerdo con la Secretaría de Hacienda, porque después de aquella crisis, la Asociación de Bancos de México entró en contacto más fuerte con autoridades norteamericanas, incluso se planteó la posibilidad de copiar algunas reglas antilavado, Hacienda se puso las pilas, es un escenario totalmente diferente. Pero
1: y qué bueno
0: ya desde
1: que
0: la parte...
1: Qué bueno que se pusieron las pilas, o sea, porque es cierto, pues bueno, ayer sí contactaron a varios, ¿no? Oye, esto no es cierto, oigan, cuiden este rollo, ¿qué está pasando? Estaban generando, pues al final de cuentas, un despacho de abogados, pues un verdadero desastre. Yo vi a muchos colegas, digo, no menciono quiénes, pero sí se treparon al tren del mame y no inventes, o sea...
0: Muchos se fueron, Luis, en banda, y yo tampoco voy a dar nombres, pero sí tenemos que hacerlos responsables, se tienen que hacer responsables de propagar información falsa. Como lo tuiteó nuestro amigo José Díaz Briseño, amplificaron los prejuicios de muchas personas.
1: Cañón.
0: Así de sencillo. Pero entonces, Luis, viene una segunda parte que es la sociológica, y aquí es cuando tú me darás cátedra a mí. Sea como sea, yo creo que lo que intentaron hacer estos jóvenes abogados fue generar sus 5 minutos
1: de fama.
0: Y lo lograron, Luis. Pusieron Twitter de cabeza, obligaron, cosa que nunca, que muy pocas veces ha logrado tu servidor, lograron que la Secretaría de Hacienda, por medio de back channels, buscar a periodistas expertos en la materia y les dijeran, no topamos a estos chavos, no sé de qué se trata, pero generaron conversación negativa en contra de estos bancos. Pero también creo, Luis, que el chiste se les salió de control.
1: Claro.
0: Porque incluso alguno de los socios me contestó con una prepotencia bárbara en Twitter, y otro me buscó a través de LinkedIn para ofrecerme...

0: pues, para términos prácticos, un espacio para platicar, para explicarme lo que estaban haciendo.
1: Ya.
0: No te voy a decir que para ofrecer una disculpa, que no me tienen que ofrecer ninguna disculpa, pero sí explicarme qué es lo que estaban haciendo. Creo que este es realmente un experimento social, pero también, Luis, esto es importantísimo, nos tiene que servir para reevaluar la fortaleza o la fragilidad de nuestro sistema financiero, de los funcionarios que están encargados de vigilarlo y de cómo se están comportando quienes tenemos el privilegio de reportear respecto de lo que está pasando en los bancos en México, Luis.
1: Yo creo que es importantísimo y lo marcaba el Foro Económico Mundial, Salvador. O sea, es uno de los temas de este año. Y que proyectan además de aquí al 2030. Riesgo número 2, si no me equivoco, es misinformation, disinformation, o sea, las dos, disinformation, misinformation, las ponen así como clave. Cuidado, porque ya no se trata de sacar un meme, ya no es un bulo ahí nada más. O sea, puede tener una afectación de este tamaño. Porque pues al final ves, el despacho se ve bien, el logo está padre, la cuenta está verificada. Claro. Órale, chido, entras, Y pues muy pocos se ponen a hacer el antecedente. Es más, hasta si haces el antecedente igual y dices, bueno, pues chance sí, porque el despacho está desde 2019, o sea, ya tiene 7 años, algo sabrán. Página.
0: Dicen que tienen una oficina en Las Lomas y oficinas en Estados Unidos. Oye, se ve bien, pero eso es parte de las guerras de desinformación.
1: Es desinformación.
0: El otro día, Oscar Valderas contigo dijo algo parecido, cuando le preguntaste por la nota de la CIA, no estoy errado.
1: Sí. Es la narrativa.
0: Para mí hay una campaña para sembrar cierta información.
1: Terror. Al final es terror, es terror financiero, lo que ayer intentaron con ganas de tener 5 minutos de fama. Porque a lo mejor un amigo del amigo del amigo del amigo le dijo en una Starbucks de Manhattan que algo así iba a pasar, ¿no? O sea, a lo mejor vamos a pensar que ni siquiera era con la intención de generar algo malo, pero terminaron haciendo un desastre en Twitter.
0: Sí. Es un escenario que puede ocurrir, pero por supuesto y por eso, desde el día uno, los bancos comenzaron a trazar nuevas estructuras de cumplimiento, sí, pero plantearlo de una manera tan irresponsable, pues perdón, pero ahí no va. Y déjame regresar a lo que decías de los riesgos de fake news. En los próximos días me toca participar por lo menos en 3 eventos, en 3 seminarios, en 3 convenciones sobre crimen financiero. Y un aspecto central al cual voy a hacer referencia en esos 3 eventos es cuidado con la inteligencia artificial, porque se está constituyendo también como una herramienta para desinformar, la guerra de la desinformación. Y te pido que recordemos lo que dijo en una entrevista el cineasta González Iñárritu respecto de las fake news y de la inteligencia artificial, que después de haber estado en una reunión con gente de Google, él dijo, estoy espantado porque en menos de 10 años, si no está fallando la fecha, en menos de 10 años va a ser prácticamente imposible distinguir entre la verdad y la mentira.
1: Sí, se fue muy largo. O sea, ya ahorita hay muchas cosas donde ya no puedes diferenciarlas. Sí, está cañón. Salvador, te mandamos un abrazo, te hacemos en tu red.
0: Cualquier queja, mi querido Luis, @ESMGIA, y nos seguimos escuchando.
1: Gracias, Salvador, y gracias aquí por esta aclaración, y creo que vale mucho la pena. Y también digo, para que lo registre quien lo quiera registrar, esto es importante, o sea, por aquellos señalamientos de pronto de desestabilizadores y cosas por el estilo, no, aquí no estamos, no sé que no le echamos porras a nadie. Esto si era un riesgo, y por supuesto que se informa y se da a conocer. Oigan, había un riesgo porque un despacho de abogados, pues que la verdad no tenía más allá información que la que se le ocurrió, estaba diciendo que iban a atacar a los bancos. Y miren nada más, porque a veces la mañanera y yo somos uno mismo. Acaba de hablar la presidenta del tema, ¿verdad? De Rocha Moya. Pensé que había mencionado lo de los bancos, que también sí era importante. Bueno, entonces hoy no fuimos uno mismo. Escuchemos a Rocha Moya.
2: No es una decisión política, como lo han querido hacer ver. No es la decisión política de que la presidenta decida entre esas 3 opciones. No, es la decisión responsable de la presidenta de México, primero de defender la soberanía nacional, y segundo, de que frente a cualquier acusación le pida, sea a la Secretaría de Relaciones Exteriores o a la Fiscalía General de la República, pruebas para una posible detención de una persona. Esa es la posición que tenemos y no la vamos a cambiar. Si hay pruebas suficientes en el marco de nuestro sistema penal acusatorio, de la Constitución, entonces se procede. Si no hay pruebas, no se procede. ¿Qué es eso? La ley. No puede ser que estos comentócratas usen Estado de Derecho cuando les conviene y escondan el Estado de Derecho cuando quieren dar clases de Derecho, que muchos de ellos ni abogados son. Entonces, ¿no tiene opción la presidenta? No, claro que tenemos opción siempre. ¿Cuál es? Lo que juré cuando tomé posesión. Defender la Constitución y las leyes que de ella emanen. Y no traicionar al pueblo. Y no traicionar la soberanía.
1: Es el tema Rocha Moya. Es la postura que ya hemos venido manejando, que ya le hemos venido informando. Es la postura del gobierno. Es el tema Rocha Moya. Pruebas, pruebas, pruebas, dice la presidenta de la República. Dicen los juristas, pues no es lo que dice el tratado, tendría que tener una detención. Se habla también ya de manera extraoficial en torno a posibles entregas que se vayan a dar. Y Rocha Moya también se habla de forma extraoficial, es el primero de muchos otros expedientes que estarán dándose a conocer en las próximas semanas, meses, años. Ya lo veremos. La postura del gobierno queda muy clara, lo cual da certeza, eso es importante. Aquí no se va a hacer nada, no se le va a entregar a nadie, no defienden a nadie, dicen ellos. Hasta que nos entreguen las pruebas, entregamos a la persona. Bueno, 8:38. ¿Qué opina usted? No me tardo. 5640-05-1025, voy de nuevo. 5640-05-1025. ¡Qué buena rola estamos escuchando! Está chida. Ah, claro. Los grandes Talking Heads. La rola es Once in a Lifetime. Hoy cumple 74 años ya el músico estadounidense David Byrne, el líder de los Talking Heads. Regreso.
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4: 8:39, 21 grados centígrados.
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9: La luz del sol tarda en llegar a la Tierra aproximadamente 8 minutos con 20 segundos.
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27: La misma Secretaría de Hacienda, bueno, a través de ahí de, pues de varios
0: expertos también, temas de la Asociación de Bancos de México, etcétera, decían, oye, eso no es cierto, no tiene pies ni cabeza, y es cierto, no tenía pies ni cabeza. Entonces, creo que eso es importante también, ¿no?, señalarlo, y fue lo que nos dijo hace un momento el experto en temas antilavado, Salvador Mejía. Maru, traidora, la CIA le colabora, ándale, eso está bueno. Esos están buenos para la marcha del sábado. Maru, traidora, la CIA le colabora. Está bien. Y luego la otra, Maru, traidora, Chihuahua no te apoya. Mira, ese también le puede funcionar a Morena. Luis, me encanta, es como que un programa no chairo. Felicidades, me gusta mucho, soy Fabián. Un abrazo, Fabián. Una lista de los narcopolíticos, pongan la lista de los narcopolíticos. No hay una lista oficial. Se manejan muchos nombres, pero no hay una lista oficial. Son las 8:46, vámonos a otra cosa.

0: 8 de la mañana con 46 minutos. Vámonos con más información. Fíjese que hay algo muy importante que está sucediendo en los Estados Unidos. El presidente norteamericano, Donald Trump, se ha reunido con su homólogo chino, Xi Jinping, en Pekín. Ahorita en un momento me voy a enlazar con Pepe Díaz Briseño desde Washington para tener esta información. Creo que ya lo tenemos por ahí. Es Pepe Díaz Briseño desde Washington con el tema de Donald Trump, que se reunió este jueves con su homólogo chino, Xi Jinping. Perdona que se nos hizo un poco bolas el engrudo. Una disculpa al auditorio. Adelante, ahí va. Gracias.
1: Luego de 9 años de su primera visita a China durante su primer mandato presidencial, Donald Trump regresó a Beijing, donde sostuvo este jueves su primer día de encuentros oficiales esta semana con el presidente chino Xi Jinping, en una histórica cumbre entre los líderes de las dos principales economías del mundo. En medio de una crisis energética provocada por la guerra de Estados Unidos en Irán, Xi recibió a Trump por todo lo alto, con honores militares y con grupos de niños festejando su llegada al Gran Salón del Pueblo, algo que el mandatario estadounidense agradeció durante el banquete ofrecido en su honor esta tarde. Escuchemos las palabras del presidente Trump.
2: Fue un día fantástico y en particular quiero agradecer al presidente Xi, mi amigo, por esta magnífica bienvenida. Fue realmente una bienvenida magnífica como ninguna otra y por habernos recibido con tanta amabilidad en esta histórica visita de Estado.
1: Trump llegó a Beijing acompañado por un grupo de los principales líderes de industria estadounidense, incluyendo Tim Cook de Apple, Jim Fraser de Citigroup y Jensen Huang de Nvidia, buscando acuerdos que permitan ampliar el acceso al mercado chino, pero bajo la sombra de un arancel promedio de 24% que Estados Unidos ha colocado a los productos chinos. Con múltiples áreas de desencuentro en temas que van desde la ayuda militar a Taiwán hasta esfuerzos para detener el tráfico de precursores químicos para el fentanilo, el presidente Xi, sin embargo, llamó a fomentar la colaboración y no el enfrentamiento. Escuchemos al presidente chino Xi Jinping.
2: Debemos de ser socios, no rivales. Debemos ayudarnos mutuamente a tener éxito y prosperar juntos y encontrar la manera adecuada para que los países más importantes se lleven bien en nuestra nueva era. El mundo ha llegado a una nueva encrucijada.
1: Durante el banquete, en su honor, Trump invitó a Xi a visitar la Casa Blanca el próximo 24 de septiembre. Aunque aún falta una segunda jornada de encuentros este viernes, el secretario del Tesoro Scott Bessent adelantó que uno de los principales acuerdos de la visita a China sería la creación de una junta bilateral de inversión en sectores no sensibles, algo que en Estados Unidos algunos ven con resquemor. Hasta aquí el reporte desde Washington.
0: Gracias, Pepe. Varios temas de color en esta visita. Ya estaremos platicando a detalle con el asunto de lo que se acuerde, todo lo que le ha afectado a Xi Jinping y a China, el asunto de Irán, la presión que se ha tenido, la guerra comercial que a final de cuentas está ahí presente, pero pues no puedes evitar a China. O sea, China es poderosísima, tienes al final de cuentas que estar de alguna u otra manera con China, aunque sigue estando esta rivalidad. Más allá de eso, que en algún momento, cuando pues ya tengamos la conclusión y un poco más de datos en torno a la visita, creo que valdría la pena analizar con profundidad, hay un par de cuestiones de color que están muy divertidas. A ver, uno, ¿vio cómo Trump quería jalarle la mano a Xi y no se dejó Xi? El presidente chino no se dejó. Trump luego es una muestra de poder. Eso de que te agarras la mano y como que lo jalas, ¿no? O sea, me cae re gorda la gente que hace eso. Pero bueno, sí hay mucha. Te agarran la mano y te jalan, ¿no? Así que, oh, no, sí, no, ya tengo tu edad. No, sí, ya eres mi dueño y amo y señor. O sea, esas muestras de poder del siglo XVI, yo creo, Fer. Pero sigue aplicándose mucho y particularmente entre los políticos es súper normal. Se dan la mano y como que la jalan un poco como para tratar de mandar ese mensaje de poder. Chido. Pues el chino se dejó. Bueno, el presidente chino no se dejó. Uno, dos, hay una imagen ahí en donde Trump se está subiendo. Y esa, qué estrategia la de Xi Jinping, hay que reconocérsela. Donde Donald Trump tiene que subir dentro ahí del palacio en China, en Pekín. Y pues el señor no es un mozuelo. O sea, ya tiene sus añitos Donald Trump, ya es octogenario. Entonces de pronto se cansa y además el jet lag y lo que quieras y como que tiene que tomar aire. Entonces Xi se para y pues, también es la imagen de, miren, ya está chocheando, ¿no? Está viejito. Y luego la otra, que a mí también me llamó mucho la atención, ¿qué gandallés o no? No lo sé. Donald Trump, no sé si usted lo sabe, él no bebe nada, no bebe una gota de alcohol porque su hermano murió justamente porque era un alcohólico. Entonces Trump desde entonces pues, no bebe nada, nunca fue un tipo que le gustara la briaguez necesariamente. Tiene muchos otros vicios al parecer, pero chupe no, beber no. Bueno, pues hay un punto en el cual le acercan una bebida y pues están todas las cámaras y pues Trump no tiene otra más que tomar el vinito, sorber, darle un pequeño sorbo y dejarlo ahí luego. Igual dicen algunos agentes, pues igual y no era vino, ¿no? O sea, no creo que Xin le haya puesto uno que no era vino. Pues igual y sí, ¿no? La cara que hace Trump, además, cuando bebe es así de, ¡ay, guacal! ¿Eh? Cosillas de color ahí que se comentan. 8:52, esto es MBS Noticias, no me tardo.
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1: Denuncia colectivo Corazones Unidos falta de transparencia en labores de búsqueda en Ixtlahuacán de los Membrillos. Se queda en prisión el presunto responsable de agredir sexualmente a una niña de 9 años en una tienda de abarrotes. Definen fecha para resolver medidas cautelares contra Contralor de Tequila por presunto ejercicio indebido del servicio público. Colapsa árbol sobre la avenida Río Nilo, cae sobre un auto y provoca la muerte de una persona. Muy buenos días, son las 9:02 a.m. Les saluda Trini Rodríguez en este jueves 14 de mayo del 2026. Gracias por estar en sintonía. ¿Qué le parece si saludamos a Elsa Marta Gutiérrez? Porque nuevamente no se pueden poner de acuerdo colectivos y pues la Fiscalía Especializada en Personas Desaparecidas en Jalisco para hacer trabajos como debería de existir un protocolo a nivel nacional por el nivel de dificultad que atraviesan madres y padres de familia todos los días buscando a sus seres queridos en espacios muy difíciles de accesar. Está ya en la línea telefónica Elsa Marta Gutiérrez. ¿Cómo estás, Elsa? Con esto y más te saludamos.
2: Gracias, Trini. Buenos días. Así es, el colectivo Corazones Unidos en Busca de Nuestros Tesoros acusó a personal de la Fiscalía Especial en Personas Desaparecidas de adelantar trabajos de prospección en casas de Lomas de la Capilla, allá en Ixtlahuacán de los Membrillos, sin respetar los acuerdos previamente establecidos con las familias. Temen que los dejen fuera de la búsqueda y que no haya transparencia en lo localizado, es decir, que no les informen sobre los restos que van encontrando o bien oculten indicios o alteren escenas. Ayer personal de la Fiscalía pues realizó un despliegue en varias calles de este fraccionamiento. El personal pues ingresó a las viviendas abandonadas para lo que acordonaba la calle y después de un rastreo se respiraban a otra y así hacían el mismo procedimiento en cada una de las viviendas que estuvieron interviniendo, revisando. No hubo, recuperación de restos, ¿no? Solamente era personal de la Fiscalía el que estuvo revisando las viviendas. Uno de los ministerios públicos, Trini, explicó que solo realizaron una prospección para hoy, que se haga la búsqueda, junto con el colectivo, sepan qué puntos van a intervenir. Pero para el colectivo esta acción resulta extraña y sospechosa porque la autoridad siempre les ha argumentado que para ingresar a las viviendas se requiere de un cateo. Ayer pues simplemente no fue así. Escuchemos la voz de Silvia, integrante del colectivo.
3: De hecho, hoy nos sorprendió porque la cita era para mañana. Mañana se iban a hacer los procedimientos que se siguen y la sorpresa que nos dan hoy es que ya hoy empezaron. ¿Por qué lo hacen? ¿Por qué nos dan una fecha y ellos inician otra? ¿De qué se trata? ¿Quién quieren engañar?
2: Silvia busca a su hijo, a Juan Alberto Dueñas, desaparecido el 20 de enero de 2022. Contó que desde hace 4 años había solicitado justamente la intervención a la vivienda donde estaba su hijo, pero pues no hubo respuesta. Después de insistir, esa respuesta fue en la que fue cuando le dijeron, pues bueno, es que tardamos en obtener órdenes de cateo. Escuchemos la voz de Silvia, quien desde el 2022 busca a su hijo.
3: Mi molestia es porque yo hace aquí 4 años mi hijo desapareció. Yo pedí que se hicieran la búsqueda y el cual me ignoraron, me dijeron que se ocupaba de un procedimiento para una orden de cateo y ahora mi molestia es ¿cómo? O sea, ¿sí lo pueden hacer sin una orden de cateo? ¿Por qué están buscando? ¿Por qué lo hacen ahora así sin ninguna orden de nada?
2: Al final, Trini, la búsqueda en este fraccionamiento de Lomas de la Capilla comenzó por el caso de su hijo y una vez que llegaron, comenzaron a recibir denuncias anónimas sobre más viviendas donde habría inhumación clandestina y por eso el colectivo se queda, o sea, van por el caso de ellos, pero conforme estuvieron ahí, hubo la confianza por parte de los vecinos que compartieron información y de ahí que hayan estado interviniendo y sigan interviniendo más viviendas. Hay que recordar que esta inició el pasado 8 de marzo y del 8 de marzo a la fecha han localizado 26 cuerpos. El hijo de la señora Silvia, Juan Alberto Dueñas, pues simplemente no ha sido localizado, él desapareció junto con su pareja y un taxista. Ninguno de ellos ha sido localizado hasta este momento.
1: Bien, mi querida Elsa, por cierto, hubo reunión de seguridad esta mañana.
2: Sí, Trini, resulta que terminó mucho antes de lo previsto, porque el argumento del personal de la Fiscalía del Estado fue que ahorita a las 9 de la mañana habría otra rueda de prensa en la sala de prensa y por tanto pues teníamos que literal desalojar el espacio para que pudieran dar espacio a esta que va a iniciar a las 9 de la mañana. Lo que te puedo adelantar, Trini, es que el fiscal de Jalisco, Salvador González de los Santos, anunció que hasta el momento la DEA no ha solicitado ningún tipo de información. Luego de esta declaración, recordarás que hizo este organismo o esta dependencia de Estados Unidos, en el sentido de que el caso del gobernador de Sinaloa, pues simplemente sería el comienzo de una lucha contra políticos relacionados con los cárteles del narcotráfico. Entonces, hoy el fiscal dijo que no hay ninguna solicitud al respecto. Él dice que está tranquilísimo, fue su expresión, estoy tranquilísimo anuncio que hace la DEA. Y por su parte, el secretario de Seguridad solamente dijo que pues el que nada debe, nada teme, que no pasa nada a raíz de este anuncio que hace la DEA. Estuvimos abordando, porque al final era un interés de todos los reporteros, sí, saber qué había pasado con este ataque que pasó el viernes pasado contra elementos de Protocolo ALBA, contra el Ministerio Público y dos policías investigadores. Hoy el fiscal confirmó que
1: son seis
2: personas detenidas. ¿Perdón?
1: ¿En Venta del Astillero?
2: Así es, Trini, okay. Ese ataque que ocurre en Venta del Astillero en Zapopan el pasado viernes, alrededor de las 3 de la tarde, recordarás que habíamos comentado que el propio secretario de Seguridad había anunciado que había 2 detenidos, hoy el fiscal dice que en total son 6 personas detenidas que no fueron las que participaron ni atacaron al personal de la fiscalía, sino más bien la función de estas 6 personas fue de halconeo, literal, es decir, estuvieron avisando de los movimientos de la autoridad para lograr, pudiera cometerse el ataque contra estos 3 elementos que ya fueron dados de alta y se encuentran bien de salud, de acuerdo a lo que hoy informó el fiscal. El coche, como te había comentado, sí está relacionado, o sea, sí participó en este hecho. Encontraron armas y no cuenta con reporte de robo. Es la información que se estuvo dando a conocer y por supuesto también se habló del caso de Conchita, del que hablábamos hace un par de días, Trini, de la señora que simplemente no se explica por qué pasó tanto tiempo y nunca fue avisada de lo que había ocurrido con las muestras de ADN que en su momento le tomaron. Así que el propio director del Instituto Jalisciense de Ciencias Forenses, Axel Rivera, estuvo haciendo una cronología de este caso y dice que el 1 de julio de 2016, es decir, dos semanas después de esta, no, si fue el 26, serían 4 días, 4 días después justamente, Trini, porque él desaparece el 26 de junio y hoy Axel Rivera dice que el 1 de julio de ese año fue cuando localizaron 9 tambos con ácido. Al interior de este es donde estaba el hijo de la señora Conchita y pues recordó que muchas veces el hecho de que disuelvan los cuerpos pues dificulta la obtención de ADN. Aún así logran recuperar un poco de este tejido y en 2019 se extrae de manera parcial esta muestra. y es cuando se le sugiere a la familia que vayan los familiares. En 2023 se donan más muestras también los familiares, otro círculo más cercano, y en octubre de 2025 es cuando el resultado resulta positivo, el resultado de la confronta es positivo, y pues de octubre a mayo es lo que tarda la fiscalía en avisarle a la familia directamente, aunque Axel Rivera lo que explica es que al final, aunque ellos notifiquen a la fiscalía, pues todavía tardan en revisar papeles, en buscar y demás, pero no fueron precisos ninguna autoridad en informar si efectivamente habría o no sanciones para el personal que fue omiso en este caso.
1: Y sobre todo, Elsa, si le van a entregar estos restos a la señora Conchita.
2: Esa es la otra parte, Trini, resulta que no hay restos, o sea, ya no hay nada que entregarle a la señora. No hay nada que entregarle a la señora, por eso la señora en la entrevista que le hacíamos, ella hablaba de que ahora resulta que con un papelito le quieren decir que estuvo su hijo ahí, pero al final se perdieron, digamos, todos los restos, no hay restos óseos, porque al final eran restos óseos, o sea, lo que hay son fragmentos, o sea, no... La señora no va a poder obtener segmentos como ha habido en otros casos.
1: Claro, pero
2: no,
1: hubo
2: aquí,
1: algún
2: literal,
1: lugar...
2: Trini, son fragmentos súper pequeños los que le estarían entregando a la familia, pero
1: correcto.
2: Axel Rivera fue textual lo que dijo, no hay restos, o sea, no hay nada que entregarle a ella.
1: Bueno, pues habrá que preguntarle, bueno, a la mamá, porque ella insiste en que quiere que esos pocos restos, eso poquito que tiene el servicio médico forense, se le haga
2: una tercera, sí, que fue lo que nos
1: para que le demuestren que son restos de su hijo.
2: Y justamente por eso le preguntaba yo.
1: Ya.
2: Le dije, oye, ellos buscan hacer una muestra pues independiente.
1: Una investigación
2: un
1: aparte,
2: un peritaje,
1: sí.
2: Exacto, independiente, y dijo, bueno, ellos pueden hacer una investigación, fíjate, pueden hacer una investigación, pero no hay restos que entregarle a la familia.
1: Fíjate, Elsa, bueno, aquí la discusión sin duda se está dando porque... primero te dicen que sí hay, ¿no? Que sí hubo de dónde
2: Exacto.
1: sacar ese ADN para saber si le corresponde a los restos de tu hijo, y ahora no hay nada que entregarle. Entonces hay una confusión en la que el mismo servicio médico forense pues cae y solamente confunde a la madre, a la señora Conchita, porque ella lo único que quiere obviamente es tener restos de su hijo. Pero esta historia no termina, vamos a ver qué decide hacer ella, porque lleva 10 años toda esta historia y no concluye, y eso es muy, muy, muy lamentable. Elsa, volvemos contigo más adelante.
2: Mañana ya yo les presento la voz de las propias autoridades, y ya justamente completando el caso voy a volver a hablar con la señora Conchita.
1: Claro.
2: Para que nos dé precisamente su opinión sobre lo que hoy expone el propio director del Instituto de Ciencias Forenses, si te parece.
1: Exacto. Bueno, pues gracias, Elsa, y volvemos contigo más adelante.
2: Por supuesto.
1: Voy gracias.
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1: Bueno, y de verdad, qué historia, ¿eh? Qué historia que tú vayas al servicio, al CEMEFO, y con la esperanza de que tienes ya de vuelta alguna parte, ¿no?, de tu hijo, para darle digna sepultura y cerrar un ciclo de búsqueda. Y bueno, tenemos justo esta historia que está cobrando relevancia por la mala administración que se ha tenido por años dentro del servicio médico forense, porque están totalmente rebasados por la cantidad de cuerpos, restos que se tienen ahí en refrigeración para hacer un trabajo de identificación. Esto es de verdad la muestra, ¿no?, de lo que tienen que atender ya las autoridades. Déjeme decirle que este jueves se espera una temperatura máxima de 33 grados Celsius y una mínima de 14 en el área metropolitana de Guadalajara. Prevalecerá el ambiente cálido y podrían registrarse lluvias hacia la tarde-noche, y la calidad del aire es regular en la ciudad.
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1: Bueno, y la información en breve la tiene Priscila Velasco. Te saludo con mucho gusto, Pris. Buenos días.
4: Gracias, Trini, muy buenos días. Te saludo también con mucho gusto a ti y a toda la audiencia de MBS Noticias Jalisco para darles información en materia de seguridad y prevención, que ha surgido mucha al arranque de esta jornada. Empezamos en la colonia Lomas del Cuatro, en el municipio de Tlaquepaque, allá por la zona del Cerro del Cuatro, donde esta mañana fue localizado un hombre sin vida. Él fue localizado por una mujer que caminaba ahí en el sitio, lo ve tirado, y bueno, se percata de que aparentemente pues ya no respondía a estímulos, por lo que hace el llamado a las unidades de emergencia. Es un hombre de entre 25 a 30 años de edad quien fue localizado maniatado y con huellas de violencia. Al momento nadie sabe en qué momento fue asesinado, si solamente su cuerpo fue ahí abandonado, ya que bueno, pues no hubo testigos de este hecho. La zona se encuentra acordonada para los peritajes correspondientes y tratar de esclarecer el móvil de este crimen. Y por otro lado, esta madrugada lamentablemente se registró un mortal accidente en la colonia Jardines de los Historiadores. Esto es en el municipio de Guadalajara, y es que ahí se impactó un automóvil contra un árbol que estaba en el camellón de la avenida Río Nilo al cruce con la calle Elías Villalpando. En un principio se informaba que aparentemente se había caído un árbol, sin embargo, ya a la llegada de las autoridades correspondientes se percataron que al interior de este vehículo tipo un vehículo compacto estaba un joven de entre 18 a 20 años de edad que aparentemente conducía a exceso de velocidad, Trini, por la avenida Río Nilo. Él perdió el control del volante, evidentemente, pues al conducir a exceso de velocidad, y se impacta contra este árbol que estaba en el camellón. Todo parece indicar que circulaba bajo los influjos del alcohol, porque ahí en el lugar se localizaron varios envases de cerveza. En estos momentos, el cuerpo ya fue retirado por el Instituto Jalisciense de Ciencias Forenses, así como el vehículo también ya fue retirado por una grúa para reabrir la circulación. Y otra historia de violencia que se escribe en la colonia Miramar, en el municipio de Zapopan. Ahí, una adolescente de aproximadamente 16 años fue atacada con un desarmador, aparentemente a manos de una de sus primas con quien había sostenido una riña. Al parecer, las dos se encontraban bajo los efectos de alguna droga, por lo que comenzaron a pelear ahí en la vía pública. Hasta ese lugar llegó su madre, quien relató que habían estado peleando con esta adolescente de 16 años porque ella tenía la intención de llevarla a un centro de rehabilitación luego de que su pareja sentimental la indujera a consumir sustancias tóxicas y que además también la maltrataba. La madre firmó el desistimiento médico para su hija, ya que decidió llevarla a un centro de rehabilitación y comenzar con las investigaciones para saber si había sido atacada por su pareja sentimental o por su prima, como ella lo relataba. Y bueno, pues ayer hablábamos justamente de estos violentos asaltos que han estado pues tomando relevancia por la violencia con la que se han registrado, y lamentablemente ayer un joven de unos 28 años de edad murió al ser asesinado tras intentar frustrar un robo en una carnicería donde él trabajaba en la colonia Benito Juárez de Guadalajara. Él llegó justo en este momento en el que tres sujetos estaban intentando robar el negocio. Arrancaron una cadena de oro a uno de sus compañeros, por lo que este joven repartidor decidió abordar su motocicleta y los persiguió por varias cuadras hasta llegar al cruce de la calle Presa Osorio, donde los delincuentes, pues lamentablemente a bordo de una camioneta, lo embistieron en la moto en la que él viajaba. Ellos decidieron, aún después de que ya lo habían atropellado, pues bajaron de esta camioneta y le dispararon en dos ocasiones. Este joven de 28 años intentó correr y resguardarse en una herrería que estaba ahí cerca, pero lamentablemente, Trini, lo alcanzaron y le volvieron a disparar en dos ocasiones más. Falleció de dos impactos de bala en cráneo y extremidades, pues únicamente por enfrentar a estos delincuentes que habían arrebatado tan solo una cadena de oro. Se enfrenta a ellos y lamentablemente perdió la vida. Estos sujetos lograron escapar, pero hay cámaras de videovigilancia ahí en el cruce del ataque y ya se le sigue la pista, Trini.
1: Bien, pues estaremos ahí pendiente. Muchísimas gracias, Pris, por la información. Mañana ya es viernes y te esperamos con más.
4: Claro que sí, estaremos al pendiente. Que tengan un gran día.
1: Gracias. Buen día.

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Hacemos pausa, volvemos.

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1: La hora y temperatura. 9.22.
2: 22 grados centígrados.
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1: Son las 9:28 a.m. Estamos de regreso. Y bueno, ¿qué pasa con este sujeto que hizo tocamientos indebidos, abuso sexual contra una niña en Guadalajara? Elsa Marta Gutiérrez tiene la información. Buenos días nuevamente.
2: Claro que sí, Trini, gracias. Bueno, decirles que ya fue vinculado a proceso este hombre acusado de realizar tocamientos a una niña dentro de una tienda de abarrotes el pasado 7 de mayo ahí en la colonia Santa Elena de la Cruz en Guadalajara. Luis Antonio N. enfrenta el delito de, lo acusan de cometer el delito de abuso sexual infantil y permanecerá en prisión preventiva oficiosa por el tiempo que dure su proceso, es decir, al menos 2 años estará en el reclusorio preventivo de Guadalajara. Recordar que Luis Antonio fue detenido el 11 de mayo durante un cateo realizado en un centro de rehabilitación de la colonia Tetlán. Así vamos a esperar pues cómo evoluciona este proceso, pero por lo pronto él durante 2 años no saldrá de la cárcel. También comentarte ya en otro tema que ya hay fecha para que un juez resuelva las medidas cautelares que habrá que enfrentar Génesis Ramsés N., contralor de Tequila, acusado de ejercicio indebido y abandono del servicio público en agravio de la sociedad. Esta audiencia está programada para el próximo 19 de mayo y vamos a escuchar lo que expone el propio magistrado presidente del Supremo Tribunal de Justicia, José Luis Álvarez.
3: Ese auto de vinculación al proceso ya se dictó y la siguiente, digamos, el siguiente momento en que se encuentra actualmente es que se le regresó al juez de control ese caso para que continuara con la, digamos, con los pasos siguientes que derivan del auto de vinculación. ¿Cuáles son los pasos siguientes? Que señale un plazo para que se cierre con esa investigación en la etapa complementaria. Y segundo, también, por supuesto, que fije lo que corresponda a medida o medidas cautelares. Esa, digamos, esa audiencia está pendiente para desahogarse y está fijada para el día 19 de mayo del 2026 para que pues el juez escuche a las partes y fije esos 2 puntos, básicamente.
2: La defensa del funcionario Trini ya promovió un amparo directo contra esta resolución de la segunda sala del Supremo Tribunal de Justicia que revocó y determinó, sí, que se le vinculara a proceso, aunque en un primer momento, pues el juez determinó que no había elementos para acusarlo de este delito. Se van a través de esta segunda sala del tribunal, que es la que revoca y determina que siempre sí hay que vincularlo, pero hay que decirlo, o sea, hoy no está preso el funcionario o el contralor de Tequila. Finalmente van a esperar lo que decida un juez federal para saber si él deja el cargo, se retira, si va a enfrentar este proceso en cárcel, privado de la libertad, o qué es lo que va a pasar, porque al final, pues extraoficialmente se informó que el funcionario pues no cuenta con su universitario, lo que es un requisito legal indispensable para ocupar ese cargo, por lo que las determinaciones que él pudiera estar tomando pues simplemente pudieran ser ilegales. Sí.
1: Bien, Elsa, mañana te esperamos con más.
2: Por supuesto, buen día.
1: Muchísimas gracias, buen día para ti también.
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1: Ya, el día de mañana es día de la maestra y del maestro, así que de antemano muchas felicidades y podemos hacer esta mañana una reflexión sobre la inteligencia artificial, cuáles son los retos que enfrentan en la docencia quienes imparten clases en las aulas. Está en este espacio esta mañana aquí en cabina y me da mucho gusto recibirles al maestro Humberto López, director de Innovación Educativa de la Universidad Autónoma de Guadalajara. ¿Cómo está? Muy buenos días.
4: Muy buenos días, muy bien, muchas gracias, Trini, por este espacio y por la oportunidad de hablar de pues del maestro, de la figura del maestro en esta era de la digital y de la inteligencia artificial.
1: Le preguntaba a mi maestro de primaria hace unos días, ¿habrá qué hacer, ¿no?, para poder hacer nuevamente esta conexión con los alumnos y que no nos gane, por ejemplo, la tecnología, las aplicaciones y la inteligencia artificial? ¿Qué necesita hacer el profesor y la profesora?
4: Fíjate que lo que necesita hacer el profesor el día de hoy, donde está este mundo tan revolucionado, donde el alumno está metido todo el tiempo en el computador, en la tablet, en el dispositivo, y ahora mucho más con la inteligencia artificial.

0: pues el maestro necesita, por un lado, también apropiarse de la inteligencia artificial y utilizarla como una herramienta, pero por otro lado también necesita regresar a las bases. Necesita el maestro hacer lo que la inteligencia artificial no puede. ¿Qué es lo que la inteligencia artificial puede hacer? Pues puede dar un gran cúmulo de información bien organizada, puede resumir inmediatamente un libro, convertirlo en un video, en un mapa mental de manera inmediata. Pero lo que no puede hacer la inteligencia artificial es hacer que el alumno tenga justamente reflexión, pensamiento crítico. Es decir, las actividades humanas. Es ahí donde el maestro tiene que centrarse. Tiene que centrarse en poder retar al alumno cada vez más. Si hoy tiene esas herramientas que le pueden facilitar, entonces el maestro debe de retar mucho más al estudiante para que entonces pueda desarrollar todavía mejor su proceso de enseñanza-aprendizaje. Por otro lado, lo que el alumno tiene que buscar hacer es el maestro tiene que buscar motivar al alumno. O te decías, te acordabas de algún maestro en la primaria, pues seguramente ese maestro que te acuerdas puede ser que haya sido una figura con mucho conocimiento, pero estoy seguro que lo que uno recuerda de un maestro es aquello que nos inspiró, lo que nos motivó, el ejemplo que nos puso, aquello que nos retó, quizás porque su materia era muy difícil, pues es lo mismo que hoy necesita hacer el maestro, ser ejemplo ante el alumno, buscarlo motivar, volver a la base de la definición etimológica de educación, que es exducere, que es sacar de afuera. Sacar hacia afuera lo que el alumno tiene adentro, hacerlo sacar. Y eso es lo que ninguna inteligencia artificial va a poder hacer, y solamente un maestro preparado va a poder sacar de lo mejor de cada alumno y llevarlo pues a un mejor estado.
1: Dicen que la forma de impartir clases ya no es lo que los jóvenes necesitan ahorita. Se tiene que cambiar, pero desde las bases, la forma de impartir. ¿Está de acuerdo?
0: Estoy de acuerdo, pero a veces se quiere hacer como un cambio de 180 grados, como un cambio totalmente de rumbo, y no creo que no es así. El maestro tiene la obligación de prepararse, de adaptarse a las herramientas modernas, de cambiar el estilo. Los estilos de aprendizaje han cambiado. Hoy el alumno es mucho más disperso, quizás por estar tan hiperdigitalizado, pues hoy que nos preste 5 minutos de atención continua es complicado. Entonces el maestro tiene que buscar esos espacios, esas formas para poder llegar al alumno, para poder traer su atención. Tiene que usar las herramientas, no solo las de inteligencia artificial, sino el mundo de herramientas de tecnología educativa que hoy están disponibles, pero también tiene que recordar que en el proceso de enseñanza-aprendizaje tiene que haber un esfuerzo. Aquello que nos cuesta trabajo es al final lo que se queda. Nosotros seguramente recordamos también aquellas materias difíciles que tuvimos que desvelarnos, que hacer un esfuerzo grande, pero dijimos, bueno, al final aprendí de esa materia. Entonces, convocar a esas acciones de esfuerzo, de entrega, de disciplina, también tienen que ser formadas, y esa parte tradicional no debe de dejarse. Debe de combinarse hoy con herramientas modernas, con herramientas que se utilicen en el aula, con nuevas didácticas para hacer llegar los conocimientos al alumno, con un diálogo mucho más abierto, pero también finalmente recordar que el maestro en el aula tiene un rol de autoridad, y esa autoridad la tiene que poner porque, repito, porque es ejemplo, porque es el que conoce, el que domina la materia, y entonces creo que la fórmula es una combinación entre esta modernidad, pero también recordar el rol tradicional del profesor.
1: De hecho, se ha hablado, sobre todo de Europa, creo que fueron los primeros países que comenzaron a hablar de cómo hablar de leyes que regulen el uso y sobre todo el desarrollo de la inteligencia artificial. ¿México va tarde o simplemente está en el tiempo justo de entender las implicaciones que tiene la inteligencia artificial en la educación?
0: Yo creo que en general el mundo está adaptándose. Evidentemente nos ha costado trabajo a las universidades primero adaptarnos a entender qué era la inteligencia artificial y a cómo empezar a utilizarla. Lo que ya está ocurriendo en Europa es que están empezando a limitar el uso de los aparatos en el aula, sobre todo en ciertas edades. No es conveniente. De hecho, hay estudios que dicen que más de media hora al día en un dispositivo electrónico para niños que tienen entre 5 y 6 años ya es peligroso, y nosotros a veces los tenemos pues 5, 6, 7, 8 horas, y todavía en la escuela les metemos más tema de pues digital. Eso podría ser peligroso. Yo creo que México sí va un poco atrasado. Estamos tratando de entender apenas qué es lo que está ocurriendo. No tenemos todavía, creo, información suficiente de las consecuencias que va a haber, y bueno, ahí tendríamos que también poner mucha atención.
1: Pues que sea este un mensaje para justo entender a los jóvenes, a las jóvenes, y tener una nueva dinámica de enseñanza para que no nos rechacen, digo, y lo digo como profesores, ¿no? Al contrario, nos inviten al desarrollo que ellos mismos están justo buscando todos los días de manera natural, ¿no? Por la generación en la que se han desarrollado. Maestro Humberto López, muchísimas gracias, muchas felicidades por el día de mañana.
0: Muchísimas gracias por este espacio y un gusto, y un saludo a toda la audiencia.
1: Gracias, maestro Humberto López, director de Innovación Educativa de la Universidad Autónoma de Guadalajara. Reiteramos nuestra felicitación desde el equipo de producción de MBS Noticias Jalisco. 9:38, una pausa, volvemos.
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2: Y también me da mucho gusto saludar, hablando de profesores y profesoras, al maestro Edwin Alfredo Bello Ramírez, director general del sistema corporativo Prolex Comlex, porque, y le pregunto, ¿por qué ir a la Feria Internacional de Idiomas FIT 2026? Maestro, buenos días.
3: Hola, buenos días, Trini, gracias por la invitación, un saludo a tu audiencia. La Feria Internacional de Idiomas es un pretexto idóneo para poder encontrar la mejor capacitación en términos de idiomas. Es un evento que organiza Prolex a través de la Universidad de Guadalajara y en la que estamos programando cerca de 200 conferencias durante 2 días enfocadas a administradores de sistemas educativos, a profesores y a aquellos alumnos que se encuentran en formación, sea como una licenciatura en enseñanza de un idioma extranjero o alumnos que están aprendiendo un idioma extranjero. Esta feria busca conectar y vincular con los principales stakeholders editoriales de la industria ELT, en la cual podemos presentar no solamente la parte material y académica del proceso de enseñanza-aprendizaje, sino también la parte de infraestructura tecnológica, inteligencia artificial y los principales exponentes en esta materia. Es un evento que dura 2 días, estamos ya en el segundo día y estamos más que contentos de darle una difusión a este evento para que puedan conocerlo.
2: Muy bien, más de 2,500 profesionales, más de 4,000 estudiantes, ¿dónde las personas pueden todavía darse cuenta de qué fue lo que se ha hecho el día 13 y lo que terminará sucediendo este 14 de mayo?
3: Es correcto, tenemos cerca de 2,500 asistentes profesionales de la enseñanza de los idiomas. Tenemos cerca de 3,000 alumnos que están también formando parte de este proceso. Y por supuesto, no podemos dejar de lado la parte tecnológica, principales exponentes en la enseñanza de pedagogía aplicada a los idiomas. Están tomando parte de esta edición número 29. También tenemos la licencia de TEDx está siendo retomada por parte de la Universidad de Guadalajara y en unos minutos más vamos a comenzar con el proyecto de TEDx Universidad de Guadalajara, un espacio para difundir ideas y que nos permite también poder llegar a un mercado diverso. Tenemos un gran panel de aplicaciones. Bien. Estaría siendo liderado por Hello EF de Education First, la gente de Mondly, de Pearson y, por supuesto, liderado por la aplicación de Duolingo. Es uno de los paneles fuertes que tenemos el día de hoy. Y también, para cerrar, tenemos uno de los influencers, una de las influencers que está muy de moda entre los jóvenes y redes sociales. Es una persona que se encarga de poder comunicar la cultura coreana y la mexicana en un solo mensaje. Ella se llama Su, pero es comúnmente conocida como la Chinguamiga.
2: Así es, sin duda. Bueno, maestro Edwin Alfredo Bello, pues solamente nos resta desearles que les vaya muy, muy bien, que haya mucha reflexión sobre la enseñanza de los idiomas dentro de la Universidad de Guadalajara y que sea buen cierre el día de hoy. Gracias, maestro.
3: Muchísimas gracias por la intervención y, por supuesto, invitarlos a que vengan a la Feria Internacional de Idiomas, que nos conozcan. Y el tema de los idiomas no solo es un tema académico, sino también es un tema de desarrollo económico para nuestras sociedades. Muchísimas gracias.
2: Abierto al público, ¿verdad?
3: Es abierto al público.
2: Le agradezco mucho. Que tenga muy buen día.
3: Excelente día. Gracias.
2: Gracias. Bueno, y de justo la labor que hacen maestras y maestros, vámonos a hablar del tema de la sanidad vegetal, porque esto es clave para la actividad agroalimentaria. Y justo esta mañana también Hugo Castellano nos cuenta y nos enseña sobre los datos interesantes en este tema en la semana en que se celebra el Día de la Sanidad Vegetal.
4: Hola Trini, excelente jueves. Esta semana, te cuento, fue el Día de la Sanidad Vegetal. Una fecha mucho más importante de lo que pudiera parecer en principio. Sucede que a veces no se menciona lo que implican las plantas sanas. Plantas sanas son esencialmente vida. Van aquí dos extraordinarios, a mi juicio, números de los que muy poco se habla, pero que dan un gran nivel de representación respecto de lo que estamos mencionando. Según un informe de la FAO, el 98% del oxígeno que respiramos es producido por las plantas. Ahora bien, de las plantas también proviene el 80% de los alimentos que consumimos. En ese contexto, en ese escenario clave, el riesgo está en la aparición permanente de plagas y enfermedades. Por esa causa, Trini, cada año se pierde hasta un 40% de los cultivos. Insisto, por plagas y enfermedades, cada año se pierde hasta un 40% de los cultivos. Eso obviamente no ayuda en situaciones como el poder garantizar la seguridad alimentaria o alcanzar niveles nutricionales adecuados para las personas. Hablar entonces de bioseguridad vegetal, de buenas prácticas, de conocimiento, del apoyo central en la ciencia y también en la capacidad productiva, son temas que deberían estar mucho más integrados a una fecha que en principio parece lejana, que parece ajena, que nos parece que está muy fuera del día a día que vivimos, pero que en realidad debería estar mucho más presente. La sanidad vegetal es nada menos que comer y consumir cultivos sanos y de alto valor nutricional. Trini, nos encontramos el próximo jueves. Gracias como siempre.
2: A ti, Hugo, muchísimas gracias. Y sí, sin duda, un reto para México, no solamente en lo que llevamos a la mesa todos los días, sino la actividad agroalimentaria de exportación que nos hace estar posicionados a nivel mundial en este mercado. Nos vamos, no sin antes decirle que es Mayra Susana Pinedo Rivera y Natalia Jiménez. Tiene nombre de artista, Natalia Jiménez, terminación 6774 y Mayra, terminación 6999, quien estará justo disfrutando de este escenario compartido Walmart el próximo 27 de mayo en Palco. Gracias por estar en sintonía de MBS Noticias Jalisco. Nos vamos, pero ¿sabe con qué? Con el agradecimiento, obviamente, de Gris Escoto en la producción, Hugo López en controles operativos, pero de Joel Castellanos, que nos habla del vuelo, este que pues día a día podemos apreciar en las aves, sobre todo estas aves migratorias, que nos enseñan que para sobrevivir en un mundo cambiante, la cooperación y el respeto por los entornos compartidos son la única ruta segura. Así que con esta celebración del Día de las Aves Migratorias, le dejamos con Joel Castellanos. Que tenga un excelente jueves.
5: Cada segundo fin de semana de mayo y en octubre, el cielo nos invita a conmemorar el Día Mundial de las Aves Migratorias. Esta valiosa efeméride rinde un merecido homenaje a los millones de viajeros emplumados que cruzan heroicamente miles de kilómetros. Su objetivo principal es despertar nuestra conciencia frente a grandes amenazas como la cacería, la contaminación y el cambio climático. Durante sus impresionantes travesías extremas, estas aves dependen de un combustible que suele pasar desapercibido, pero que resulta vital. Los insectos, estas pequeñas criaturas, son una fuente insustituible de energía y proteínas para que los pájaros resistan el vuelo y logren reproducirse. Proteger cada eslabón de la naturaleza es asegurar que los cielos sigan latiendo. 14 de mayo, Día Mundial de las Aves Migratorias. En MBS Noticias Jalisco, Joel Castellanos.
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10: 9:56. 25 grados centígrados.
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0: Qué buena rola me pusiste, mi querido Wolverine. Downstreet, Argentina, papastón de melón.
1: Gracias.
0: Nada.
2: Dile que lo amas.
0: Te amo. Ya sabe.
2: Demuéstraselo
0: ya, ya lo sabe. Y también se lo demuestro. ¿No te traje ayer tus dos taquitos de chicharrón?
2: Ay, sí, gracias. A Ramita me trajiste, muchas gracias.
0: Ah, ¿verdad? Porque también te amo.
2: Gracias.
0: Siempre hay que decirle a alguien que lo amas cuando de veras lo amas. Ay. No guardarte ese sentimiento.
2: Muchas gracias.
0: Yo te amo, Ale.
2: Yo también.
0: Te amo mucho.
2: Yo también. Nos estamos dando la mano en este momento.
0: En este momento.
2: Así como mano. Traducción de película. Ajá. En este momento se dan la mano.
0: Ajá. Muy buenas las tengan, mejor las rolen, damas y caballeros. Bienvenidos a La Garra.
2: En Exa.
0: Bueno, ya lo escucharon, el Walva allá en los controles. Por acá, Ale Garibay, ¿vas a ir?
2: Claro que voy a ir. Por supuesto que voy a ir.
0: Oye, y bueno, pues ya mañana, ¿verdad? Mañana es el día del maestro.
2: ¡Ay, no! No tengo nada para darle a mi maestro favorito. Ayúdenme.
0: ¿Quién es tu maestro favorito?
2: El Dr. Javon.
0: Ah, pues sí, es cierto. Better.
2: ¿Qué se le puede regalar a un maestro? Porque luego, la neta, he visto así cosas que la neta van a tirar. O sea, así de que un clip personalizado.
0: Una regla para que le den la mano a los alumnos.
2: Unas orejas de burro.
0: Ajá. Eso lo va a usar mucho.
2: ¿Qué se puede, o sea, qué se le puede regalar chido a los profes?
0: Un libro.
2: Uy, no.
0: No.
2: Es lo que ya quiero sacar de mi casa. Sí, ya no caben.
0: Échamelos, yo hago chimeneas.
2: Yo hago carne asada.
0: Ajá. Con eso me ayudo para prender la leña.
2: Para el boiler. Échalo para el boiler.
0: Ajá. Oye, bueno, pues mañana el día del maestro. Es muy diferente el maestro al maestro.
2: Exacto. Y al maestro limpio.
0: Ajá. ¿Cuál es el maestro?
2: El maestro es el de la obra.
0: Exacto. ¿El maestro?
2: Pues el del aula.
0: ¿Y el maestro limpio?
2: El que me hago todo, el que lavo todos los sábados.
0: El que te ayuda a limpiar tu casa.
2: El que me ayuda a dejar limpio y reluciente.
0: Exactamente. Y como ya estamos mañana llegando al día del maestro, pues estamos recordando cuando nosotros teníamos a nuestros maestros.
2: Sí.
0: Ya sé, algunos
2: años. Que decíamos, pobres maestros.
0: Conmigo sufrieron bien cañón, bien cañón.
2: ¿Qué fue así lo peor que lo hiciste pasar?
0: Pues yo creo que como nunca llevé la tarea, ya estaban hartos conmigo.
2: Pero hay veces que uno, que hay maestros, yo creo que se dicen, ay, mira, este ya va a fracasar en la vida. O sea, como que ya ni te pelan, ¿no? Pero no porque sea tu caso.
0: Pero espérate.
2: Pero sí hay perfiles.
0: Esa cuestión de la que te estoy hablando fue en la primaria.
2: Ajá.
0: O sea, yo ahí en la primaria sí prefería estar jugando en la calle que hacer la tarea. Y cuando mi mamá me decía, ya hiciste la tarea, agarra. Y yo, ya, desde hace rato. Pues no era cierto. Entonces, pues a cada rato me regresaban a la casa. Con un alumno que era el aplicado.
2: Ajá.
0: Le decían, lleva a la garra a su casa, porque vivía cerca de la escuela. Entonces me llevaban a mi casa y me entregaban ahí. Señora, le traigo a su hijo porque no llevo la tarea.
2: ¿En serio?
0: Y ahí venían ya los cintarazos. Ya no aprendía y no volví a llevar la tarea. Pero mira, lo logré. Porque hoy en día ya no dejan tarea. Gracias a la garra. Gracias a la garra. Muchas gracias. Oye, no, yo sí les hice la vida de cuando ya me odiaban los maestros. Pero te iba a decir que a pesar de eso, nunca reprobé, ni un año.
2: Es que eso era de astutos. No. Eso era el problema, que te iba bien en la escuela.
0: En ese año, en esos años, sí reprobaban a los niños. O sea, llegabas con malas calificaciones y no pasabas, te regresaban a repetir el año.
2: ¿En
0: Yo
2: serio?
0: Nunca repetí ni un año.
2: Qué bueno.
0: Fíjate. Huevo, huevo, pero inteligente.
2: No, me queda claro. Bueno, ¿cuánto les diste o qué?
0: Una botella a cada maestro y con eso. Oye, bueno, el día de hoy tenemos Chantal. Y el Chantal del día de hoy son las travesuras escolares que más recuerdas.
2: Ay, pobres maestros.
0: Las travesuras escolares que más recuerdas. Y el hashtag queda como mis travesuras escolares.
2: ¿Sabes qué otro maestro nos falta?
0: ¿Cuál?
2: El de ceremonias.
0: El maestro de ceremonias, que ese soy
2: ese
0: yo.
2: Ese nos falta. Ajá.
0: Y tú también. Acabamos de hacerlo, sí, con el Interteresiano
2: 2026.
0: Les mandamos un saludo a
2: todo
0: los
2: Todo por Jesús.
0: Todo por Jesús. Esa es la fuerza.
2: Eso es lo que tú sientes en tu corazón.
0: Ajá.
2: Repítelo. Todo por Jesús.
0: All for Jesus. Bueno, ok, entonces ya lo saben, hashtag mis travesuras escolares aquí en La Garra.
2: En Exa.
0: Comenzamos.
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1: Bueno, damas y caballeros, miren, tenemos por acá información interesante, pero Dana,
2: cuéntamelo ya.
1: Que ya es la semana que entra, le Garibay, nada menos y nada más que el escenario compartido Walmart.
2: ¿A poco ya?
1: Ya, 27 de mayo.
2: Bueno, en dos semanas.
1: Ah, sí, ¿verdad?
2: Sí, aguanta.
1: Ah, sí, sí, perdón.
2: Pero no sé qué ponerme y perdón. Tú ya me estás presionando.
1: No, no, no, no, me confundí yo.
2: Ah.
1: ¡Mande! Oye, entonces, 27 de mayo, efectivamente, ¿en qué cae?
2: Cae el miércoles.
1: Miércoles, ¿verdad? O sea, de este próximo miércoles al otro.
2: En ocho.
1: Allá vamos a estar en Palenco, en el Auditorio Moncayo. Mira, ya me lo aprendí todo, ¿eh? 8:30 p.m. Y va a estar nada menos y nada
2: más
1: que...
2: va a estar?
1: Va a estar FIA.
2: Eso.
1: Va a estar Juan Solo.
2: Ajá.
1: Va a estar Río Roma. Va a estar... Jimena Sariñana.
2: Ajá.
1: Y va a estar, va a estar, va a estar... ¡Emmanuel!
2: ¡Eso!
1: ¿Qué tal,
2: me encanta.
1: ¡Wow! Super evento, ¿eh?
2: Mira, ahí nomás, escúchale más a la Jimena. A la Jime.
1: ¿La Jime?
2: Es la Jime.
1: Ah.
2: Oye.
1: Pues no me estás diciendo.
2: No, que... Jimena.
1: Ah, ok.
2: Es la Jimena.
1: Ajá. La Sariñana.
2: A ver, la Jime.
1: La Jime. Ah.
2: ¡No! ¡Neta, no! ¡No puede ser!
1: ¡Oh, bueno! Pues, bueno, pues yo soy bien obediente. A mí me dice salta y yo salto. ¿No te acuerdas que me decían salta y yo brinco? Ah, ahora dices...
2: Es que aparte se ve muy chistoso.
1: Ahora dices...
2: La Jime.
1: Ah.
2: Hasta igual le da risa. Porque de verdad si lo vieran... Ay, no, qué risa. A ver, entonces la Jime...
1: Ah.
2: Ya agarra. Tenemos a Juan Solo.
3: Hay alguien ahí.

0: ¿Ahí sigues?
1: No.
0: Te habla la Jime. Y también tenemos a Río Roma. Río Roma. Ay, oh, ya se ahogó la garra en el alcohol. Oiga, Río Roma, qué bonitos hermanos, que los amamos, los estamos, hemos visto en este programa de televisión de hermanos, ahorita, la verdad, muy populares.
1: Los amo.
0: Hoy no más. De promesas incumplidas.
2: De palabras y contratos. De amores.
0: Y también estará Fía.
1: No, hoy no se fía ni mañana tampoco. No, muchas gracias, con permiso, bye.
0: Bueno.
1: Por efectivo y pago en vivo.
0: El mero mero. Emanuel.
1: Híjole, hay una película que así se llama que no puedo hacer esos ruidos, ¿verdad?
0: Pero es más. Uy, como esa la canción me encanta.
1: A ver, súbele.
0: ¡Ay, wow! ¿Le pueden decir que la cante, porfa?
1: ¿Cuál es?
0: La de Sentirme Vivo.
1: Ah.
0: Está increíble. Era mi canción de graduación del curso. De
1: vamos
0: la
1: a ver,
0: vida es hermosa.
1: Vamos a ver con qué canciones nos sorprende. Eso
0: ¿cuál cantará?
1: Digo, porque no se va a echar todo su catálogo.
0: No, pero sí pongan un papelito. ¿Puedo mandar un papelito? Sí. Que si puedes cantar esta.
1: Oye, dice Ale que si te avientas esta.
0: Ay, es muy buenas rolas. ¿Qué buena música tiene?
1: ¡Échate a la que le gusta a mi vieja! ¡Mande!
0: No manches,
1: garra. Bueno, este es el escenario compartido Walmart, que bueno, los boletos no están a la venta, los puedes encontrar única y exclusivamente a través de nuestra estación hermana Globo
0: 98.7
1: y XFM.
0: Hoy no más, 101.1.
1: ¡Hey!
0: Hoy es un día hermoso donde tú eres el único responsable de todo lo que te pasa. Las decisiones están en ti. No hay mañana, solo hoy. ¿De qué tienes ganas hoy? Piensa en eso que tanto has querido y hoy es el momento de hacerlo.
1: Gracias.
0: Porque estás vivo.
1: Gracias, Alejandra
0: respiras.
1: Garibay. Gracias, Alejandra Garibay. Ahora sí, todos a la calle a vender. Todos a vender.
0: Todos somos ventas.
1: Ajá.
0: Vamos. Si yo vendo, tú vendes. Todos somos un equipo.
1: Si tú vendes, yo gano. Ah, no, no, perdón. Bueno.
0: Si entre tú más vendas, yo más gano.
1: Ajá. Imbécil.
0: Oiga, bueno, pues ahí está. 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
3: Diez veintinueve.

0: 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Sabemos que desde su comentario del delfín, siempre tiene algo interesante que decir. Y para muestra, este botón. La nota aleatoria.
1: ¡Ale! Pues ahora sí me van a disculpar todos ustedes por la nota que voy a decir.
2: Ay, pues ¿qué vas a decir?
1: La verdad, y con permisito, si usted está comiendo...
2: Ah, ¿es una porquería?
1: Sí, es una porquería.
2: Ah, bueno, entonces los que estén echándose un taquito... Bájenle al volumen tantito.
1: Un ratito, aguánteme.
2: Nomás aguántenos tantito, que pase la nota aleatoria.
1: Oye, pues mira, ¿a ti te gusta ir a los buffet?
2: Sí.
1: Y bueno, ahora que vas a ir a la playa, vas a decir...
2: No, bueno, pobre hotel, no sabe la que se espera.
1: Es que tú eres de los que come hasta así, botonazo.
2: Sí.
1: ¿Sí?
2: Sí.
1: En el todo incluido.
2: Sí. Oye, pues ya pagaste, pues ahora hay que desquitar.
1: Y aparte eso de que ya ni siquiera puedes más y dices, no, sí puedo.
2: No, y aparte dices, y voy a descansar tantito y al rato regresas ahí.

0: ¿no? Por algo más.
1: Bueno, te pregunto esto porque un restaurante de comida oriental que está por allá en España llamó mucho la atención porque en redes sociales se está circulando este letrero que tiene. ¿Qué es lo que está pasando? Bueno, pues ellos ya pusieron por ahí que van a cobrar un suplemento, o sea, van a cobrar o tienen ya un costo extra para todos los clientes, para todos los comensales de su restaurante.
2: Que, ah, se sirven más de 3 platos.
1: No.
2: ¿Qué?
1: Que vomitan en el local por haber comido en exceso.
2: No, bueno, eso sí ya no. No, ¿cómo que van a cobrar extra los corres? Al
1: local por haber comido en exceso.
2: No, bueno, eso sí ya no. No, ¿cómo que van a cobrar extra los corres?

0: pues, pero...
1: O sea, como ácido, gacho, así, guácala de pollo.
0: Pero simplemente el hecho como de escuchar a una persona que lo está haciendo. Ajá. Ya. ¿Y por qué tienes los ojos llorosos?
1: Porque ya me dio asco. No, pero mira, ahí te va una. Por ejemplo, cuando alguien está devolviendo el estómago y necesita auxilio porque se está ahogando o cualquier cosa, te aguantas el olor y lo que sea y lo ayudas, ¿no?
0: Sí.
1: Pero cuando alguien lo hace o porque anda pedo o porque quiere comer más o por ese tipo de cosas, ¿sabes qué? Vete de aquí, lárgate de aquí, es asqueroso, ¿no? Y este restaurante los deja todavía, pero te voy a cobrar un poco más, no manches.
0: Sí, oye, pues es que dicen, oye, no sale, pues no. Estoy aquí usando todo para limpiar, no, la limpieza.
1: No, lo corres al baboso ese que se guacareó allá adentro.
0: ¡Qué asco!
1: ¡Qué asco!
0: Y este letrero, gacho. Literal, ellos llegas y dice, si un cliente vomita debido a haber comido en exceso, el restaurante se reserva el derecho de cobrar un suplemento por limpieza. Gracias.
1: No.
0: De entrada, yo ya sabiendo que la gente vomita, yo ni voy.
1: Yo, claro, eso te iba a decir. Yo llego a ese restaurante y leo ese letrero y digo, vamos a otro lado.
0: Sí.
1: Ya, de arranque. O sea, no entres. Casi te dicen, no entres.
0: No, hombre.
1: Se va a guacarear alguien ahí a tu lado.
0: Exacto.
1: Ahora, ¿cómo hay gente que llega a ese límite? Tú me acabas de preguntar hace rato que vamos a ir a la playa en unos días.
0: Oye, bueno, todavía están lejos. Cuando vamos a Tehuacán.
1: ¿Qué?
0: Así ya es como que todo el espacio lleno de nuestro cuerpo.
1: Pero llega un momento en el que dices, ya. Aquí le paro.
0: Ajá.
1: Y estos japoneses o de neoyorquinos, ¿a dónde son?
0: Son chinos.
1: Chinos.
0: Ah, no, son españoles, perdón.
1: Sí, en España. ¿Qué afán de seguir trague y trague hasta llegar a devolver el estómago? O sea, eso ya es super
0: un pecado.
1: Gula, super gula.
0: Pero tú no crees en eso, entonces, ¿cómo le llamarías?
1: No lo hago porque no sea pecado o sea pecado. Lo hago porque no, es más, no podría hacerlo.
0: Sí, ya sé.
1: Comer,
0: o sea, por
1: comer,
0: tu bienestar.
1: Yo llego un momento en que ya estoy satisfecho y digo, ya hasta aquí le paro.
0: Claro. ¿No?
1: Por eso cuando es buffet, primero te das tres vueltas a ver todo lo que hay para elegir dos o tres platillos y ya, ¿qué es lo único que vas a comer?
0: Pues sí, pues luego llega tu mamá con algo que no habías visto y le preguntas, oye, ¿dónde estaba eso? No, pues en el pasillo de allá. Y ya vas. No.
1: Pues agarras y te acá para llevar.
0: Lo metes en la servilleta.
1: Ajá. Oye, qué asco, ¿eh?
0: No, pues ya sé.
1: Entonces son españoles.
0: Tengo video, ¿lo quieren ver?
1: No, muchas gracias, con permiso, bye. Nos quedamos con las ganas de verlo, muchas gracias. Son españoles, entonces.
0: Sí, eso está en Sevilla.
1: Ya, qué bueno que me dices para no ir. Por cierto, en los españoles no se dice Michael Jackson, se dice Michael Jackson, ¿ok? Con permiso, bye, ahorita regresamos, gracias, bye.
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1: 10:44.
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27: 10:50.

0: Bueno, pues aviso importante para quienes ya se ganaron sus boletos para el escenario compartido Walmart. A partir del día de mañana, mañana viernes, pueden pasar aquí a las oficinas de Avenida Novelista, 5199 Jardines Vallarta. Las oficinas de MBS Radio, donde pueden pasar a recoger sus boletos para el escenario compartido Walmart de las 9 de la mañana hasta las 5 de la tarde con una copia de su identificación, ¿ok?
1: Sí, y tráiganla, porque si no la señorita de la entrada les cobra 4 pesos.
0: Ah, ya bajó.
1: Ya estaba, subió.
0: Estaba en 10 pesos antes.
1: ¿Estaba,
0: ¿no?,
1: en 10?
0: Sí.
1: Ah, ahí me tocó a peso.
0: Ajá. Es que ya está subsidiado por la Dirección General. Ah. Oye, bueno, entonces, para los que se quieran ganar sus boletos físicamente en vivo y en directo, bueno, ¿qué creen?
1: ¿Qué?
0: Este sábado 16.
1: Ajá.
0: Sábado 16 de mayo, o sea, ya pasado mañana.
1: ¿Ya este sábado?
0: Este sabadito. A las 9 de la mañana.
1: Ajá.
0: Van a poder encontrar la unidad de Exa FM.
1: Ajá.
0: En una ubicación donde van a regalar a diestra y siniestra boletos para el escenario compartido.
1: ¡Órale! ¿Es una entrega?
0: Es una entrega exagerada.
1: ¡Eso!
0: Es una entrega exagerada. Y esto va a ser nada menos y nada más que ahí, en el lugar del evento, en palco.
1: ¡Ah, órale! O sea, la gente que quiera sus boletos, que no pueda porque trabaja entre semana o algo, este sábado a las 9 de la mañana va a ser la entrega exagerada en palco y ahí te puedes ganar tus boletos.
0: Exactamente, muy bien.
1: ¿Qué tengo que hacer?
0: Nada más ir ahí a las 9 de la mañana y ahí va a haber pues dinámicas y demás con el staff de XFM para que puedan ganarse sus boletos.
1: Oye, pero deben de llevar 1 kilo de música.
0: ¿Un kilo?
1: 1 kilo de música. Puede ser 1 kilo de alimentos no perecederos.
0: Ajá.
1: Que será entregado a niños y adolescentes en Armonía AC, una asociación civil. Entonces, ¿qué tienes que hacer? Pues llevar tu kilo, ¿no? De arroz, de frijol.
0: Muy interesante.
1: Tu kilo.
0: ¡Qué bonita!
1: Tu kilo de música.
0: ¡Qué bonita causa!
1: Y ya con eso te entregan tus boletuquis.
0: Ajá. Bueno, que tengan en cuenta que esto es para llenar mi despensa. Muchas gracias.
1: Es que dijimos para la gente que lo necesita. Y no están ustedes para saberlo. Ni yo para contarlo. Pero aquí, quien más lo necesita, es la garra.
0: Sí. Entonces, gracias por sus kilos de frijoles y de arroz y de todo lo que quieran llegar. También pueden llevar enlatados, ¿eh? Muchas gracias.
1: Oye, también. No, pero aquí solo es los kilos. No estés mal informando, garra.
0: No, digo para mí.
1: Ah, ok. Ajá.
0: Ok, bueno, entrega exagerada. Sábado 16 de mayo, 9 de la mañana, en la explanada de Palco. Lleven 1 kilo de música, recuerden, alimentos no perecederos que serán entregados a niños y adolescentes en Armonía AC, ¿ok?
1: Ah, ya no entras.
0: Ya, yo ya no entro ahí.
1: De la tercera edad ya no, nada más niños y adolescentes.
0: Ni modo, tendremos que hacer otro evento especialmente para la garra.
1: Oigan, y recuerden que el escenario compartido a Walmart es llevado a ti gracias a Walmart. 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
0: Vale, pues entonces vámonos ahora sí con el hashtag del día de hoy, mi querida Alegría. Bye, Basir.
1: Travesuruquis.
0: Travesuruquis de las esculuquis.
1: Con los maestruquis.
0: Cuando estabas chavito, cuando ibas a la escuela, ¿de qué vagancias te acuerdas? ¿Cuáles eran tus vagancias? Las peores que te aventaste.
1: Las peores.
0: Las peores, así peores.
1: Fíjate, yo me acuerdo una vez, creo que ayer lo estaba platicando, que escondí la campanita cuando salías a receso. Pasaba la coordinadora con la campanita, así como basura, la basura, ¿no? Tiren, tiren, tiren, tiren, tiren. Y eso significaba que era la hora de salir.
0: Ajá.
1: No habían puesto chicharra.
0: No había un timbre ni
1: no,
0: nada.
1: No, era más práctico, porque eran instalaciones nuevas donde estábamos nosotros.
0: Ok.
1: Entonces,
0: era
1: pasaban.
0: Muy pobre tu escuela. No tenía timbre.
1: Pues no era pobre, pero estaban en ese momento construyendo unas canchas, entonces como que nos reubicaron, ¿no?
0: Ok, muy bien.
1: Y pasaba la coordinadora y pasaba tili, tili, tili, tili, tili, tili, con su campanita.
0: Como si fuera la hora de la misa.
1: Sí,
0: pero
1: ándale.
0: Era la hora de la salida.
1: Ajá, entonces ya pasaba, tili, entonces esa era como ya la campanita y salíamos. O a la hora de entrar, la campanita y sabías que ya.
0: ¿A poco sí se oía la campanita en toda la escuela?
1: Pues no era toda la escuela, nada más era esa área. O sea, era pon tu secundaria o algo así.
0: Okay.
1: Entonces ya pasaba la maestra porque tampoco había tantos salones, eran muy pocos. Entonces ya pasaban y se escuchaba y a la hora de la salida también el área pasaban y ya. Y me acuerdo que mis amigos me dijeron, oye Ale, pues ¿qué onda? Y les dije, oigan, hay que esconder la campanita para que no regresar nunca a recreo. O sea, esa era mi idea millonaria. Dije, obvio, si no tocan la campana, pues
0: o sea,
1: es más grande el receso.
0: Te robaste la campana cuando ya
1: todavía
0: estaban en
1: no
0: el...
1: te he dicho qué hice.
0: Pero, ¿lo hiciste cuando fue, cuando estabas en el recreo?
1: Entonces, cuenta, cuando ya fue el recreo, entramos a la dirección, o sea, a la oficina de la coordinadora. Ajá. Tomé la campana, la metí en mi sudadera, me salí, y todos éramos muy felices, porque la coordinadora no encontraba su campanita.
0: Y el recreo duró media hora más.
1: La maestra, ya métanse, y todos, no, pero maestra, todavía no dura la campana. O sea, yo sí duró un chorro de tiempo.
0: ¿Y te cacharon o no?
1: Primero la coordinadora como que sí decía, ¿dónde está? ¿Qué pasó? Ya, creo que al fin, no me acuerdo cómo me zafé, pero creo como que fui a decirle, ah, maestra, estaba en el baño. Ahí la dejaron.
0: No manches.
1: O sea, le dije, oiga, maestra, dejaron en el baño la campanita, tenga. Porque
0: fue,
1: cuando vi que
0: fulano.
1: Ya estaba. No, pues no le dije quién era, pero sí me acuerdo. Y ahora digo, ¿cómo tuve el valor para entrar a la dirección?
0: ¡Ajá! ¡Estás loca!
1: ¡No manches!
0: O sea que ya me estoy dando cuenta que sí eras un peligro, Ale Garibay. Ya cuando llegaste de Zacatecas y tú dices que yo te hice loca, no, ya venías loca. Ya venías loca.
1: ¡Oh, bueno!
0: Oye, escucha este mensaje que nos llega que me encantó. Dice, ¡Díaz!
1: ¡Díaz!
0: ¡Los extrañé muchísimo! Así muy exagerado y con un corazón bonito.
1: Ajá.
0: Dice, tuve que ir a la oficina 3 días y no pude escucharlos. Me la pasé en juntas. Hoy ya desde casa disfrutándolo.
1: ¡Qué a gusto! ¡Que viva el home office! ¡Viva!
0: Pero no nos dijo cómo se llama. Dinos cómo te llamas para mandarte un beso en el peyoyo. ¿Ok?
3: Okay. ¡Díaz! Chicos, excelente día. Que pasen todos un excelente día. Participando en el hashtag del día de hoy.
1: Ajá.
3: Travesura escolar. Pues me acuerdo una vez en una ocasión un compañero que nos caía mal.
0: Ajá.
3: Le sacaron sus cosas de la mochila y se las escondieron. Y no conforme nada más con eso, le colgaron la mochila del ventilador.
1: ¡No!
3: Y quiero felicitar al gran amigo, la gran persona.
0: Muchas gracias. Gracias, gracias.
3: Más grande, el inigualable.
0: Ay, muchas gracias, qué lindo.
3: El socio Muégano.
0: Ah, caray.
3: Feliz cumpleaños, amigo. Saludos.
0: Ay, mira, hoy es cumpleaños del socio Muégano.
1: Ay, socio Muégano.
0: Pasión suculenta.
1: Ponle por ahí.
0: Un putaños, Échale. Venga.
4: Un feliz putaño, que te la pasé muy bien.
1: ¡Bravo!
0: Muy bien.
1: Gracias, socio Muéganos, que es uno de nuestros personajazos que escuchan desde Tehuacán.
0: Mira, mi querido socio Muégano, ya te mandamos tu felicitación, te la hacemos extensa una vez más, que cumplas muchos años más. Gracias por formar parte de este proyecto llamado La Garra Nexa. Y ahora, si nos quieres regresar, el favor, mándanos una cajita de Muéganos. Se te agradecería bastante. ¿O no quieres un número?
1: Dos bolsas.
0: Pero
1: somos tres.
0: Tres bolsitas de Muéganos.
1: Ajá.
0: Si quieres, ahí infórmate en Exa Tehuacán.
1: Garra, es su cumpleaños.
0: No me importa, él es el socio Muégano suculento de corazón y nos va a mandar tres cajitas de Muéganos. Muchas gracias, con permiso. Ay, ahorita regreso aquí en La Garra.
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3: 27 grados centígrados.
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0: pusieron a bailar. Está buena esa rola, ¿eh? ¡Súbele! Muy buena. Oye, pues tengo una noticia para los que nos están escuchando y van a mandar su hashtag el día de hoy. Recuerden que el día de hoy el hashtag es...
1: Travesuriquis escolares.
0: Las travesuras
1: de los profes.
0: Mis travesuras escolares. Manden su mensaje, porque aparte de los boletos que ya saben que tenemos para regalar a ustedes para el escenario compartido Walmart, en este momento les voy a decir que tengo otro par de boletos para el 22 de mayo en la Arena Guadalajara, nada menos y nada más que Rake.
1: ¡Eso!
0: ¡Suele!
1: 22 de mayo, 21 horas.
0: Un par de boletos para Rake.
1: Tenemos par de boletos para Rake.
0: ¿Quieren boletos para Rake? Pues entonces manden su mensaje. Hashtag del día de hoy. Travesuras escolares.
1: Escolares.
0: Muy bien. Y regresando a nuestro tema del escenario compartido, recuerden que el día sábado a las 9 de la mañana vamos a tener la entrega exagerada. ¿Ok?
1: Perfecto.
0: Ya saben que esta entrega exagerada está bien chida porque lo único que tienen que hacer es llegar por allá con un kilo de alimentos no perecederos que será entregado a los niños y adolescentes en Armonía AC. Sábado 16 de mayo, 9 de la mañana en la explanada de Palco. Una entrega exagerada de boletos. Así es que si quieres tus boletos ya físicos, pues llévate tu kilo de música.
1: Va que va. 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
0: Lero, lero, candelero. ¡Días!
1: ¡Días!
0: Chicos, buenos días. L desde Tehuacán, saludándolos y participando en el hashtag del día de hoy, Travesuras Escolapias. Bueno, pues de la que más me acuerdo es que cuando entré la bolita de la bonita. O sea,
1: la bolita.
0: La bolita de la bonita.
1: No, la bonita de la bolita, ¿no?
0: La bolita de la bonita.
1: O sea, la bonita tenía una bolita.
0: Ajá, y ella se unió a esa bolita que era la bolita de la bonita. Bueno, que estaban hasta atrás y que la travesura era aventar las mochilas de las chicas fresas desde el tercer piso hasta la tierra, solo por decir en el salón, ¡habrá tarea, profesor!
1: Ah, en las azaleas.
0: Ajá, exacto. Nada más por eso les agarraron las mochilas desde el tercer piso.
1: No, mames.
0: Y se las aventaban a la tierra, a las niñas fresas.
1: No, ¿y qué decían? ¡Ay, no!
0: O sea, hello.
1: Y lo que más les calaba a las que la aventaban es que decían, ¡ah, no te preocupes, mi papi me va a comprar otra!
0: ¿Qué te digo? O sea, ¿qué naca eres? No me importa, mi mochila es contra tierra, güey.
1: Por eso no me junto así contigo, con gente tipo mal.
0: Ajá. Un feliz putaños para el querido y adorado socio Muégano, con todo cariño y profundo. Dice, ahorita les transfiero. Ya le pusimos su regalito de feliz putaños, muchas gracias.
1: Gracias. Buenos días, Ale Garibay y Don Garra. En Travesuras Escolares agarramos una temporada en la secu de que cuando terminaba una clase teníamos 10 minutos para la siguiente. Y la clase del profe de historia era aburridísima.
0: Ajá.
1: Y como un mes.
0: Es que no era el Dr. Javen.
1: Claro.
0: No era el Dr. Javen. Era aburrida.
1: Y como un mes tirábamos de esas bombas hediondas que huelen horrible.
0: Uf,
1: y pues ni cómo tomar la clase. Pero como el salón estaba arriba de los baños, pues le echamos la culpa a los baños. Que tengan buen día y participo por boletos de Rake. Imagínate.
0: Mira qué rápido, nomás escucharon y ya mandaron un mensaje. No manches, estuviera de mole. Oye, de veras, es que los maestros de historia sí eran de flojera. Pero yo desde que conocí al Dr. Javen,
1: amo
0: la historia.
1: Hay que hacerle un comercial así como la tele. Yo odiaba la historia, pero desde que conocí al Dr. Jabón y escuchaba la Garra en Exa, la historia fue muy interesante.
0: Mi vida cambió, cielos, hasta que me enteré que la locutora del programa se casó con él.
1: Ahora la odio.
0: Ahora vivo soñando.
1: Él merecía algo mejor.
0: Ajá.
1: Ey, es muy poco para él.
0: Se merece algo como yo y no andar con esa vieja loca gritona de Zacatecas.
1: Inculta.
0: Naca.
1: Ya pues.
0: India.
1: Chaparrita. Sabe nada, nada que verienta.
0: Hedionda. Le apesta la boca.
1: Nada que verienta.
0: Es pies sucios.
1: Ah, no, eso no. Traigo mi pedi.
0: Debería de arreglarse sus uñas, tanto que presuma que tiene un negocio de eso.
1: Eso sí no.
0: Y luego. Ah, ya. Vamos a corte. Vamos a corte, pues. Oye, siguen mandando sus mensajes. Ya saben que tenemos un par de boletos para Rake y también los boletos para el escenario compartido Walmart.
1: Yes.
0: Manden su mensaje al 3315-20101.
1: Uno.
0: En la agarra.
1: En Exa.
0: En Exa FM.

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1: ¡Ya! Tenemos aquí uno de los más famosos del mundo. Hoy tenemos un invitado especial, mi querida Ale Garibay.
2: ¿En serio?
1: Viene por acá directamente de los Tres Reyes Magos.
2: ¿Cómo?
1: Nos volamos a uno y nos lo trajimos. Aquí está Baltasar con nosotros.

0: nosotros.
1: No. Sí. ¿Y qué nos trajo? ¿Oro, incienso o mirra?
0: Mirra. Nos trae mirra y nos dice, mirra, qué bonito.
1: Ay, muy bien.
0: Sí, y era un perrito. Oye, entonces aquí está con nosotros Baltasar Prado Guerra, de Buffet Jurídico Prado y Prado. Ay, oye, antes nos habla. Sí. Bienvenido, mi querido Baltasar, gracias por estar aquí.
2: Muchas gracias, bienvenido. Les agradezco la invitación.
1: Acércate, saludo, no mordemos.
2: Un saludo para toda la audiencia que nos está escuchando aquí. Venimos a resolver algunas dudas sobre temas legales en materia de arrendamiento y pues estamos aquí para servirles.
0: Muchas gracias.
1: Hoy vamos a hablar acerca de rentas comerciales.
0: Exacto, todos o la mayoría queremos de repente como emprender. Sí. Y de repente pues necesitamos un localito, ¿no? Y ves muchos anuncios de locales y dices, ay, mira, voy a rentar ese. Pero a veces...
1: Luego preguntas cuánto cobran y se te pasa.
0: Ajá, y dices, mejor no, mejor me espero.
1: Mejor me quedo pobre.
0: Sigo vendiendo por afuera, a domicilio, donde entregas
1: ambulante.
0: Oye, bueno, total de que a veces es un rollo rentar un local. Y a veces ni siquiera es la bronca del dueño, es de quien se encargó de rentarlo. En este caso, las arrendadoras, claro, las bufetes
1: inmobiliarias
0: y demás. Pero para eso hemos invitado a nuestro querido Baltasar para que nos platique qué hay que hacer para comenzar a rentar un local.
2: Claro, así es. Bueno, vamos hablando generalmente, principalmente sobre lo que es el arrendamiento, ¿no? Que está normado sobre el Código Civil aplicable aquí en el estado. Si mal no recuerdo, es el artículo 1980, en el que entre particulares se va a entregar para uso y disfrute un inmueble para que el dueño del inmueble se va a llamar arrendador para efectos jurídicos y el que va a hacer el pago por ese uso y disfrute va a ser el arrendatario. En este caso, en materia comercial, como lo comentaba ahorita usted, de repente...
1: ¡Ay, qué respetuoso!
0: A Wolverine háblale tú, no te preocupes.
2: De tú, Garra, de repente
1: el respeto
2: práctica,
1: a los mayores.
2: Sí, claro, ¿verdad? Sobre todo.
0: Síguele y te saco y me traigo a Melchor.
2: Sí, ¿verdad?
1: Porque el otro va a saltar.
2: Entonces, de repente en la práctica nos topamos con la prestación de servicios cuando, por ejemplo, alguna persona tiene varias propiedades para rentar y entre ellas son normalmente locales comerciales. Ellos solicitan los servicios de alguna inmobiliaria o de algún despacho jurídico o de alguna administración de inmuebles o de bienes raíces, quienes se encargan de llevar a cabo
1: la selección
2: o perfiles de los arrendatarios o de los prospectos que en algún momento...
0: De investigar a quién lo va a rentar.
2: Así es, de algún momento determinado quien quiere tener en arrendamiento ese inmueble. Por lo que de repente nos topamos con algunas políticas extralegales, es decir, que no están normadas, sino que son cuestiones preventivas para proteger de alguna manera jurídicamente a la persona que va a dar en arrendamiento ese inmueble.
1: O sea, ¿quiere decir que hay gente o personas que te piden documentos de más? O sea, que no podrían... O sea, que te están... Yo me toqué una vez un caso que nos pedía hasta los estados de cuenta de la persona, sí, claro. O sea, de un chorro de cosas, pero información que dices, si es necesario esto, o es demasiado, o no me lo quiere rentar, o qué me quiere saber.
2: Casi no quieren que lo rente.
0: Ajá,
2: ¿verdad?
0: Y luego aparte de todo, te cobran por investigarte.
2: Así es.
0: ¿Eso está legal? ¿Es legal eso?
2: Bien, como te comentaba, Garra,
0: Vele hablando a Melchor, por favor.
2: Sí, ¿verdad? Como te comentaba, son políticas extralegales que implementan esas dependencias particulares, por así decirlo, o de las personas que contratan para efectos de llevar a cabo una investigación. Obviamente debe de estar, al momento de que tú contratas esos servicios, pues muchas veces al arrendatario o la persona que va a querer rentar ese inmueble no le informan sobre un aviso de privacidad o simplemente a veces nada más dejan en el letrerito el número de teléfono donde vas a marcar para solicitar informes y ya te asustaron, ¿no? Oye, no, pues ocupamos estado de cuenta, fiador con propiedad libre de gravamen. También lo que se está utilizando mucho ahorita actualmente es que al momento de que celebras un contrato de arrendamiento, quieren que lo sancione uno ante el Instituto de Justicia Alternativa y también te hacen un cobro esos despachos o esas prestadoras de servicios, administradores de bienes raíces, para efectos de llevar a cabo ese registro.
0: ¿Qué es sancionar eso que te piden?
2: Bien, sancionar es que ese contrato tenga validez ante una autoridad, es decir, que el Instituto de Justicia Alternativa esté enterado de ese acto jurídico que se llevó a cabo. Eso es para efectos de que en caso de que haya un incumplimiento por alguna de las partes, ya sea del arrendador o del arrendatario, ellos tengan la vía de apremio al momento de que se lleve una controversia judicial y no se tenga que desahogar un juicio como normalmente se tiene que hacer, que es rescindir el contrato, presentar una demanda judicial ante los juzgados civiles, notificar. Es un proceso más largo, sino
0: que... O sea, como que haces un contrato más fácil de que se rompa rápido y ya.
2: Exactamente, así es, por así decirlo.
1: Oye, ¿y qué cosas son las que sí te pueden pedir?
2: Bien, como es información sensible, en la cual, pues obviamente son datos personales, como lo son estados de cuenta, muchas veces las referencias, ¿no?, particulares de que te están marcando cuando te atrasaste en la renta, como te repetía, es una cuestión que son políticas extralegales, que obviamente dentro del contrato muchas veces está consensuado, es decir, que dentro de las cláusulas del contrato a veces uno acepta eso y no se da uno cuenta.
1: Okay.
2: Por eso estamos nosotros los abogados, para que al momento de que ustedes vayan a rentar o alguna persona vaya a rentar, se acerquen a nosotros que somos especialistas en derecho y hacerles mención de lo que sí es correcto y no es correcto.
0: Vamos a ir a un corte comercial, mi querido Baltasar. Y ahorita regresamos con esta plática interesante para todos los que quieran rentar un local. A veces dices, ah, está bien fácil, cuesta bien barato, lo voy a rentar, pero no sabes la bronca que te metes. Y más si te vas a cruzar con personas que son a veces muy largas.
2: Así es.
0: Como por ejemplo esas agencias que son encargadas de rentar estos locales y demás, y que te cobran por una investigación y se la pasan diciéndole a todos que no, que no, que no, que no. Y ellos están hinchando de dinero nomás de las investigaciones. De todos los que quieren rentar ese local.
1: O también que no sabemos para qué van a usar nuestros datos después.
0: Eso también. Bueno, todo eso regresamos con mi querido Baltasar, que está aquí con nosotros, el abogado, que está nervioso porque es su primer día. Hoy lo estamos, apadrinando. ¿Apadrinando?
2: Ya me balconeo.
1: Sí te dijo mala onda, así de que la neta no sabe ni qué.
0: No, es que es su primer día en una estación de radio y estoy nervioso. Pero no estoy.
1: Ahí la llevas.
0: Vas muy bien, vas muy bien. ¿Tú vienes en camello o en elefante o en jirafa?
2: Me vine hoy en el caballo.
1: Ahora, en el caballo.
0: En el caballo, muy bien. Bueno, ahorita regresamos con uno de los tres reyes magos aquí con nosotros en La Garra.
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0: regresamos con nuestro invitado, el licenciado Baltasar Prado Guerra, que nos está hablando de la renta comercial. De
1: rentas comerciales.
0: Ajá, de locales y de todo tipo de rollo que de repente a veces es muy difícil. Te la ponen muy difícil para poder rentar un local y que te piden cosas de más. Vamos a empezar por lo primero. ¿Qué es lo que legalmente te tienen que pedir? Y sin pasarse de lanzas con que te pidan más cosas.
2: Bien, hablando en temas de entre particulares, normalmente nada más es llevar a cabo un contrato de arrendamiento por escrito. Uh-huh. Y nombrar un fiador, quien va a ser el que va a estar garantizando solidariamente la obligación derivada de ese contrato de arrendamiento. Entonces, eso es lo que habitualmente se puede en la práctica normal llevar a cabo. Ya lo que comentábamos anteriormente, las prestadoras de servicios y administradoras de bienes raíces, ellos piden un cúmulo de requisitos para de alguna u otra manera blindar a sus clientes en caso de algún incumplimiento. No son cuestiones que estén normadas, pero tampoco están prohibidas.
1: Ahora eso está interesante.
2: Exactamente, entonces como hay información sensible en cuanto a los requisitos que piden, que muchas veces son certificados de libertad de gravamen del fiador, estados de cuenta, propiedades libres de gravamen. El gravamen, se hablaba aquí fuera del aire, que es una afectación patrimonial que se hace dentro de una propiedad, como un embargo, una hipoteca, un aviso precautorio que tenga que ver con una compraventa y que en algún momento pudiera impedir que el fiador pueda hacer frente a la obligación de pago con esa propiedad. Es decir, tendría una limitante para poder llevar a cabo el compromiso de pago en el lugar del arrendatario. Entonces, básicamente, las administradoras de bienes raíces cobran una comisión a los dueños de los inmuebles por llevar a cabo esa administración y por estar en favor de los intereses de su cliente. Precisamente por eso es donde a veces tenemos la desconfianza, ¿no? De que cuando tú quieres rentar un inmueble, ya sea casa habitación, ya sea comercio, tenemos ese impedimento y pues casi también tu fiador te va a decir, oye, ¿para qué me piden tanta información tan personal, ¿no? Sí. Como estados de cuenta y todo ese tipo de rollo. Entonces, sí, de repente por eso no puede uno concretar los arrendamientos y dices, bueno, pues mejor no rento ni casa o negocio.
1: Así. Oye, Baltasar, y por ejemplo, el contrato puede ser literalmente que tú lo hagas en tu computadora, lo imprimas, puedes ir a la papelería, tiene que ser ante notario, o sea, ¿cómo podría ser?
2: Bien, el contrato de arrendamiento, pues habitualmente cuando dependiendo también el recurso y la capacidad que tiene de solvencia los clientes, pues muchas veces utilizan el contrato de papelería, ¿no? Que viene resumido en cláusulas muy básicas sobre...
1: Le pones ahí en el internet.
2: Sí, en el
1: descargar
2: chat GPT, ¿no?
1: Un contrato.
0: Ajá. Siempre viene lo básico, ¿no? Lo que necesita el arrendador para poder firmar un contrato.
2: Sí, es correcto. Vienen cláusulas muy básicas sobre el término del contrato, la cantidad que vas a pagar por concepto de arrendamiento, va a ser
0: ¿quién va a ser tu aval?
2: ¿Quién va a ser tu fiador en este caso? Y vienen muy básicos. Ya cuando es una cuestión más, por ejemplo, en el tema de bodegas comerciales, que manejamos mucho nosotros acá en la empresa, sí vienen cláusulas más específicas. Por ejemplo, te piden que pagues un año completo de rentas por las cantidades que se manejan. Te piden un seguro para si vas a almacenar mercancía.
1: Órale.
2: O si vas a tener vehículos guardando, tienen que tener un seguro especial para efecto de algún siniestro, haya quien pueda responder al respecto, así es.
0: Sí, claro, de que se vaya a incendiar o cualquier cosa, luego quien paga, ¿no?
2: Así es.
1: ¿Qué cosas de plano no? Que te digan, si te están pidiendo esto...
0: El acta de nacimiento de tu abuelita.
2: No, pues ya, esas son cuestiones extracurriculares.
0: Pero como dices tú, haz de cuenta, legalmente te tienen que pedir y oficialmente, pues, que estados de cuenta, como dices tú, libre de gravamen, escrituras, etcétera, etcétera. Pero ya cuando empiezan a pedir cosas de más que no son necesarias, o sea, que no son de ley que te las tengan que pedir, ahí es donde entramos a una encrucijada porque, pues, tienes de dos sopas. Si quieres tráeme tus papeles que te estoy pidiendo. Si no quieres, no te lo rento.
2: Claro, así es. Mire, yo lo que le recomiendo mucho a mis clientes en tema de arrendamiento, cuando ellos van a rentar, si tenemos solvencia, si tenemos un fiador que también es solvente y tenemos requisitos básicos que la contraparte, o por así decirlo, el que nos va a rentar, es suficiente la información para que tenga certeza de que se le va a hacer su pago de la renta, porque ese es el miedo de todos, de que se nos atrase con la renta, que no nos pague, que de un día para otro ya no esté en el negocio o en el inmueble, en la casa habitación, que suele suceder en la práctica, que va uno y ya no existe el arrendatario, ya se nos fue sin pagar. Entonces,
0: pues sí, también puede pasar, ¿no?
2: Sí, o sea, precisamente por eso se derivan esas investigaciones. Pero cuando tienes todo lo suficiente básico para garantizar el pago y la obligación que vas a tener de arrendar un inmueble, pues cuando ya te piden cosas fuera de eso, la verdad no concretamos pues los contratos, así es.
0: Ya se ponen mucho sus moños, sí, y dices que mueres. Estás bien difícil.
2: Es correcto.
1: ¿Y qué derechos tendríamos también que tener en cuenta? Porque cuando rentamos hay veces que los que nos rentan no nos dan, por ejemplo, recibos. O sea, ¿qué derechos tendríamos nosotros que exigir en el contrato? Así que, ok, si te entrego mis datos, si te entrego toda mi información, cuánto gano, mi aval, pero ¿hay algo también que sea de aquí para allá?
2: Sí, cuando ya tienes un contrato de arrendamiento formalizado y ya te dieron la posesión del inmueble, ya estás pagando tu renta, sí es muy importante, y también es algo que se le hace hincapié a los clientes, que por cada pago que se haga, ya sea si es persona moral, facturen, o si es persona física, normalmente se le entrega su recibo mensual por concepto de pago de renta, para efectos de que en un futuro...
0: Para comprobar que ya
1: pagó. Claro, luego te van a decir, nunca pagó.
2: Si hay una controversia judicial en un futuro, no te vayan a cobrarlo de un año. No me pago como don Ramón, ¿no? 14 meses de renta y no tienes ningún recibo para comprobar, claro. Pues te van a cobrar todo judicialmente.
0: Claro, siempre.
2: El arrendamiento, así es.
0: Oye, pues muchas gracias por la información, gracias por venir a platicar con nosotros.
2: Al contrario.
0: Me saludas a Baltasar y a...
1: A Melchor y a Gaspar.
0: Sí, perdón.
2: Baltasar soy yo.
0: Perdón, tú eres Baltasar. Sí. A Melchor y a Gaspar. Oye, para la gente que quiera información o que les ayudes a algún contrato o algo así, ¿dónde te pueden encontrar?
2: Sí, claro que sí. Nosotros estamos en la matriz de Gigantes 721 Interior 1. También estamos acá en la torre de HSBC, en Avenida Américas, punto Sao Paulo, piso 20 y 21.
0: ¡Qué fresas!
2: Y estamos para servirles en materia civil, mercantil y corporativo. Estamos para servirles.
0: ¿Redes sociales?
2: No manejamos redes sociales.
0: ¿No?
2: No, nada más todo es vía WhatsApp.
0: Ok.
2: Hacemos citas para entrevistarnos con los clientes y pues lo que sea que necesiten, estamos para servirles, agradeciéndoles el tiempo aquí a su audiencia.
0: Muchas gracias.
2: Al contrario, gracias a ustedes.
0: André, pues.
1: Voy contigo a hablar algo corporativo.
0: Muchas gracias. Ahorita regresamos con el hashtag del día de hoy, que seguimos con él. Travesuras.
1: Travesuras escolares.
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1: 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Bodega y temperatura. 12.8.
5: 28 grados centígrados.
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1: 12:15.

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0: Vamos con el hashtag del día de hoy, travesuras escolapias, de cuando estábamos en la escuela. Por cierto, saludos a todos los maestros que mañana se van a festejar.
1: Ay, qué padre. Por eso no vayan a trabajar, porque les damos el día.
0: Ajá. Hola, muy buenas, las tengan y mejor las rolen. Yo en la escuela era bien tranquis, de cuadro de honor y toda la cosa. Pero sí me acuerdo que una vez nos dejaron una tarea donde era tipo de maqueta y pues íbamos con las tablitas de madera, una base de la madera, y ya una vez entregada la tarea nos pusimos a hacer retos karatecas, a ver quién y cuántas
1: tablas. Cuántas tablas podíamos romper de un golpe.
0: Ajá, bueno, haciendo esto, todos los pedacitos de las tablitas los empezamos a usar como de frisbee, ya sabes, aventar las tablitas.
1: No.
0: Ajá. Y yo recuerdo bien que le dije a una compañera: ¡güera! ¡Dejen eso ahí! ¡Van a descontar a alguien! Y me contestó: ¡no pasa nada! ¡Y zas! Que se jode a una compañera en la pura 100 y le alcanzó a dejar la marca y el golpe y le cortó la oreja.
1: ¡No!
0: ¿Cómo es? Dice, o sea, le dejó una cortada. ¿No es que se la haya hecho Van Gogh? ¡Ay, cálmate! Pues casi nos dejan sin cuadro de honor ni carta de buena conducta. Saludos y que tengan buen día, gracias.
1: O sea, a ella le importaba el cuadro de honor.
0: Sí, claro, pues eran, ¿para qué? Eran de los educados.
1: Era como la de la foto, nomás para que los papás vieran que se portaba bien, pero en clase era un desastre.
0: Buenos días, Garra, ¿cómo estás? Yo muy bien, ¿y tú? Bueno, bien. Qué bueno. Oye, ¿podría una felicitación para Fercho, mi hijo? Hoy es su cumple 16 años. Posdata, ya haremos el pozole y un día de estos les vamos a llevar a cabina. Les debemos a Ale y a ti un cumple, no sé cuándo es.
1: Le llevamos a cabina, le demos a Ale, me deben pozole y tu cumple no sabe cuándo es. Es en agosto.
0: El 10 de agosto.
1: 10 de agosto.
0: Por si me quieres preparar un pozole, yo lo recibo con todo gusto.
1: Travesuras escolares, cuando cierran la mochila de alguien con un candado.
0: Eso sí está.
1: Participo
0: bien gachito.
1: Por los boletos de Rake, saludos.
0: Imagínate que te cierren tu mochila con un candado, no vas a poder entrar a ninguna clase.
1: ¿Por qué no?
0: Bueno, sí entras, pues, pero no puedes sacar tu libreta, tu libro, tu lo que necesites. Pues todo está ahí encerrado con llave.
1: No manches, ¿sí te aplicaron esa?
0: No, pero lo estoy leyendo.
1: ¿A ti sí?
0: ¿A poco te, a ti sí igual va? Te pusieron candado en tu... ¿Y qué se siente? ¿Chido? De que, hoy no tengo
1: sí,
0: clases.
1: Sí, está padre, porque llegas con el profe y le dices...
3: Abres con una pluma.
0: ¿Con una pluma la abres?
1: Cierre. La agarré así para ir a la casa.
0: Yo hubiera dicho, no, pues no puedo abrirla, ya me voy.
1: Sí, yo también así de que, profe, pues mire, usted está viendo. Ajá. Tengo candado. Y fue alguno de mis compañeros y pues la voluntad la tengo. Ajá. La presencia aquí está. Pero pues si no se puede, no lo voy a forzar.
0: Ok, oye, se mueve sola esta onda. A ver, ¿dónde nos quedamos?
1: A ver, por acá dice, travesuras escolares. Recuerdo que mis amigas y yo nos hacíamos la pinta del colegio para irnos a desayunar con los novios. Ándale. Y regresábamos a la salida para que no se dieran cuenta nuestros papás. ¿Qué onda?
0: Iban a desayunar con los novios. A desayunar. Ay, ajá.
1: Sí, al buffet.
0: Se iban a comer la torta antes del recreo.
1: Literal.
0: Ajá.
1: ¡Hola, hola! ¡Hola!
0: Participando con el hashtag del día de hoy, travesuras escolares, recuerdo que en mis tiempos de escuela, de escuelante, que en una ocasión le escondieron el maletín al maestro en el bote de la basura.
1: No.
0: En ese momento, en ese maestro le hacían de todo. Y dice, saludos y participo por los boletos de Reiki. Saludos a Norma Martínez. Muchas gracias.
1: Gracias. Normita.
0: Y luego.
4: Hola, buenos días.
1: Acá. Buenos días.
4: Hola. Aquí saludándonos nuevamente el señor Guzmán.
1: Señor Guzmán, ¿cómo está?
4: Buenos días. Pues fíjense que clase de música teníamos después de receso, pero el maestro nos decía que lleváramos las mochilas antes del receso para que ya cuando terminara el receso ya estuviéramos en su clase. Y pues la abuelita, ¿verdad? La palomilla que andaba ahí distraído, pues fuimos a llevar las mochilas, pero ya habían tocado el receso, ya estaba por terminar y fuimos a llevar las mochilas.
0: Ajá.
4: Y ándale, papá, que cuando vamos abriendo la puerta, la maestra de química y el maestro de música. A dale y dale,
0: carajo. No. ¿En serio? ¿Neta?
4: Nos alcanzaron a ver y nos mandaron llamar.
1: ¿Y luego?
0: ¿Qué dijeron?
4: Los exentos el resto del año.
1: ¡No!
0: No rajen, no rajen, y todos pasan exentos.
4: Las dos clases, química y música.
0: Tómala.
4: Hacíamos exámenes, pasábamos, faltábamos a la clase y no nos podían decir nada porque teníamos un secreto, no digo la secundaria.
1: No manches. Saludos.
0: ¡Qué loco!
1: ¡Qué buena suerte tuvieron!
0: Oye, qué chido llegar y encontrarte a los maestros acá en pleno Faisán.
1: Ajá. Nomás en plena les dices, flauta,
0: yo sé guardar secretos, yo sé guardar secretos. También me gustaría pasar con 10.
1: Claro.
0: Ustedes digan. Ahí
1: y
0: veremos.
1: Cuadro de honor.
0: Ajá. Muy bien, ¿eh? ¡Y luego!
1: Ay, no, esa estaba muy buena. A ver, dice por acá, travesuras escolares. Cuando estaba en la secundaria teníamos un amigo que era muy teto, o sea, muy nerd.
0: O sea, pero, ¿como el tío Beto?
1: Pues de más, muy nerd. O
0: como
1: sea, como
0: jabón, como el jabón. Doctor Jabón.
1: Pero su familia era de dinero. Sí, sí.
0: Como el doctor Jabón.
1: Así que él siempre traía los mejores colores, mochila, etcétera. Un día nos estaba presumiendo su calculadora científica nueva, super fresa. Y pues se la hicimos perdediza. Y lo peor, se la vendimos a la salida. ¡Se la vendimos!
0: ¡Qué güey! ¿Qué güey al güey que se
1: y
0: la robaron?
1: Y nos la compró.
0: No, hombre. No, no, manches. No.
1: Háblale al abogado, ¿dónde está ahorita?
0: Para güey no se estudia.
1: Porque dijo que era igualita a la que le habían perdido. Y
0: más,
1: ya
0: güey.
1: No la iba.
0: No, hombre.
1: Y dice que ya no lo iban a arreglar sus papás.
0: Ajá.
1: De verdad, se la hicimos después con otros útiles. No, eso ya es gandallismo.
0: No.
1: Antes de que me juzguen, ese dinero tenía un buen fin. Porque nos íbamos a las maquinitas a jugar y hacíamos torneos. Y quien ganaba, se quedaba el dinero.
0: Ah,
1: o sea,
0: mira,
1: fomentamos la competencia y sana convivencia infantil.
0: ¡Ay, ajá!
1: Ay, no. Salvador Ortiz Galindo.
0: Así empiezan los malandros, ¿eh?
1: Claro.
0: Vete a saber ahorita qué se dediquen.
1: La verdad.
0: Imagínate robarte la computadora, la calculadora. Y luego te voy a vendértela a la salida. No sé qué está peor. ¿El que lo hizo o el que se la hicieron?
1: O el que la compró.
0: Neta, qué güey.
3: Para guardar el secreto.
0: Ah, ese es por los maestros. Los que se echaban echando un clavado.
1: El del profe que andaba practicando con la flauta en do de Mozart.
0: Ajá, estaban ahí haciendo entre la química y la música.
1: No lo quería decir, Wolverine, porque me iba a escuchar muy de esas.
3: 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El nombre.
0: Así le dijeron a la maestra. ¡Tómala! Esa me hubiera encantado vivirla.
1: Está padre.
0: Bueno, muy bien. Vámonos a la rita y regresamos aquí con el hashtag del día de hoy, que es travesuras escolares.
1: Yes.
0: En la garra.
1: En Exa.
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0: Ay, maestro.
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0: Qué buena flauta.
1: Esa guitarra sí la toco.
0: Ajá. El maestro le decía: maestra de química, tienes el cuerpo de guitarra.
1: Y me encanta tocarla.
0: Ajá. Y la maestra le decía: sí, tú tienes la panza de contrabajo.
1: De oxígeno más
0: retenido.
1: Todo este oxígeno.
0: No manches. Bueno, ahorita regresamos ya.
1: Hace combustión en mí.
0: Sácate la trompeta. Vamos a soplarle.

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1: Oigan, recuerden que tenemos boletos por ahí para que se vayan al concierto de Rake y también para el escenario compartido Walmart, ¿ok? Y pues ya en un ratito más vamos a sacar los ganadores para que se pongan las pilas. Antes vamos con los mensajitos que tenemos por acá, con esto que es las travesuras de Escolapia. Travesuras de escolares, de cuando estábamos en la escuela. Saludos, chicos, participando en las travesuras escolares. Mis compañeros en una ocasión le escondieron las llaves al maestro de su coche. El pobre se retiró a buscarlas. Y pues cuando las encontró, ya se había pasado la hora de clases.
2: No manches.
1: Ajá, y solamente nos dijo: muchachos, se pasan de veras, en serio. Pero daba risa porque estaba gordito y chaparrito. ¿Y eso qué tiene? Saludos, participo por los boletos para Rake. Rocío Fernández, gracias.
2: Gracias.
1: Y luego.
3: Amigo, buenos días, su compañero, por el chantal del día de hoy. Yo creo que me acuerdo de una cuando estábamos en la primaria. A los moros de quinto y de sexto nos ponían a vender en la cooperativa a veces. Y cuando terminabas, podías quedarte con algo que quisieras. Un lonche, no sé, unos churritos, ok. Me pusieron a vender churritos a mí y un compa. Y le preguntamos a los moros: ¿qué carnal? ¿Con picante del que pica o del que no pica? No, con el que no pica. Y a todos les echamos bien machín del que picaba. Pobrecitos morritos, como estábamos morros, pues no podías exigir como de: cámbiamelo, no, yo no quería de estos. Toda media escuela y ahí enchilada bien machín. Y en la secundaria el director nos dijo: alumnos, ya tenemos alarma contra incendios. Y nosotros y yo y mis amigos escuchamos: hay que activarla para darnos a la fuga. Así que un lunes, me acuerdo, agarramos nuestras mochilas en honores. Ya sabes de que, ¿para qué no las llevábamos? Perdón.
1: ¡Mande!
3: Y un compa se escabulló y la activó. Y vámonos, nos sacaron a toda la secundaria de la escuela. Y bien lindos los maestros. Dice: por favor, ahorita se regresan. Nosotros ya nos habíamos quedado como listos, arrancamos a las maquinitas. Pero fue la ley. ¡Buenos días!
2: Ay. ¡Buenos días!
1: No manches, ¿quién activa la alarma, Alegre Ibai?
2: Pues sí, era muy de novelas eso, ¿no?
1: Activar pues la alarma. Como tú, que te robaste la campana. No, esa pues, es otra cosa.
2: Literal, lo salvé por la campana. Y nadie me lo agradeció.
1: ¡Y luego!
2: Dice: aló, Díaz, Ale Garra, recuerdo que en el bachiller nos revisaban para ingreso a la escuela que lleváramos corbata. Entonces los que estaban dentro nos aventaban la corbata a los que no. Era gracioso porque ya era súper descarado. Y cuando eran más dice, y cuando eran más los que no la traíamos, mejor nos íbamos de party. Oye, ¿cómo puede pesar más una corbata que entrar a clases?
1: No, pues no. Oye, es que te brincaste uno, Ale Garibay. Mira, dice por acá: hola, Garra, besos. Y no voy a decir lo demás porque está muy corriente. Travesuras escolares. En una ocasión me metieron una rata muerta en mi mochila.
2: ¿Qué? No, eso manches. Es brujería.
1: Exacto. No, y imagínate el asco, las infecciones de ir directos al hospital, la rabia. Ay, no sé. Supe quién fue. Y a los días que tomé, a los días,
2: ya los días en un receso
1: tomé la mochila de dicha persona y se la oriné.
2: ¡No! ¡Ay, bueno, no! De no, Guatemala a no. Guatepeor.
1: No aguantó la carrilla y me reportó y me expulsaron 2 días. Bueno, pero también te puso una rata en la mochila.
2: ¡Claro!
1: Pero eso de orinar la otra sí estuvo peor. ¿Qué está peor, que te pongan una rata o que te la orinen?
2: La rata.
1: Sí,
2: claro.
1: Pero la rata y la sacas y ya.
2: No,
1: y
2: no,
1: la
2: no.
1: Orina te moja todos los cuadernos,
2: no,
1: y todo.
2: No. Imagínate abrir tu mochila y encontrarte. No, qué asco. Yo tiro la mochila completa.
1: Apestando a perro muerto, claro. Pero a rata muerta. ¡Ay, no sé!
4: Tardes, porque ya no son días.
1: Exacto.
4: Nosotros teníamos un maestro en la secundaria que le decíamos Don Albur, porque era muy alburero. Y muy llevadito con todos.
1: Ajá.
4: Y nosotros en varias ocasiones la puerta se cerraba por la parte de afuera.
1: ¿Con 3 candados?
4: No sé quién se le ocurrió hacer las puertas así.
1: Ajá.
4: Y nosotros dejábamos a ese maestro, era un maestro de matemáticas, y al maestro lo dejábamos encerrado dentro del salón.
1: No manches.
4: Nos salíamos todos y lo dejábamos un buen rato ahí encerrado.
1: No manches.
4: Eso era lo que de repente le decíamos a Don Albur, así le decíamos, porque era bien alburero.
1: Oye, de veras, yo escucho esto y me cae que yo pensaba que era vago, pero no.
2: Te digo.
1: Yo nunca le hice una travesura a un maestro. Hice travesuras yo mías, así travesuras de acá, entre los cuates. Pero yo de hacerle una de estas vagancias a un maestro, nunca. ¿Tú te acuerdas de alguna vagancia que le hayas hecho a un maestro?
2: No, pues sí, yo sí una vez por mi culpa corrieron a un maestro.
1: ¿Por qué?
2: No, pues problemillas ahí.
1: ¿Qué hiciste,
2: cosillas? Y ya, pues, luego me lo encontré, era instructor de un gimnasio y yo... Hola.
1: No manches. Ahorita nos vas a platicar.
2: Saludos
1: por qué. ¿Qué hiciste para que lo corrieran?
2: No, sí, déjalo.
1: Bueno, ahorita regresamos. Ya vamos a regresar con los ganadores para que no se despeguen ni un momento de la garra.
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1: Oye, ya nos vamos, mi querida Ale Garibay. ¿Vas a ir?
2: Sí, voy a ir.
1: Pues entonces dame un ride porque yo también voy para allá. Oye, antes de irnos, déjame dar el nombre de ganadores que tenemos para los afortunados que se van al escenario compartido Walmart.
2: Ajá.
1: Bueno, pues abusados, porque aquí damos los nombres y ya pueden pasar por sus boletos a partir de mañana, de 9 de la mañana a 5 de la tarde, con copia de su INE, por favor. Y recuerden que el sábado va a haber una entrega exagerada allá en las instalaciones de Palco, donde se va a llevar a cabo este evento. Y de las 9 de la mañana en adelante, pues ustedes pueden llevar un kilo de música.
2: Un kilo de música. Un kilo de alimentos no perecederos para que les puedan entregar sus boletos.
1: Exacto. Mucha suerte y ahí los esperamos mañana en Palco, no, perdón, el sábado.
2: El sábado.
1: El sábado mañana pueden pasar ya por sus boletos aquí a MBC Radio, ¿ok? Y los ganadores que se llevan su pase doble para Palco, para el escenario compartido Walmart, son...
2: Liliana Alarcón.
1: ¡Yay!
2: Romario Sierra.
1: ¡Yay!
2: Alejandra González.
1: ¡Yay!
2: Y Cintia Carranza.
1: ¡Yay!
2: Oigan, ahí les va la ubicación de Palco, Avenida Central Guillermo González Camarena, 375, Residencial Poniente, código postal 45136, Zapopan, Jalisco.
1: Por si quieren mandar una carta.
2: Por si quieren mandar una postal.
1: Ajá. Oye, y tenemos ganador de pase doble para el concierto de Rake, que se lo lleva nada menos y nada más que Alberto Cid.
2: ¡Felicidades!
1: Gracias por haber estado con nosotros. Nos escuchamos mañana. Felicidades a los maestros, que mañana les estaremos dando su nalgadita de felicitación.
2: Muy bien.
1: Gracias, Wolverine, en los controles el día de hoy. Ale Garibay, ¿vas a ir?
2: Sí, voy a ir, por supuesto. Síganme en redes, @ Ale Garibay B.
1: Gracias, yo soy La Garra Oficial en Instagram. Ahí me encuentran y ahí encuentran su respectivo beso en el peyoyo. ¡Chao, chao!
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1: ¡Atención, corazón santo! Este programa ya se acabó. Si tú vas a ir, nos vemos a la salida. Besos en el peyoyo. Chao, chao.

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6: 1-4, 29 grados centígrados.
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1: ¿Cómo están? Hoy es jueves 14 de mayo del año 2026 y hoy nos acompaña desde España un destacado cantautor, Andrés Suárez. También nos visitará Emilia Vega, cantautor mexicana. Yo te pido que te quedes aquí. Estará Gil Barrera, Poncho Vera. Por lo pronto, si les parece, vamos con una frase con la que arrancamos el día de hoy. Y decía Mahatma Gandhi: la fuerza no viene de la capacidad corporal, viene de la voluntad del alma. Ahí está la fuerza. Arrancamos.

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1: Andrés Suárez.
0: Originario de Galicia, España, comenzó su carrera musical tocando en un grupo de pop rock.
1: Su paso a ser solista lo llevó a grabar su primer disco de ida, con el que fue de gira por todo su país. Con 9 discos de estudio, 3 en vivo y 2 EPs, ha destacado como cantautor con una gran sensibilidad lírica y estilo que mezcla canción de autor, pop y rock.
0: Con sencillos como Vuelve, Despiértame, No saben de ti y No te quiero tanto, se ha consolidado como una voz referente en la música en español.
1: Hoy aquí en la cabina de Jesse Cervantes, Cenexa, Andrés Suárez.
2: Estamos en radio, en vivo, también en redes sociales, en prácticamente todas las redes sociales que existen y alguna otra que seguro está por existir, también estamos. Andrés, ¿cómo estás?
3: Encantado de estar contigo, gracias por el espacio y la amplificación, y feliz de volver a casa tras 18 años. México ya es mi segunda casa, un lugar que amo mucho.
2: Oye, 18 años viviendo este país.
3: Sí, sí.
2: ¿Cuándo fue la primera vez que viniste?
3: Mira, yo cantaba por aquel entonces, Jessy, en un local que se llama Libertad 8, que es el origen de la canción de autor de la trova de mi país. Estoy hablando de La Mandrágora, de Javier Ruibal, de Joaquín Sabina, bueno, de Aute. Yo estaba cantando en aquel bar, por aquel entonces, hace 19 años, había 40 personas, 30, aún cantaba en el metro de vez en cuando, no me costaba vivir de la música. Y en una mesa yo escuchaba un acento un poco extraño, tenían una botella de tequila, y me dijeron, oiga, al terminar el concierto se sienta con nosotros y tome un trago. Era un agente de León, Guanajuato, que se dedica al zapato, se llama Paruno, hoy son mi familia. Y a las 3 de la mañana se prometen muchas cosas en ese bar que no suelen ser ciertas, ¿no? Entonces me dijeron, danos tu teléfono móvil que te vamos a llevar de gira a México. Y yo me di un ataque de risa, le di el teléfono móvil y me fui a dormir. Un mes después estaba en México.
2: ¡Ok!
3: Esa es la historia de cómo conozco, gracias a esa gente, este, no país, este planeta maravilloso, ¿no? Este lugar donde comencé cantando, pues como en España, para 20 personas, 50, y luego ustedes llenaron un Metropolitan, ¿no? O sea,
2: oye,
3: es para agradecer.
2: Qué bonito, porque aparte, Guanajuato, el estado de donde es de León, es un estado de mucha inspiración, de mucha cultura.
3: Absolutamente.
2: Es un estado muy importante para la música.
3: Bueno, yo creo que el origen de la canción de autor en el planeta Tierra viene de José Alfredo Jiménez.
2: Exactamente.
3: Que te den lo que no pude darte, aunque yo te haya dado de todo. Ese es el primer cantautor.
2: Sí, la verdad es que José Alfredo nos marcó decididamente.
3: Sí, sin duda.
2: A muchos y qué bonito que así hubiera empezado tu historia con ese lugar maravilloso. ¿Ahí tocaste por primera vez en León o...?
3: Allí comencé dando conciertos, luego en la Ciudad de México, pues eso, venimos poco a poco, un teatrito de 20, 30 personas, y no dejé nunca de venir. Creo que eso también es tal vez la clave, es decir, venir una vez al año, una vez cada año y medio, obviamente por... recuerdo que aquel horrible 2020 que tenía, creo que el primer Metropolitan, hubo que cancelarlo por motivos obvios.
2: Claro.
3: Pero entonces ahora estoy recuperando el tiempo perdido. Y entonces, cada vez que vengo a México, comienzo los conciertos diciendo esto. Gracias por recibirnos con los brazos abiertos y cuidar tanto la palabra que viene de España. Gracias de corazón.
1: Andrés Suárez.
0: Regresamos. Una 26.

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1: 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Una 35.

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2: México es cuna de todo, porque somos tantos que hay público para Bad Bunny, claro. Pero también hay público para la trova, para la buena música, y todos tienen la oportunidad y un pedazo en el corazón del mexicano.
3: Absolutamente, es decir, creo que hay un respeto por, es decir, Bad Bunny y trap y urbano y latino y obviamente el rock. O sea, creo que hay más bandas de rock, pop, que casi que habitantes. O sea, es una tierra musical. Pero luego sucede algo. Cuando tuve el honor de llamar amigo a Luis Eduardo Aute o a Pablo Milanés, por ejemplo, wow. Gente con los que, a los que le debo mucho. Todos, Serrat, Sabina, coinciden, cuidado con México. El origen es México. Respeta a México desde la raíz. Todos me lo dijeron. En una misma mesa o por separado. Por algo es.
2: Sí, claro. ¿No?
3: Entonces eso hago. Vengo aquí y me llevo todos los libros y discos que puedo. Y aquí dejo alguna canción.
2: Oye, pues qué bonito, Andrés. Cántanos algo, ¿no?
3: Hombre, por favor. Por ponerle un poco orden a Lua, le cantamos el single.
2: Va, pero después necesito que pienses muy bien, ahora que termines de cantar, ¿qué canción le vas a dedicar a México?
3: Wow.
2: Venga.
3: Empezamos fuerte, vale.
2: Empezamos con esta.
3: Empezamos con Cuánto Daría, ¿de acuerdo?
2: Venga.

0: ¡Ah, qué bonito, caray!
1: Gracias. Muchas gracias.
0: ¡Qué gracias. Cosa!
1: Gracias.
2: Andrés Suárez.
3: Ya volvemos. Una 42.

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2: Andrés, nos debes una canción para México.
3: ¿Qué te parece Lleva México, mi amor?

0: bonita canción, señores.
1: Gracias.
0: Oye, Andrés, cuéntanos de tu Metropolitan.
2: Pues 5 de febrero, tenía razón, que lo aplazamos un poco viendo el Mundial y lo que podría pasar, y sobre todo porque es una excusa para seguir viniendo este año a componer con artistas. Antes me crucé con una compañera increíble. Me gusta mucho nutrirme, como digo, de la raíz de la cultura de aquí, de las formas, las maneras de escribir, que son magistrales. Entonces, va a ser el 5 de febrero, espero estás invitadísimo.
0: No, muchas gracias.
2: Espero que nos veamos antes, por favor.
0: Tienes que volver a venir al programa.
2: Yo creo que hay que volver.
0: Sí.
2: Mañana vuelvo, ya está.
0: Sí, no, cuando quieras, tú nada más tocas y te pasas. Pero antes del concierto, por ahí, noviembre, con una visitita que des, vente al programa a cantar otra vez.
2: Te lo agradezco muchísimo. Y si me permites, antes de terminar, quisiera decirte algo, Yesi.
0: No, lo que tú quieras.
2: Se lo dije antes a mi equipo y lo voy a decir. En mi país, en España, insisto, de México no hablo porque vengo como turista, pero de España puedo hablar mucho. Y aunque yo soy una persona profundamente patriótica y amo mi país, cuando hay que criticar hay que hacerlo. No hay espacios para cantar en directo. En la televisión desaparecieron, queda uno, creo, cuando había 50, y en la radio cantas 30 segundos o ya no cantas porque tengo el CD, tengo el... Gracias por defender la música en directo que desaparece. Te lo agradezco mucho.
0: Muchas gracias, Andrés. Es un equipo de trabajo maravilloso el que está aquí.
2: Sí, los técnicos también.
0: Y la verdad es que gracias. Y aquí siempre estar abierto. Es
2: maravilloso.
0: Es un poco el juego de este programa. Mostrar artistas de todos los géneros, de todos los tipos, y que vengan a mostrarse en vivo. La gente lo agradece muchísimo.
2: Pues yo creo que es la manera, ¿no? Es decir, aquí está mi guitarra. Si guitarra y voz no te gusta, soy yo. No es cosa del sonido ni de los técnicos.
0: No, o sea, maravilloso. Andrés, gracias.
2: Gracias a ti.
0: Gracias por todo, de verdad. Bienvenido siempre.
2: Un placer enorme.
0: Gracias. Gracias.

0: En Francia, 1998, los chefs de aquel país impusieron una demanda ante el comité organizador por la designación de una cadena norteamericana de famosas hamburguesas como restaurante oficial de la competencia. El contrato millonario firmado por la empresa de comida rápida le valió el rechazo de los cocineros galos, quienes son considerados como unos de los mejores de todo el mundo. Pero ese disgusto también alcanzó a varias selecciones, quienes, aún sabiendo que iban a competir en uno de los mejores lugares gastronómicos, decidieron llevar valijas llenas de comidas y bebidas propias de cada país, entre ellos los italianos, que llevaron un camión repleto de 1.300 kilos de pasta, queso parmesano, aceite de oliva, fideos, piernas de jamón, agua mineral, vino, azúcar, mermelada, gaseosas, leche descremada, harina y demás.
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3: La hora y temperatura.
4: 2-2. 31 grados centígrados.
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1: Y llegó el momento de la salud financiera. Vamos a hablar y escuchar a Juan de Ávila. Juan, bienvenido.
2: ¿Qué tal, Jesse? ¿Cómo te va? Me da mucho gusto saludarte de nuevo a ti y al público que nos hace favor de escucharnos. Y me han pedido mucho este tema: ¿cómo atacar la deuda? Oye, Juan, hablas de dinero, hablas de inversiones, hablas de fondos de emergencia. Yo estoy hasta aquí de deudas. Bueno, pues hoy les vamos a dar la fórmula mágica, sencilla y además súper alcanzable de cómo atacar la deuda. Yo soy enemigo de la deuda, no me gustan las tarjetas de crédito, no las recomiendo. Estuve hundido en ese mundo miserable durante muchos años y un día logré salir y les voy a compartir cómo salir de deudas. Es muy sencillo. ¿Qué es lo primero que tenemos que hacer? Saber cuánto debemos y a quién le debemos. Entonces, vas a agarrar un Excel, una nota en tu celular, un papel y una pluma y vas a escribir: le debo a fulano, a mangano, a perengano, a esta tarjeta, a esta otra tarjeta. Y vas a anotar todas tus deudas y tienes que identificar cuál es la más grande, luego cuál es la que sigue, así hasta que llegues a la deuda más chiquita. Si le debes a tu compañero de oficina 20 pesos que te prestó, esa deuda también anótala. Entonces empiezas a pagar de la más chica a la más grande. Vas y el primer día te pones como meta pagar las deudas más chiquitas. Oye, debo en 6 tarjetas, ¿ok? ¿Has escuchado hablar del pago mínimo? El pago mínimo es como tirar un vaso de agua a un incendio forestal. No sirve para nada, económicamente hablando. Para lo único que te sirve el pago mínimo es para que no te estén hablando del call center. Entonces, lo que tienes que hacer es pagar el mínimo para que no te estén ladrando los del call center. Perdón, hablando los del call center. Entonces, agarras tu deuda más chica, le pones con todo lo que puedas a tu tarjeta de crédito y a todos los demás les pagas solamente el mínimo. Te repito, el pago mínimo es nada más para que no te estén molestando del call center. No vas a avanzar en tu deuda si pagas el mínimo. Ya que terminaste con esa tarjeta, te sigues con la otra y con la otra. Así sucesivamente. Esta se llama bola de nieve. Vas atacando la deuda más chica y luego la más grande. Cada que termines de pagar una tarjeta, ya que la pagaste, hablas y la cancelas. Te van a decir que no, que te regalan la anualidad, que cómo, que por qué, si tú, que tan buen cliente. No te dejes engañar. Cancelas tu tarjeta, la cortas con unas tijeras y me mandas una foto o me etiquetas en Juan de Ávila MX en Instagram, porque tengo historias destacadas de todas las personas que me hacen el favor de mandarme sus tarjetas ya en pedacitos. Pero que la cortes con unas tijeras no sirve de nada, que desinstales la app tampoco, tienes que pagar. Entonces, pagas, liquidas, cancelas y cortas. Ese es el paso, uno por uno, con cada una de tus tarjetas de crédito. ¿Por qué? Pues porque estás hundida en deudas. No eres capaz de controlar ese instrumento financiero. Para ti es una cosa mala. Entonces, salte de ahí en cuanto puedas. Ya que terminaste de pagar las tarjetas, entonces puedes empezar en invertir. Antes no. Si estás hundido en deudas, no inviertas, no hagas nada, tu supervivencia es primero. Eso sí, ahorra de 5 a 20 mil pesitos, de 5 mil a 20 mil pesotes para que los tengas ahí guardados para cualquier fondo de emergencia. ¿Por qué? Para cualquier emergencia, porque es la emergencia la primera que te pone en deuda. Entonces, las emergencias se resuelven con dinero, no con tarjetazos. Entonces, que te quede muy claro, pagas tus tarjetas de esa manera, pagando de la más chica a la más grande. Conforme las vas pagando, vas cancelando. Les tomas una foto ya que estén canceladas y cortadas y me las mandas y me etiquetas en Juan de Ávila MX. Jesse, muchísimas gracias a ti y al público que nos hace favor de escucharnos. Cualquier cosa, estoy a sus órdenes. Gracias.
1: Muchas gracias, querido Juan de Ávila, que estará con nosotros colaborando en este programa. Vamos a seguir adelante. Esto es en XFM.
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1: El que más sabe y al que más le creen, señoras y señores, el espíritu tan pequeño.
2: Mi Jesse, sacaste una carcajada, mi Jesse.
1: Aquí ves que si de eso se trata la vida.
2: Pero fíjate que sí, esa es una gran lección de vida y es la siguiente historia que vamos a contar, mi querido Jesse, porque tiene 85 años.

0: de edad.
1: Ándale.
0: Y regresa como uno de los conductores estelares para este 2026 en la cadena Univisión. Okay. Y estamos hablando de don Mario Kreshberger, don Francisco.
1: Ok.
0: Él tomó un tiempo después de que terminó el Sábado Gigante, ¿no? Dejó de trabajar en Univisión, en esta cadena tan importante de comunicación para la comunidad hispana que vive en Estados Unidos. Después se fue a Telemundo, estuvo en CNN, ¿no? Haciendo un programa de entrevistas. Y ahora, en este upfront que hizo Televisa Univisión en Estados Unidos para presentar su parrilla y sus propuestas de televisión para Univisión, lo anuncian como uno de los regresos estelares con un programa de entrevistas. Quiere decir, mi querido Jesse, que en esto no hay vigencia, que el oficio te da la oportunidad de reinventarte, de buscar la forma, y que cuando lo haces con pasión, con creatividad, con respeto y con disciplina, puedes regresar a la casa que te dio durante tanto tiempo, tantas alegrías, ilusiones, y que te dio una ventana importantísima, ¿no? Creo que es un regreso maravilloso, mi querido Jesse, y yo creo que, o sea, son 85 años, mi Jesse, todavía nos faltan muchos para llegar
1: ahí. Ante ese punto de vista, Gelillo, ay, tengo una vida por vivir.
0: Exactamente.
1: Qué bárbaro, pero qué bonita historia la de don Francisco, ¿eh?
0: Sí.
1: Una historia de éxito, de lucha, de trabajo, fuera de lo familiar y lo personal, que no lo conozco. Sí conozco, sí lo he visto, sí lo he disfrutado en ESPN, en CNN, de hecho, lo llegué a ver. Y qué bueno, me da muchísimo gusto, porque quiere decir que tiene mucho que entregar todavía.
0: Y es una experiencia de vida para todos, es un mensaje para todos los que en algún momento se ven agobiados, ¿no? Piensan que ya no hay futuro, piensan que ya se acabó su ciclo. Pues no, señores, este es el mejor ejemplo de mostrar, es una gran oportunidad para demostrar que te puedes reinventar, y que cuando haces algo con pasión, insisto, dignificando tu oficio, te puedes reconstruir y puedes dejar este legado para nuevas generaciones, porque al final hay que reconocer que don Francisco lo que hizo fue picar piedra en un mundo súper complicado, abrió un mercado importantísimo con este tradicional Sábado Gigante, que es un formato que es imposible ver ahora por las características del mercado, pero que ahí está, ¿no? Y le dio vigencia y le dio ventana y creó artistas y los consolidó. Entonces yo creo que es una historia maravillosa de éxito. Insisto, no hay manera de que la vida se te acabe si tú no quieres, ¿no? O sea, él siguió trabajando, porque él podría estar perfectamente retirado en un bote, ¿no?
1: Tranquilo.
0: ¿No? Pero su pasión lo llevó a reconstruirse. Y ahí está, mi Jesse. Te lleva 3 años.
1: Ah, no. Son unos meses lo que me lleva de diferencia. Nació apenas, creo que eres de enero, yo soy de abril.
0: Él nació el 28
1: de diciembre. Y míranos a los dos.
0: Y te ves más traqueteado, mi Jesse.
1: Sí, me veo más corridito. Pues es que a mí me han corrido sin aceite varias veces.
0: Pero bueno, buena experiencia de vida. Esto quiere, nos manda un mensaje bien claro. Y sobre todo los medios que nos podemos reinventar, ¿no? Porque también vemos que la tecnología se va moviendo, va presentando otro tipo de posturas, y hay gente que se siente segregada, ¿no? Que siente que la misma tecnología lo va empujando hacia afuera, y ahí está. Forma parte de uno de los lanzamientos estelares de Univisión para este 2026. Y qué buena onda, mi Jesse, la neta.
1: Sí, la verdad es que sí. Pues nada, una prueba de vida y de cómo la preparación, el espíritu y la pasión cuando se ama algo no tiene edad.
0: Exactamente.
1: Gracias, Gil.

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Nos despedimos. Muchas gracias por haber estado con nosotros. Me llamo Jesse Cervantes. Excelente jueves. Adiós. Jesse Cervantes.

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6: 3-4. 32 grados centígrados.
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2: Ya a las 3 con 14 minutos, Guadalajara. ¿Cómo están? Qué gusto saludarlos a través de XFM 101.1. Bienvenidos al Radar EXA en este jueves 14 de mayo. Muy contentos y felices porque ya estamos a días de que llegue el escenario compartido Walmart. Hoy tengo boletos para el escenario compartido Walmart. También te diremos de la entrega exagerada que tendremos del escenario compartido Walmart el día de mañana. No, el próximo. Es el sábado 16 de mayo a las 9 de la mañana en la explanada de Palco, llevando un kilo de música. ¿Qué es esto? Bueno, es un kilo de alimentos no perecederos que será entregado a niños y adolescentes en Armonía AC. Ellos trabajan en favor de niños y niñas y adolescentes también en situación vulnerable. Así que ya sabes, el sábado a las 9 de la mañana, la entrega exagerada en la explanada de Palco. Pero si ya eres ganador de boletos, te esperamos mañana aquí en las instalaciones de Exa FM 101.1, Avenida Novelista 5199, de 9 de la mañana a 5 de la tarde, con copia de tu INE, y tendrás tu par de boletotes para el escenario compartido Walmart. Hoy estará con nosotros Jonas Alcaraz para hablar de cine, además Uciel Guillermo para exagerar el show, el Chico X en los controles. Soy Alex Borja, arroba Alex Borja FM. Vámonos pues con música. Llega esto de Clean Bandit, se llama Symphony, y lo escuchas en Exa FM 101.1 Guadalajara. Bienvenidos al Radar Exa.

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Rico aquí en XFM 101.1. 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
2: Amigos de Exa, es momento de exagerar el show. Y qué mejor que recibir al mismísimo Uciel Guillermo, el más exagerado de todo MBS Radio. ¿Cómo
3: de
2: estás,
3: Uciel? MBS Radio México.
2: Bueno, aunque sabes que por ahí andan diciendo que yo grabo muy exagerado.
3: Ay, es que si eres bien exageradito.
2: Grabo muy exagerado y ya, que a un cliente no le gusta. Así que bueno, pues saludos a esa vendedora.
3: Ajá. No, es que somos exagerados y que soporten, y al que le guste y al que no, pues uno, vaya
2: uno,
3: con otro.
2: Uno graba exagerado cuando le piden. Nada más eso, gracias.
3: Sí, con ganas. Uno lo hace con ganas. Adelante. La gente que quiera sus cosas planas es otra cosa.
2: Exactamente. Y que sepan es otra cosa.
3: Este
2: no
3: chiste
2: saben.
3: Yo no me lo sé, pero ahorita me cuentas.
2: Sí, ahorita te cuento. Bueno,
3: pero
2: ¿de qué
3: miren,
2: vas a hablar hoy?
3: Viene el mundial y no ese que creen, el de los gays. ¿Cuál? Porque viene la más draga. Y eso.
2: ¿Otra vez?
3: Sí, cada vez, cada año.
2: Cada año. O sea,
3: cada año aquí estamos
2: vez.
3: De nuevo. Y es la temporada favorita, dicen. Le preguntan
2: ¿por qué?
3: A Vanessa Lyons 4K, le hacen una entrevista y le dicen, ¿cuál es tu temporada favorita? Pero de los del clima, del otoño, invierno. Y dice, la más draga.
2: Claro.
3: Ella sabe. Ella sabe cosas.
2: Ella sabe. Oye, pero ¿por qué dices que viene otra? ¿Ya la anunciaron?
3: Sí, acaba de salir la promo el fin pasado, donde mencionan que esta temporada es de Solo las Más. Solo las Más es esta.
2: Como lo mejorcito.

0: como el All-Stars o el
1: All-Stars, sí, sí, claro, okay.
0: Como el las mejores dragas que han estado en estas 7 temporadas pasadas,
1: okay,
0: van agarrando.
1: O sea, las
0: una
1: ganadoras, no necesariamente. No.
0: Es la segunda oportunidad, es el repechaje de ellas.
1: Okay.
0: Entonces tienen la segunda oportunidad para demostrar de que están.
1: Entonces no son las más. Si fueran las más, sería como las ganadoras, ¿no?
0: Pero son las más que no ganaron. O sea,
1: las más.
0: Las que la gente creía que iba a ganar y no ganó. ¿Sabes?
1: Okay,
0: era como, yo quiero.
1: Ok, ok. Entonces, ¿cómo se llama el programa entonces?
0: Solo las más versión 2.
1: Solo las más versión
0: 2.
1: Okay. ¿Cuándo arranca esto?
0: El 16 de junio ya empezamos.
1: Ah, caray, pues ya en un mes.
0: Sí,
1: casi.
0: Sí, un mesito ya andamos haciendo corajes, viendo gatada y trasgatada. Pues es que siempre nos las hacen. Nos sacan a las favoritas al segundo episodio.
1: No,
0: pero está muy prometedor esta temporada.
1: ¿Por qué?
0: ¿Qué te pregunto?
1: Sí, ¿por qué, Uciel? Platícame.
0: ¿Quién crees que va a conducir este bello programa?
1: A ver, ya estuvo Carlita Díaz, ya estuvo
0: Vanessa Claudio,
1: Roberto.
0: Roberto Carlo.
1: ¿Quién más está, ha estado?
0: La que habla así como la.
1: ¿Cómo se llama? ¿Quién?
0: La que habla como. Una de pelo cortito, Maca Carrero.
1: Ah, Maca también estuvo ya de conductora.
0: Ya estuvo
1: pues
0: también.
1: Pues yo creo que puede ser Andrea Legarreta.
0: No.
1: ¿Caliente o frío?
0: Algo, por ahí.
1: ¿Por ahí?
0: No. Galilea.
1: No, es cierto. No creo que le lleguen al precio.
0: Ya,
1: la producción se ve muy, muy barata.
0: Ey.
1: ¿Qué tiene?
0: Es México. Tenemos que apoyar el drag mexicano.
1: Pero no se ve que puedan pagar a Galilea Montijo.
0: Galilea Montijo, ahí está. En la promo.
1: ¿Galilea Montijo, conductora?
0: Sí. Hermosa se ve.
1: Wow.
0: Mi niña, siento que la va a dar increíble.
1: ¿Y van a estar en las trajineras esas todavía?
0: Sí. Y vas a soportar tú y toda la gente.
1: ¿Y los plásticos atrás se van a ver?
0: Sí. Todo se va a ver igual de tercermundista como somos, sin ni modo.
1: Okay. Entonces, Galilea es conductora.
0: Sí. Ahí te va, el jurado. Como el año antepasado salió.
1: Ha estado una draga, ¿no?
0: Está Rebel Moore.
1: Letal.
0: Ah, no. Letal está solamente cuando es la más draga.
1: Ay, este es lo
0: en
1: más.
0: En All-Stars son buenos jueces. Aquí sí son jueces de categoría que
1: letal,
0: saben más.
1: Letal sabe mucho. Pero...
0: sí, en su casa que se quede. Pero.
1: Mira, mijo.
0: No me importa. Y háblenme por la más draga.
1: Está igual de alto que tú,
0: ¿eh? No importa.
1: O sea,
0: no importa.
1: Unos buenos trancazos.
0: Que se meta con alguien de su edad.
1: Ok, a
0: pero ver. En esta ocasión está jueces. Rebel Mork. Como Rebel Mork es una anterior.
1: ¿Quién es?
0: Es una ganadora anterior de la tercera temporada, si no mal recuerdo.
1: No, ni idea.
0: Pero ella va a estar como en el camerino con las chicas, guiándolas
1: como el backstage.
0: Guiándolas a los mini retos y todo esto.
1: Ok.
0: Esta onda que se trae. Y va a estar de jurado. Weisman, el maquillista de las
1: estrellas. De Galilea.
0: Sí, el maquillista de las estrellas va a estar.
1: ¿Alberto,
0: como...
1: cómo se llama?
0: No, Alfonso. Alfonso
1: Weisman. Miguel Alfonso.
0: Alfonso. Él estuvo también de jurado Weisman el año pasado en All Stars, o sea, en Solo las Más.
1: Ok, ok.
0: También
1: es
0: estuvo...
1: uno pálido alto, ¿no?
0: Sí,
1: okay,
0: pues medio rojo.
1: Pues pálido, raro.
0: Tiene el pelo pálido, pero su cara rojita, okay. Como yo. Y también repitiendo de jurado, Lolita Cortés.
1: ¿Lolita?
0: La juez de hierro.
1: ¿Cuánto les pagaron?
0: Pues,
1: infórmate de eso.
0: Mi niño, no, tampoco. ¿Con qué estén?
1: Si hay billete esta temporada.
0: Y para terminar.
1: A ver, tiempo. Ojalá no hayan gastado todo el presupuesto en estos.
0: Ojalá no.
1: Y la producción sea bien, Nacha.
0: No, cállate.
1: Ojalá.
0: Mira, tocó madera. Hacer reimprensado.
1: Poco aglomerado,
0: sí.
1: Esto no es madera. Bueno,
0: pues,
1: luego.
0: Y por
1: ver,
0: último,
1: Weisman, Lolita Cortés
0: y de como conductora Galilea.
1: ¿Lela?
0: Y siempre hay invitados, siempre hay un invitado y así. Pero el conductor de planta, de jurado de planta es. Ay, ¿cómo qué crees tú?
1: Chintrola, ¿quién pues?
0: El más viral del momento.
1: Jair Sánchez.
0: No, que es de algo por ahí.
1: La amiga
0: Aldo Rendón.
1: ¿Aldo Rendón?
0: Sí.
1: O sea, le dio humildad. Se llevó a su stylist y a su maquillista.
0: Maquillista. Sí, al fotógrafo. Se llevó al esposo. Ahí estaba atrás de también. Y le dice:
1: siempre va
0: ¿vas a ser uno de los venenos tú? Sí. Dice, me encantó. Vamos viendo. Pues todo que ver. Chuda y Galilea. Aguas. Voy tras ti.
1: Oye, oye, oye.
0: Es broma. Entonces,
1: oye,
0: estrena.
1: Entonces, Aldo Rendón, Weitzman, Lolita Cortés y conduciendo el evento.
0: Galilea Montijo.
1: Oh, bueno,
0: ¿qué? Aquí hay producción.
1: Aquí sí
0: hay. Mejor que la mansión VIP.
1: Aquí
0: mejor...
1: sí hay dinero.
0: Aquí sí hay dinero, parece.
1: Para con...
0: Bueno, mejor están apoyando a la comunidad. Yo digo.
1: ¿Crees que estén ahorita?
0: Ahora es junio.
1: Sí, no, no creo. No creo, no pero creo. Pues le han de haber pagado una buena lana.
0: Sí, y pues todo todos. Esto, recuerden que ya está grabado, todo se
1: pregraba. ¿Ya pasó?
0: Sí, las encierran un mes, ahí están grabando todo ese mes.
1: O sea, ya pasó.
0: Eso fue hace un año, ponle. Sí, nomás la final va a ser en vivo y se va a estar transmitiendo en el cine, en Cinemex. Va a estar, así es que para estar ahí, ajá, al pendiente por cine. Sí. O en algún otro. O lo vemos pirata. Okay. No pasa.
1: O sea, si no, o sea, ¿qué tienes que hacer para verlo? Para la gente que lo está escuchando.
0: En YouTube están todos los capítulos. Van a estar cada miércoles, si no mal recuerdo, a las 8 de la noche. Para que o vayan a YouTube de las, o sea, más
1: tienes que,
0: gratis.
1: Tienes que pagar algo.
0: No, si pagas, te dan contenido exclusivo, pero puedes ver los capítulos oficiales.
1: La final es la que no.
0: La final es la que sí
1: la
0: se
1: que sí paga, ¿no? Ajá. La que tienes que pagar.
0: Justo. Órale. Y se supone, a ver si conoces alguna, no creo. Pero
1: no,
0: el elenco.
1: ¿Para qué? ¿Quién las va a conocer? ¿Tú las conoces?
0: Sí, la a gente ver, amante del drag y que ha visto la más draga.
1: A ver, ¿cuál? Sí. A ver, échale, pues.
0: Peque Valderas.
1: Cero.
0: Súper famosa. No. Juana Guadalupe. Esa es de aquí. Pero bueno.
1: No.
0: Sí, de Los Altos de Jalisco, no, no mi conozco, niña, y es dije, increíble.
1: No la conozco.
0: Deseos fan.
1: ¿Te gustan mucho Los Altos de Jalisco?
0: Sí.
1: Ok.
0: Y más Los Altos. Regina Bronx.
1: ¿Regina Bronx?
0: Sí.
1: ¡Hala!
0: Raga Diamante.
1: Raga
0: Diamante. Que era una de las favoritas a ganar y la okay. sacaron. Uma Kyle, que está, si no me acuerdo, es de Chihuahua.
1: Ok.
0: Miss Taboo, de Monterrey.
1: Miss Taboo, órale.
0: Hidden Mistake.
1: Ah.
0: Lupita Kush, que creo que también Lupita vive aquí Kush. En Guadalajara. Okay. Y La Kylis. La verdad es un
1: la
0: buen.
1: La Kylis, esa me suena.
0: Estuvo la temporada que viste tú que no te gustó.
1: Okay. Perfecto.
0: Pero el fandom está ahorita emocionado.
1: Sí, pues está muy emocionado, me imagino.
0: Sí, porque claro. Te digo que ya empezaban los verdaderos,
1: o sea,
0: juegos.
1: Ver a Galilea, ver a Aldo Rendón, ver a Weitzman, ver a Lolita Cortés. Sí. Va a estar bueno,
0: va a
1: esto,
0: estar bueno. Vamos
1: a ver cómo critican.
0: Cómo
1: pobres las participantes.
0: Sí, es lo que están diciendo. Pero hasta ellos en el detrás de cámaras que acaban de subir. Dicen de que esta temporada está muy bien, como que vienen con
1: le
0: más
1: ganas.
0: Sí, como que vienen con más ganitas.
1: ¿Cómo se ve la producción?
0: Se ve padre.
1: La música. Ese es mi coco.
0: Se
1: ¿te
0: ve.
1: Acuerdas que siempre te he dicho sí. la música?
0: Así como esta.
1: Para esto y ellos.
0: Pero mil canciones iguales.
1: 8 horas y la pasarela. Sí, bien rara. Bueno,
0: en otros temas.
1: No, mijo, ya se nos acabó el tiempo.
0: Ay, no.
1: Ya se nos acabó.
0: Dice que no. Dice que faltan 10
1: no,
0: más.
1: No, ya se nos acabó.
0: Ah, está bien.
1: ¿De qué ibas a hablar?
0: De los Spotify Podcast Awards 2020.
1: No, si quieres luego.
0: No, ya no quiero.
2: Te caigo bien, no te caigo mal, realmente no me importa.
1: Ok,
0: Ok. Te lo tomaste muy personal.
1: Oye, ¿tus redes sociales, Uciel Guillermo?
0: Arroba Uciel bajo Guille y arroba Uciel Guillermo en TikTok.
1: Uciel Guillermo en TikTok.
0: Sí.
1: Ok, perfecto.
0: Y Hit, es decir, Uciel en Cover. Los veo al fin, bebé.
1: Ok, gracias, Uciel Guillermo, que estuvo por acá con nosotros. Ya son las 3:45. Vámonos con música. Calvin Harris llega a la programación de EXA-FM.

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4: 353.
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25: No, amiga. 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

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Yo sé.

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1: 4-3, 32 grados centígrados.
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1: Es momento de hablar de cine. Y qué mejor que recibir al mismísimo, al mero mero petatero en cuanto a cine se refiere, analista. Sí, se dice analista, sí, así. Analista de cine, medio especial a veces, pero él es Jonás Alcaraz. ¿Cómo estás, hermano?
2: Bien, oye, lo bueno es que especifiques de cine, porque pregúntame de fútbol.
1: Sí, no.
2: Te voy a fallar.
1: Sí, no, me queda clarísimo. Tienes una facha que no. Es más, no sabes ni correr, creo. Pero bueno, ese es otro tema. Hay gente muy talentosa como Mauro Hernández que tampoco sabe correr, pero es talentoso, pues, en lo que hace, ¿no? Pero, a ver. No se puede tener todo en la vida. Claro. Jonás Alcaraz, hablemos por favor de Obsesión, hermano.
2: El gran estreno que llega a salas de cine este fin de semana. Ajá. Gran estreno porque pues, es de los más importantes, pero también por ahí quizá, a lo mejor yo soy el único ignorante acá.
1: ¿Por qué?
2: Pero me suena a que por la campaña de publicidad un poquito pobrecita, digamos, que tiene,
1: muy
2: me
1: pobre,
2: suena que muchos no saben que existe esta película.
1: Muy pobre, en muy poquitas salas está, y así como X, ¿no?
2: Sí, muy pobre, no hay muchos avances, no hay mucha publicidad al respecto. Ajá. Pero aquí estoy yo, aquí en Exa, con mi queridísimo Borja en el radar, para recomendar que vayan a ver Obsesión.
1: Yo he leído muy buenos comentarios de esta película, hermano, ¿eh?
2: Sí, a ver, se estrenó hace el año pasado en un festival de cine en Toronto.
1: Ajá.
2: Le fue muy bien, las Ajá. críticas estaban por los cielos, tenían 95% de aprobación por wow. parte de la crítica.
1: Okay.
2: Entonces sí era bastantito esperada dentro de un sector un poquito más independiente.
1: Ajá.
2: Ahora, no se asusten con la palabra independiente.
1: Uh-huh.
2: No es tan de nicho la película es una película de terror que además está
1: sí.
2: producida por Blumhouse.
1: Ajá.
2: Que es una gran casa de las películas del cine de terror. Entonces había que ver si era tan buena como la crítica decía, porque pues, sabemos que muchas veces no sucede así.
1: Ajá.
2: Y la verdad me sorprendió bastante. Sí, es una película que se siente chiquita en términos de historia, no es una historia nada compleja, además es una película de medio corta duración, 1:48.
1: Ajá.
2: No tiene como gran desarrollo de personajes, digo, no es un conflicto muy desarrollado, pero dentro de esta sencillez, para mí como que se asoma una genialidad en cuanto al género de terror se refiere. La sí. película es dirigida además por un debutante.
1: Ah, ¿sí?
2: Es Curry Barker, que Ajá. ya ha hecho cortos de terror para YouTube.
1: Ajá.
2: Y recomiendo que vayan a verlos, algunos cortos premiados.
1: ¡Órale!
2: Vayan ahí a verlo, That's a Bad Idea, se llama, esa es una mala idea, en español, ahí en YouTube. Ahí encuentran precisamente uno de sus cortos, The Chair, La Silla,
1: ¡órale!
2: Que fue la que dio la apertura para que se pudiera desarrollar Obsesión.
1: Okay.
2: Entonces, sí es debutante el cuate, pero sí le sabe al género. Sí ha escrito bastantitas cosas interesantes en cuanto al cine de terror.
1: Ajá.
2: La película es muy básica, como te comento. Es un cuate que está enamorado en secreto de su compañera de trabajo y amiga. Entonces nunca se atreve como a decirle lo que siente por ella. Y entonces va a una tienda de estas esotéricas y se compra una varita de madera mágica, el sauce
1: okay.
2: del deseo.
1: Okay.
2: Entonces pide...
1: como un amarre, como hay un chamán, así como vamos a hacer un amarre. Okay,
2: exactamente, okay. Entonces pide a esta varita que Nikki, que es su compañera, se enamore perdidamente de él.
1: Okay.
2: Y se le cumple el deseo.
1: Chin.
2: Pero precisamente Nikki se obsesiona, y de ahí el nombre de la película, se obsesiona de una forma, digamos... muy enfermiza.
1: Enfermiza, exagerada, dañina, etc.
2: Y demasiado violenta.
1: Ah, violenta. Ah, es que es terror, claro.
2: Sí, todos corren peligro porque pues, Nikki no acepta que nadie le dé ninguna muestra de cariño o de interés a Bear, que es el protagonista, ¿no? Entonces va escalando la tensión cada vez más, pero
1: sí,
2: ahí también tengo que lanzar una advertencia.
1: ¿Qué?
2: Una, la película es clasificación C. Entonces,
1: okay.
2: para que ahí tomen sus precauciones con
1: clasificación
2: jóvenes
1: C.
2: y niños.
1: Ajá.
2: Y la otra... La verdad es que es una película hiper estresante. Muy estresante.
1: ¡Ay, sí me gusta! ¡Sí la quiero ver!
2: Sí, no es que te estén asustando, no es que cada rato estén saltando cosas a la pantalla, no es como que todo el tiempo estés saltando.
1: Scary jumps no hay, claro.
2: Pero sí tiene una atmósfera que de verdad ya estaba de ya quiero ir, pero quiero saber cómo termina la película, obviamente.
1: O sea, hubo un momento que dijiste ya, que se acabe,
2: sí,
1: pero
2: sí, quiero. Además tiene una edición de sonido y lo van a notar. Oh, digo, normalmente no se nota, pero la edición de sonido está muy bien hecha. O sea, de verdad, de pronto se pasan de los graves a los agudos en un santiamén y está toda la sala reverberando con los gritos de Nicky. O sea, sí se siente, la verdad es que sí, sí es una película que se siente tal cual.
1: ¡Órale!
2: No, te digo, no es tanto que te esté dando miedo, sino que es muy tensionante, muy, muy estresante, y creo que precisamente eso es lo que promete la película desde el inicio. Entonces, creo que como cumple, si te gusta ahí medio que desestabilizar tus emociones un ratito, pues ahí está. Obsesión es una gran opción.
1: Ya está en cines, ¿verdad, hermano?
2: Ya está en cines. Hay pocas salas.
1: Yo creo que no dura mucho, ¿verdad?
2: Sí, desgraciadamente no creo que dure mucho, a menos que le empiece a ir bien en taquilla. De semana de estreno, ya salieron las primeras reacciones de la audiencia, ahora sí, y también la están calificando por los cielos. Entonces, creo que el boca a boca puede ayudar a que se levante esta película y que le den más alitas y a lo mejor que dure un poquitito más.
1: ¿Y si llegaría a plataforma, a dónde crees que llegue?
2: Llega...
1: O no sabemos eso.
2: Creo
1: todavía.
2: Que HBO Max, creo. Ahí sí no estoy seguro.
1: Ok, bueno, entonces, Obsesión ya en cines es el estreno de este exafín de semana. Mi querido Jonas Alcaraz, calificación para Obsesión, hermano.
2: Fíjate que grabé mi review, ya está disponible ahí en el canal.
1: Y ya te arrepentiste, ¿verdad? Lo que dijiste ahí.
2: Sí, le di 8, pero mira, para quienes nos escuchan aquí en Exa, 9.
1: ¿9? ¡Órale! Entonces sí está buena.
2: Sí, la verdad es que sí.
1: El tráiler se ve muy interesante, ¿eh? Sí se ve bueno. Sí, se
2: y
1: ve.
2: No dice nada. Eso es muy
1: interesante. Y no dice nada.
2: Que sí, la película sí tiene varias sorpresitas ahí en cuanto al deseo como tal.
1: Okay.
2: ¿Quién se encarga de producir estas varitas en cuanto a lo que sucede con Nicky? Hay muchas cositas, algunas no se resuelven, otras sí, pero precisamente creo que eso aumenta el misterio y también son grandes sorpresas que no te adelantan desde los avances.
1: Órale, pues la review la pueden checar por ahí en la guarida-mx en YouTube y la guarida-mx en Instagram para que te sigan, ¿verdad, hermano?
2: Ahí mismo me encuentran.
1: Ándele pues, Jonas Alcaraz, qué gusto. ¿Próxima semana que viene o qué?
2: Ay, la próxima semana está cargadísima de cine.
1: ¿A
2: cuatro
1: poco?
2: ¿Cuatro películas tengo? No sé cómo lo voy a hacer, pero sí.
1: ¿Y cuál es la más interesante que dices? Ah.
2: Hay varias interesantes. No sé, tengo que checar las fechas de estreno, porque son de las próximas 2 semanas. Entonces ahí te iré adelantando.
1: Bueno, ok, me parece muy bien. Pues a ver con qué sorpresita nos traes el próximo jueves, hermano. Te mando un abrazote, cuídate mucho, ¿eh?
2: Un abrazo, bye bye.
1: Bye, que estés bien. Vámonos con Chappell Roan. Se llama Pink Pony Club y lo escuchas en XFM 101.1.

0: Es la Rosalía con Sauvignon Blanc aquí en XFM 101.1. 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Llega Catriel y Paco Amoroso con Gugu Gaga, pero no llegan solos, llegan con Jack Black, efectivamente, aquí a XFM 101.1.
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0: 432. 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

Los Imagine Dragons con Believer aquí en XFM 101.1. 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
3: 448.
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0: Los Rock Lovers, Corazón de Papel, aquí en XFM 101.1. Es momento de despedirnos. Gracias, mi querido Chico X, que estuvo en los controles. 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Soy Alex Borja, arroba Alex Borja FM. Se quedan con Exahits y después llega Perra Tarde. Cuídense mucho y esto fue
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1: 524. 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
0: 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Presentes. 5:41.
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3: 5:55, 28 grados centígrados.
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